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5: Suecia inaugura cafetería operada por inteligencia artificial. Peso mexicano mantiene fortaleza frente al dólar. El Instituto de las Juventudes lanza convocatoria del Premio Estatal 2026. Eutanasias reflejan un problema social de abandono animal en León, advierte rescatista. En Suecia comenzó operaciones una cafetería experimental donde un sistema de inteligencia artificial administra pedidos, inventario y organización del negocio, mientras los baristas humanos solo preparan las bebidas. El proyecto busca demostrar cómo la inteligencia artificial puede integrarse al comercio cotidiano. Expertos señalan que este tipo de negocios podrían expandirse rápidamente en Europa, aunque también genera debates sobre el futuro laboral de millones de trabajadores. El tipo de cambio abrió este martes con relativa estabilidad y ligera apreciación del peso mexicano frente al dólar estadounidense. Analistas atribuyen el comportamiento a expectativas positivas de mercados internacionales y estabilidad en indicadores financieros nacionales. Instituciones bancarias reportaron variaciones moderadas en la compra y venta de dólares durante las primeras horas del día. Especialistas financieros consideran que la moneda mexicana continúa mostrando su resistencia pese a la incertidumbre económica internacional. El gobierno de la gente, a través del Instituto para el Desarrollo y Atención a las Juventudes del Estado de Guanajuato, lanzó la convocatoria del Premio Estatal 2026 con el objetivo de reconocer a las y los jóvenes que con su talento, trayectoria y compromiso social contribuyen al desarrollo de sus comunidades y del Estado. Este reconocimiento busca visibilizar e impulsar a jóvenes destacados en distintas áreas como el arte, la innovación, la labor social, el emprendimiento, el deporte, la protección al medio ambiente y la participación ciudadana. En la edición del 2025 tuvo 186 postulaciones efectivas, reflejando el interés y la participación activa de las juventudes guanajuatenses. Desde el 2021 ha contado con 7 categorías y ha premiado a 7 ganadores por edición, consolidándose como uno de los reconocimientos más importantes para las juventudes del estado.
6: La fundadora de la Asociación Amor Mestizo, Gabriela Sánchez, afirmó que el debate sobre la eutanasia de animales en León no debe reducirse a una confrontación entre autoridades rescatistas o ciudadanos, sino entenderse como la consecuencia de un problema social relacionado al abandono y la falta de responsabilidad. La activista señaló que la situación de sobrepoblación animal y los riesgos sanitarios son una realidad que no se puede ignorar en la ciudad, aunque aclaró que ello no significa perder sensibilidad frente al sufrimiento de perros y gatos.
7: Eutanasias en León no debería convertirse en una guerra entre buenos y malos. Es un tema mucho más complejo y doloroso que eso. Sí existe un problema serio de abandono, sobrepoblación y riesgo sanitario, y reconocerlo no significa perder el humanismo ni volvernos indiferentes al sufrimiento animal. También es importante reconocer que en León sí se han realizado miles de esterilizaciones gratuitas y campañas de atención animal. Yo creo que aquí en Guanajuato somos el único municipio con toda esta ayuda por parte del gobierno en cuestión de esterilización.
6: Informó para Audiorama Alfonsín Ávila.
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2: El valor de una sonrisa. De Margarita Suárez Castañeda. Si sabes regalar una sonrisa, como regalar una flor en la mañana, estás cautivando aún sin prisa tu felicidad en hora muy temprana. La sonrisa es la ventana de nuestra alma. Exhibe nuestros nobles sentimientos. Es la sutil caricia que del corazón emana para expresar tus tiernos pensamientos. Una sonrisa es como el sol en la alborada, como un remanso fresco y cristalino. Es la imagen de un alma ilusionada que con alegría, nobleza y optimismo mira pasar la vida en su camino. Una sonrisa para un niño es candor. Una sonrisa para una joven, esperanza. Una sonrisa para un adulto es amor. Y una sonrisa para un viejo es confianza. El valor de una sonrisa es contagiosa, pues contagia la alegría e ilusiones. Se impregna de esperanza deliciosa y llena de amor los corazones. Aprende a sonreír y tu vida será dichosa.

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1: 7:00 p.m. Buenas noches, muy buenas noches. Los saludo con gusto. Mi nombre es Alexis Espinosa. Le doy la más cordial de las bienvenidas a Audiorama Noticias Nocturno. Gracias por sintonizarnos a través de Love FM 101.5. En este martes 12 de mayo, tenemos mucha información preparada de lo que ha acontecido en las últimas horas en el estado de Guanajuato. Pero también recordarle que estamos en contacto a través del número de WhatsApp para que usted nos haga llegar sus mensajes. El número es 477-227-2767. 477-227-2766. Y también lo invito a que nos siga en redes sociales. En Facebook nos encuentra como Audiorama Noticias y en X como Audiorama Noti. A mí, su servidor, me encuentra como Alexis-99 Espinosa en Instagram. También podemos estar en contacto por ahí, usted y yo, si así lo prefiere. Vamos a conocer qué es lo que nos depara el pronóstico del tiempo. Una tarde bastante lluviosa en algunas partes de la ciudad. Bueno, no estuvo tan intensa la lluvia, estuvo algunas precipitaciones que se presentaron en algunos puntos. Sin embargo, pues refrescan un poco la tardecita, ya se empiezan a ver los charquitos en diferentes partes de la calle. Solamente pues hay que tomar precauciones para la gente que pues maneja, incluso para estos mismos motociclistas que suelen derraparse cuando hay estos líquidos en el mismo piso. Por lo pronto vamos a conocer más extenso el pronóstico del tiempo, que es lo que nos depara el pronóstico para el estado de Guanajuato.
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1: Y mira, de acuerdo con el Sistema Meteorológico Nacional, hoy martes se prevén lluvias intensas a puntuales torrenciales en zonas de Tamaulipas, San Luis Potosí, Querétaro, Hidalgo, Puebla y Veracruz, además de lluvias fuertes a muy fuertes en entidades del noreste, centro, oriente y sureste del país, incluyendo el Valle de México. En el estado de Guanajuato, como ya bien le hacía mención, habrá algunos chubascos. En estos momentos en el municipio de León nos encontramos en 23 grados centígrados, aún un poquito alta la temperatura, sin embargo estará disminuyendo aún más a 17 grados centígrados y se prevén lluvias a partir de las 12 de la noche para que usted lo tome en cuenta. Para el día de miércoles, mañana la mínima de 16, ya bien le hacía mención, habrá algunos chubascos. En estos momentos en el municipio de León nos encontramos en 23 grados centígrados, aún un poquito alta la temperatura, sin embargo estará disminuyendo aún más a 17 grados centígrados y se prevén lluvias a partir de

0: 6, la máxima de 30 y estará parcialmente nublado. Se espera lluvia del 35% de probabilidad a partir de las 3 de la tarde para que usted también lo tome en consideración. Vámonos hasta Guanajuato capital. 21 grados centígrados en estos momentos y la mínima para esta noche será de 16 grados centígrados. Para el día de mañana estará parcialmente nublado, la mínima de 14, la máxima de 27. Entonces esta máxima se va a estar presentando alrededor de la 1 a 2 de la tarde para que también lo tome en cuenta. Por lo pronto, pues es lo que nos depara el pronóstico del tiempo para esta noche y madrugada de miércoles. ¿Cómo ha sentido el calor ya con estos días nublados? El de ayer también estuvo nublado, hoy igual, mañana se espere que está incluso así, también alguna lluvia, precipitación. Entonces pues solamente hay que tomarlo en cuenta y también pues mantenerse bien hidratados, porque las altas temperaturas pues aún persisten. Por lo pronto, ese es lo que nos depara el pronóstico del tiempo. Vamos ahora a conocer de qué estaremos hablando durante esta próxima hora. Vamos con el resumen. Sheinbaum destaca caída del 66% en homicidios en Guanajuato. Van por la regularización de scooters y bicicletas eléctricas. CEMIC ve deudas públicas como una alternativa de desarrollo. Marcharán en Irapuato para exigir seguridad y mejores servicios públicos. La eutanasia refleja un problema social de abandono animal en León, advierte rescatista. Refuerza protección civil, monitoreo y limpieza de ríos ante temporada de lluvias en Irapuato. Señalan abandono y deterioro en Parque Cárcamos, trabajarán en rehabilitación de sus áreas. Guanajuato se posiciona rumbo al Mundial 2026. También, claro, tendremos entrevista con Ale Gutiérrez, presidenta municipal de León. Y no pueden faltar los deportes con Angie Hernández. Es parte de la información que tendremos durante esta próxima hora. Vámonos de lleno de una vez con la información. Sheinbaum, el día de hoy, durante esta mañanera del pueblo, destacó la caída del 66% en homicidios aquí en el estado de Guanajuato. Vamos a escuchar a Adriana Rocha.
1: La presidenta de México, Claudia Sheinbaum, afirmó durante la conferencia matutina que la Estrategia Federal de Seguridad mantiene una disminución prolongada en los homicidios dolosos desde el inicio de su administración, aunque reconoció que persisten retos importantes en entidades como Guanajuato, Morelos y Chihuahua. Sheinbaum explicó que el gobierno federal revisa diariamente la situación de seguridad en las 32 entidades a través del Gabinete de Seguridad. Señaló que este seguimiento permite ajustar acciones y atender problemáticas específicas. La presidenta destacó que Guanajuato, que durante años encabezó la lista nacional de homicidios, ha mostrado una disminución sostenida. Señaló que esta tendencia se debe a la coordinación entre autoridades y a la detención de grupos delictivos.
2: Guanajuato ha bajado mucho, desde que era el primer lugar con mucho, ha ido disminuyendo gracias a la coordinación que se tiene y a la detención de diversos grupos delictivos, muchos de ellos que no estaban en Guanajuato, sino en otras entidades y que desde ahí estaban operando hacia el estado de Guanajuato.
1: De acuerdo con datos del Secretariado Ejecutivo del Sistema Nacional de Seguridad Pública, el estado pasó de 12.7 homicidios diarios al inicio de la administración a 4.3, lo que representa una reducción del 66%. La titular del Secretariado Ejecutivo, Marcela Figueroa, informó que entre septiembre de 2024 y abril de 2026, el promedio diario de homicidios dolosos disminuyó 40% a nivel nacional. Sin embargo, 8 entidades concentraron el 53% de los homicidios registrados en el país, encabezadas por Chihuahua, Guanajuato y Morelos.
3: Información correspondiente al estado de Guanajuato, también de forma mensual, de septiembre de 2024 a abril de 2026. Como se ve en la gráfica, en septiembre de 2024... Entre septiembre, de 2024 y febrero de 2025, se mantuvo una tendencia a la alza. Sin embargo, después de un reforzamiento de la estrategia de seguridad de la entidad y la detención de importantes generadores de violencia, a partir de febrero de 2025 se ha tenido una disminución sostenida que representa una disminución del 66% en el promedio diario de homicidios, al pasar de 12.7 homicidios diarios a 4.3 en este abril que acaba de concluir.
1: Finalmente, la presidenta subrayó que aunque algunos gobernadores facilitan más la coordinación que otros, el gobierno federal mantiene el trabajo conjunto en todas las entidades. Informó para Audiorama Noticias, Adriana Rocha.
0: Pues ahí está parte de esta información. Definitivamente, pues así lo han dicho las últimas estadísticas, incluso el mismo Secretariado Ejecutivo de Seguridad Nacional, donde reflejan pues que hay una disminución importante de homicidios en el estado de Guanajuato. Claro, sí, también hay otros delitos los cuales pues se están combatiendo, pero no se ha logrado de la manera en la cual pues presumen que se ha dado con los homicidios dolosos, pues siendo Guanajuato aún así se posiciona como una de las entidades con más homicidios.

0: incluso con otros delitos, como también podríamos decir, pues esta alza en las desapariciones. Fíjense, nada más informes de organizaciones como Causa en Común señalan que Guanajuato registró un incremento del 53% en el número de personas desaparecidas y no localizadas entre 2024 y 2025. El estado cerró 2025 acumulando más de 5.500 personas desaparecidas en total dentro del Registro Nacional de Personas Desaparecidas y No Localizadas. Los colectivos locales de búsqueda, como Hasta Encontrarte, reportaron que tan solo entre 2024, auditorio, y 2025 se sumaron aproximadamente 1.000 casos nuevos a la lista estatal. Híjole, yo creo que también son cifras muy alarmantes, las cuales también se le debe de poner cartas en el asunto y también pronto nos estén dando la noticia de que estas desapariciones han disminuido y que no solamente las desapariciones, sino también que las personas que desaparecieron sean localizadas. Esto por el mismo trabajo que se lleve por parte de las mismas autoridades. 7:09 p.m. Vamos a nuestra primera pausa comercial y ya regresamos.
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0: Estamos de regreso, son las 7:11 p.m. Vamos a conocer la información nacional.
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0: Y mire, el Comité Nacional para la Vigilancia Epidemiológica emitió un aviso epidemiológico ante el brote de antivirus detectado en un crucero de expediciones. El aviso fue dirigido a todas las unidades de salud de primero, segundo y tercer nivel de atención, así como a las unidades de vigilancia epidemiológica hospitalaria y miembros de la Red Nacional de Laboratorios de Salud Pública. La autoridad sanitaria pide a las unidades clínicas estar atentos a posibles casos, si bien sostiene que en México no se han presentado casos. En el aviso epidemiológico se detalla que los antivirus constituyen un grupo de virus zoonóticos con distribución mundial, asociados principalmente a reservorios roedores capaces de ocasionar enfermedad grave en humanos. Explica que el brote registrado en el crucero de expedición por el Océano Atlántico corresponde al antivirus de los Andes, único con evidencia documentada de transmisión de persona a persona. Y mira, autoridades forenses de Estados Unidos confirmaron que las 6 personas halladas muertas dentro de un vagón de un tren de carga en la ciudad fronteriza de Laredo, Texas, eran de nacionalidad mexicana y hondureña. Los fallecidos fueron señalados como 2 hondureños, un hombre de 24 años y un joven de 14 años, y 4 mexicanos, entre ellos una mujer de 29 años, un hombre de 45 y otro de 56. Según indicó la médica forense del condado de Webb, Corinne Stern, en un comunicado, la funcionaria completó la autopsia de una de las mujeres fallecidas y determinó que la causa de muerte fue hipertermia, es decir, un golpe de calor. Y mira, el gobierno de México presumió una baja en los homicidios dolosos del 40% con respecto a septiembre del 2024. Lo anterior fue detallado en la conferencia matutina de Palacio Nacional por la Secretaría Ejecutiva del Sistema Nacional de Seguridad Pública, quien explicó que dicha disminución en los asesinatos equivale a 34 homicidios dolosos menos diarios. Indicó que 8 entidades concentran el 53% de los homicidios dolosos en México: Chihuahua, Guanajuato, Morelos, Baja California, Sinaloa, Estado de México, Veracruz Cruz y Guerrero. Por otra parte, se explicó que 26 estados disminuyeron el promedio diario de homicidios dolosos en 55%.
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0: Y mire, el secretario de Defensa de Estados Unidos afirmó este martes que Cuba representa una amenaza para la seguridad nacional de su país, debido, entre otras razones, a que buques militares rusos, incluido un submarino de propulsión nuclear, han atracado de repentinamente en puertos de la isla. Durante una audiencia del Comité de Servicios Armados de la Cámara de Representantes, marcada por advertencias sobre presuntas operaciones de inteligencia de Rusia y sugerencias de que China podría estar haciendo lo propio con apoyo logístico de Cuba, el congresista republicano Mario Díaz-Balart preguntó a Hachette si embarcaciones militares rusas habían utilizado territorio cubano. Más adelante preguntaron directamente al jefe del Pentágono si considera que el gobierno cubano representa una amenaza para la seguridad nacional de Estados Unidos, y respondió que sí, en uno de los intercambios más duros de la audiencia. Y mire, el número de casos positivos de antivirus asociados al brote en el crucero Ondius y confirmados hasta el momento asciende a 10, ya que el resultado de las pruebas a un ciudadano estadounidense se confirmó como negativo, aclaró este martes 12 de mayo del 2026 el Ministerio de Sanidad español. Fuentes de sanidad aclararon este extremo, ya que en un principio se contabilizaron 11 positivos, y así lo manifestó el director de la Organización Mundial de la Salud en una rueda de prensa en Madrid junto al presidente del gobierno español, Pedro Sánchez. Según transmitieron al Ministerio de Sanidad español, las autoridades estadounidenses, el ciudadano de ese país cuyo primer resultado de las pruebas realizadas en Cabo Verde no fue concluyente y que después fue negativo, dio de nuevo negativo. Y mire, la Fiscalía de Estados Unidos presentó este lunes cargos criminales en contra de más de 25 personas vinculadas con la organización criminal transnacional Tren de Aragua, en el marco de un operativo que se desarrolló en 5 estados distintos. En el operativo se incautaron más de 80 armas de fuego, aproximadamente 18 kilogramos de drogas y más de $100,000 estadounidenses que agregaron las mismas autoridades. Los cargos fueron presentados en 6 distritos judiciales de Estados Unidos, ubicados en los estados de Colorado, Florida, Indiana, Tennessee y Washington, e incluyen delitos como tráfico de armas de fuego, narcotráfico y posesión de armas de fuego para facilitar delitos de narcotráfico, entre otros. Pues ahí está parte de esta información internacional. Estaremos muy al pendiente de cada uno de estos temas, y claro, haya información nueva, se la estaremos compartiendo. Por lo pronto, vamos con más información.
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0: 7:17 p.m, ya lo escuchó, vamos al Reporte Urbano. Ian Martínez ya está listo en las calles de la ciudad de León. Adelante, Ian, muy buenas noches, cuéntanos.
8: ¿Qué tal, mi estimado Alex? Te saludo con mucho gusto a ti, el equipo allá en la cabina, y a todo nuestro auditorio. Excelente noche ya de martes, llegando pues casi al arranque del ombliguito de semana, mitad de semana, mi estimado Alex. Una tarde que pues ha estado bastante lluviosa en diferentes partes del municipio, principalmente en la zona del Cuecillo, pues donde llovió bastante fuerte durante esta tarde, ahí en la zona del Malecón, Vicente Valtierra, Paseo de los Insurgentes, como una referencia, donde llovió bastante esta tarde de martes, justamente una tarde que, bueno, también ha estado tranquila, únicamente, pues ya perteneciente al estado vecino de Jalisco, se reportó un accidente vial a la altura de la famosa curva del Pato, donde dos personas habrían resultado lesionadas. Por fortuna no son lesiones de gravedad, pero sí pues está siendo atendido ya por las autoridades municipales, tanto de Lagos de Moreno como del municipio de León, las cuales ya se encuentran trabajando ahí en la zona del accidente, lo cual pues mantiene cerrada parte de la circulación. Justamente ha mantenido bastante cerrado ese tramo del municipio de pues de la carretera, y un carril cerrado para que lo contemple todo nuestro auditorio.
0: Oye, Ian, ¿y hubo desde qué hora empezó este pues tráfico, este mismo accidente?
8: Este accidente debe tener aproximadamente unos 25 minutos que se registró, y bueno, todavía se espera un rato más a que sea liberada por completa la circulación.
0: ¿Aproximadamente hasta las 9 de la noche, 8 y media?
8: Aproximadamente, sí, a las 8 de la noche aproximadamente.
0: Que pues hay que estar muy al pendiente, auditorio. Si usted utiliza estas vialidades, pues solamente tomen precaución, que hay trabajos por parte de las autoridades. ¿Qué más nos cuenta, Cian?
8: Y también les platico que sobre Boulevard Aeropuerto vamos a tener tráfico pesado. Recordemos, como les platico, está lloviendo bastante en la zona. Entonces, pues bueno, eso está generando tráfico para salir de la ciudad, también para ingresar. Entonces, para que lo vayan contemplando todo nuestro auditorio en estos momentos. Además de que también tenemos tráfico pesado por la zona, para salir hacia la zona de San Francisco del Rincón, es donde se reporta algo de tráfico pesado, esto por Boulevard Torres Landa y Boulevard Timoteo Lozano, como una referencia. Mi estimado Alexis, como te platico, pues un día bastante tranquilo, pues no se han reportado eventualidades ni hechos delictivos, vamos en un saldo blanco, y bueno, esperemos que así pueda terminar este día.
0: Así es, pues estaremos muy al pendiente. Ian, pues la lluvia, según esto, pues está lloviznando en algunas partes, sin embargo no está tan fuerte la lluvia. Yo creo que se espera que esté un poco más fuerte a partir de las 12 de la noche, y yo creo que ya la gente pues ya está la mayor parte en casa descansando, y pues solamente hay que tomar precauciones. Lo único que nos tienes por hoy, en una noche tarde bastante tranquila.
8: Así es, una tarde noche bastante tranquila, mi estimado Alexis, y ha sido lo más relevante que ha ido aconteciendo durante este día.
0: Ok, pues estaremos muy al pendiente, Ian. Muchas gracias por el reporte urbano. Cualquier cosa nos conectamos de nueva cuenta o ya a través de redes sociales.
8: A ustedes, mi estimado Alexis, pasen excelente día. Les mando un fuerte abrazo y nosotros quedamos pendientes a través de nuestras redes sociales.
0: Ya está, Ian. Muchas gracias. Ahí está parte del reporte urbano. Auditorio, tome precauciones con estas vialidades e incluso con estas mismas calles mojadas. Ya lo decíamos al principio de este espacio, las motocicletas son las principales que suelen derraparse durante esta temporada de lluvia, así es que hay que manejar con mucha precaución, respetar señalamientos, respetar límites de velocidad, y así evitaremos muchos accidentes. Por lo pronto, 7:21, vamos con más temas. Ya hablando de temas de calle, de todo lo que pasa en las vialidades, mire, ahora el secretario de Seguridad Municipal, Jorge Guillén, van por la regularización, es lo que informó, de estos scooters y bicicletas eléctricas. Seguramente usted ya ve muchas, muchísimas por la ciudad, entonces ya es necesario la regularización. Jessica de la Cruz.
13: Debido a que en los últimos años han incrementado el número de usuarios que transitan en la ciudad con un scooter o una bicicleta eléctrica en el municipio de León, ya se trabaja en una propuesta para regular estos vehículos de micromovilidad. Lo anterior lo comentó el secretario de Seguridad, Prevención y Protección Ciudadana, Jorge Guillén Rico. Señaló que la Policía Vial y la Dirección de Movilidad ya realizan un análisis conjunto para definir posibles lineamientos, que corresponde a los horarios, zonas permitidas, uso obligatorio de casco y otras restricciones orientadas a reducir riesgos.
14: Se está trabajando un análisis y en conjunto con Policía Vial y con Movilidad, y hacer la propuesta correspondiente. Pero les digo, va a ser exactamente lo mismo. Circulan en las vías donde no deben de circular, donde se ponen en riesgo indebidamente, porque no son vehículos para circular en un carril normal. Pero les digo, ya se va a hacer un análisis. No puede haber ahora otro carril exclusivo para este tipo de vehículos, ¿verdad?
13: Recientemente fue presentada una iniciativa en el Congreso de Guanajuato donde se busca regular scooters, bicicletas eléctricas y otros vehículos ligeros, y que cada municipio pueda establecer una norma de operación. Guillén Rico comentó que algunos usuarios circulan por espacios que no son para este tipo de herramientas de movilidad, como banquetas, así como carriles vehiculares, y esto podría incrementar accidentes viales.
14: Hay que ver cómo viene la iniciativa y ya de ahí ya pues, poder generar alguna propuesta, ¿no? Porque pues sí los ves circulando por banquetas, por pues carriles normales para vehículos, ¿no? Igualmente en las ciclovías también, o sea, son varios. Ellos de alguna manera ven el acceso por o ven tranquilo un carril y pues les digo, desgraciadamente se ponen en riesgo de más, no los utilizan en ese tipo de avenidas como las ciclovías que pudiera ser ahí la vía más vía, pues las vías.
13: Informó para Audiorama Noticias, Jessica de la Cruz.
0: Pues ahí está parte de esta información. ¿Usted qué opina al respecto? ¿Usted cree que sí hace falta ya que se regulen este tipo de vehículos, este tipo de medio de transporte? Porque yo creo que ha sido bastante complicado el tema de las vialidades, incluso no solamente para los vehículos, sino también para los mismos ciclistas, auditorio. ¿Cómo van por las mismas ciclovías y va el mismo scooter o estas mismas bicicletas eléctricas, se podrían llamar, que ya son como motos porque ya es la forma de una moto y van por la misma ciclovía? O sea, van por estas ciclovías, los mismos ciclistas se quejan de esta situación porque podrían afectarlos de alguna manera. Un choque con una bicicleta, pues claro, a la velocidad que va un scooter y una bicicleta eléctrica, pues van a pegar más fuerte a un bicicletero que vaya con una bicicleta de las normales. Entonces esto pues ocasiona algún accidente más fuerte para ellos y es lo que ellos mismos se han quejado. Dicen, a veces uno va bien tranquilo por la ciclovía pensando y de repente pasa, pero a toda velocidad estos mismos scooters, estas bicicletas eléctricas, y pues definitivamente es un tema el cual es complicado. Pero por otra parte también a los vehículos, lo hemos visto en las mismas calles. Usted vio un video a través de redes sociales seguramente donde se encontraba una de estas bicicletas eléctricas y un scooter, o sea, de las dos ya se han notado, ya se han visto en redes sociales estos videos donde la misma gente los denuncia y los sube a mismas redes, donde van pues los bulevares donde hay mucha carga vehicular, y esto también es un riesgo, no solamente para el mismo vehículo, sino también para la persona que va arriba de este scooter, de estos medios de transporte eléctricos. O sea, sí, son una forma muy, pues podríamos decir, un poco cómoda para trasladarse a sus lugares de destino. Sin embargo, son muy, muy peligrosos. Y yo creo que sí también, o sea, es el medio del cual se economiza mucho, hasta el tema de que no utilizan gasolina, que solamente utilizan carga y dan una velocidad, pues, moderada para ellos, porque para los ciclistas no es moderada y para los mismos vehículos de la zona pues no es de los que deben de ir por un carril. Yo el video que vi era en el bulevar Aeropuerto, o sea, cuánto accidente se registra en este mismo bulevar, cuánta carga vehicular hay en este bulevar, y que uno de estos mismos medios de transporte están por estas mismas ocupando un lugar de un vehículo. Yo creo que sí disminuye a lo mejor un poco el tema de un accidente, porque como lo han dicho las autoridades en caso de las motocicletas, que se utilice un carril y así se evitan mucho los accidentes, pero estos medios pues no dan tan fuerte, o sea, lo más que pueden dar son 50 kilómetros por hora. Entonces es muy importante que se regularicen estos mismos y pues que haya a lo mejor hasta una vialidad para ellos. O sea, que no corran riesgo tampoco, claro, pero pues que sí sigan a lo mejor un reglamento vial. Estaremos muy al pendiente en torno a esta misma regularización que se va a estar llevando a cabo, que se está proponiendo para que estos scooters y bicicletas eléctricas pues tengan un reglamento. 7:26, vamos a nuestra siguiente pausa comercial y ya regresamos.
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0: Estamos de regreso, son las 7 de la noche con 29 minutos. Gracias por continuar con nosotros. Mire, vamos con más temas. CEMIC ve deudas públicas como una alternativa de desarrollo. Patricio Cerna.
24: Para la Cámara Mexicana de la Industria de la Construcción, los créditos públicos contratados por el gobierno del estado permitirán derrama económica en el sector y atracción de empresas a la entidad. Así lo declaró el propio presidente de la delegación Guanajuato de la CEMIC, Gabriel Cermeño Flores, al ser cuestionado sobre el panorama para la industria de la construcción en el futuro cercano. Comentó que los créditos públicos permitirán no solo una inversión de 8,000 millones de pesos en construcción, sino que al haber desarrollo, Guanajuato será más atractivo para los inversionistas.
25: Entonces va a haber una derrama económica importante, cuando menos 8,000 millones para el estado. Y bueno, pues eso va a ayudar a detonar la economía de todos los guanajuatenses. No solo beneficia a los constructores, porque se benefician muchas cadenas productivas. El tema de que ya el gobierno inyecte algo de recurso al estado, pues ayuda bastante para que se detone la obra privada. También cuando se detona la obra pública, de manera inmediata se detona la obra privada. O sea, van a venir muchas empresas a invertir a Guanajuato, porque ven desarrollo, ven que el gobierno está invirtiendo, y eso genera pues un círculo virtuoso.
24: El gobierno de Guanajuato estimó para este año la contratación de 2 créditos públicos, cada uno por 4,000 millones de pesos. De esta cantidad, 4,000 millones para el acueducto Solís León, 2,000 millones para la obra pública y 2,000 millones más para obras de desarrollo social. Cermeño Flores comentó que aunque se prevé bonanza en la entidad, todavía hay zozobra por los incrementos en el material de construcción a consecuencia de los conflictos bélicos en Medio Oriente.
25: Pues a todos nos afecta, ¿no? Yo creo que los incrementos de los materiales les afecta a los consumidores finales, porque todo te cuesta más caro. Por ejemplo, como bien comentas, el PVC subió un 60%, igual los asfaltos han subido un 60%, los combustibles han subido también de forma importante, el cemento, el acero. Se hizo un convenio a nivel nacional con la federación en donde estamos tratando de mitigar las alzas en el acero para poder detonar la economía, porque si tú subes todo, pues va a salir todo más caro y el alcance de los proyectos va a ser cada vez menor. Entonces sí es un tema complicado, pero esperemos que el problema que hay en Medio Oriente se resuelva pronto, para que otra vez la situación llegue a la normalidad, ¿no?
24: De acuerdo con Gabriel Cermeño, para este año la CEMIG a nivel nacional estima un incremento de hasta el 3.5% para la industria de la construcción en el Producto Interno Bruto. Informó para Audiorama Patricio Cerna.
0: Y mire, vamos con más temas. Marcharán en Irapuato para exigir seguridad y mejores servicios públicos. Dylan René.
26: El movimiento social organizado, encabezado por Aarón Cabañas Marcial, anunció una movilización para el próximo 20 de mayo en el municipio de Irapuato, con el objetivo de exigir mayor seguridad y atención a diversas problemáticas sociales que afectan a colonias de la ciudad. De acuerdo con lo informado por el movimiento, la marcha iniciaría a las 10 de la mañana y partirá desde las inmediaciones del Tianguis con rumbo a la presidencia municipal, como una manifestación pacífica para reclamar soluciones por parte de las autoridades municipales.
27: Y va a consistir en hacer un recorrido desde el Tianguis Irapuato hasta la presidencia municipal. Este acto de protesta se llevará a cabo el día 20 del presente mes, con la finalidad de reivindicar nuestra dignidad. el evento en sí es por justicia, por nuestros derechos y por nuestra dignidad.
26: Entre las principales demandas se encuentra la atención de predios baldíos, abandonados y acumulados de maleza, y la falta de mantenimiento en distintas colonias, además de la exigencia de mayor seguridad para las familias irapuatenses.
27: Es una actividad que se va a llevar a cabo de manera pacífica, en donde hay un reclamo fuerte hacia la administración pública por su desinterés para atender la problemática social de Irapuato. En esta situación se está planteando en la cuestión de nuestros derechos que se atiendan las colonias en torno a los predios baldíos que hay, que están saturados de maleza y que nadie les hace caso, aun cuando tenemos una dirección de servicios municipales. Existen en esta temporada de lluvia árboles que se necesita podar, existe la cuestión de topes que se necesitan hacer en algunas calles por la cuestión de algunos motociclistas que son muy inconscientes al utilizar las calles de las colonias como si fueran avenidas o periféricos.
26: Aarón Cabañas Marcial también señaló la necesidad de realizar la poda de árboles ante el inicio de la temporada de lluvias, así como la instalación de topes en diferentes vialidades debido a incidentes relacionados con motociclistas. El movimiento social organizado aseguró que existe inconformidad por parte de la falta de respuesta de la administración pública ante las problemáticas comunitarias, por lo que decidieron convocar esta movilización ciudadana. Se prevé la participación de alrededor 500 personas durante la marcha este próximo 20 de mayo. Para Audiorama Noticias, Dylan René.
0: Pues definitivamente una situación bastante complicada, la cual se debe de poner cartas en el asunto con esta situación. Y mire, qué lamentable que la misma ciudadanía tenga que hacer estas marchas pacíficas para que las autoridades pongan cartas en el asunto. O sea, cuando es su trabajo, cuando es solamente su trabajo realizar estas actividades, realizar una estrategia de seguridad, la cual pues ellos mismos pueden estar tranquilos por las calles, transitar por las mismas sin miedo a ser víctima de un delito. Qué lamentable que tengan que hacer estas marchas los mismos ciudadanos para exigir que las autoridades hagan su trabajo. Y es que claro, lo hemos visto, la incidencia delictiva en Irapuato ha ido a la alza y cada vez más está peor. Homicidios dolosos, extorsiones, desapariciones, y así me podría ir. Pero ¿qué pasa? ¿Qué hacen las autoridades? Porque claro, están conscientes de lo que está pasando en el municipio de Irapuato. Imagínense, en su momento hubo hasta 2-3 extorsiones por día. Hubo hasta 2 homicidios dolosos, nos contaba el otro día Dylan René acerca de esta situación. Qué lamentable, incluso qué delicado y preocupante será vivir en este municipio, hasta para los padres de familia. Imagínense que su hijo vaya a tener que ir a la escuela o que incluso ya no lo deje salir de su casa porque puede ser víctima de un delito, de una bala perdida, ser víctimas colaterales. Híjole, qué lamentable situación. Esperemos y pues ya no tengan que recurrir tanto la misma ciudadanía a estas movilizaciones, a estas marchas pacíficas, para que las autoridades se pongan las pilas. Vamos con más temas. Y mire, eutanasias reflejan un problema social de abandono animal en León, advierte rescatista Alfonsina Ávila.
5: La fundadora de la Asociación Amor Mestizo, Gabriela Sánchez, afirmó que el debate sobre la eutanasia de animales en León no debe reducirse a una confrontación entre autoridades rescatistas o ciudadanos, sino entenderse como la consecuencia de un problema social relacionado al abandono y la falta de responsabilidad. La activista señaló que la situación de sobrepoblación animal y los riesgos sanitarios son una realidad que no se puede ignorar en la ciudad, aunque aclaró que ello no significa perder sensibilidad frente al sufrimiento de perros y gatos.
6: Eutanasias en León no debería convertirse en una guerra entre buenos y malos. Es un tema mucho más complejo y doloroso que eso. Sí existe un problema serio de abandono, sobrepoblación y riesgo sanitario, y reconocerlo no significa perder el humanismo ni volvernos indiferentes al sufrimiento animal. También es importante reconocer que en León sí se han realizado miles de esterilizaciones gratuitas y campañas de atención animal. Yo creo que aquí en Guanajuato somos el único municipio con toda esta ayuda por parte del gobierno en cuestión de esterilización.
5: Gabriela Sánchez reconoció que en León sí existen esfuerzos institucionales para atender la problemática mediante campañas de esterilización y atención a los animales. Sin embargo, consideró que ninguna estrategia gubernamental será suficiente mientras continúen prácticas como el abandono de animales o las camadas irresponsables y la compra compulsiva de mascotas.
6: Romantizando el que nuestros animales de compañía tengan bebés, comprando por impulso o sin denunciar el maltrato. La solución no puede recaer solamente en el gobierno, ni solamente en los rescatistas. Tiene que existir un trabajo en conjunto entre ciudadanía, autoridades y asociaciones. Necesitamos continuar con las esterilizaciones.
5: La fundadora de Amor Mestizo insistió en que la responsabilidad debe de ser compartida entre la ciudadanía, autoridades y asociaciones protectoras. Además, pidió fortalecer las campañas de esterilización, impulsando la educación y aplicando sanciones más efectivas y duras. Informó para Audiorama Alfonsín Ávila.
0: Pues aquí está parte de esta información. Definitivamente usted también lo ha visto en las calles, auditorio. No es por decirlo nosotros, usted mismo que nos está escuchando en estos momentos, pues sabe la cantidad de perros callejeros que hay en muchas partes de la ciudad, en las que incluso hay jaurías. Jaurías de hasta 10, 11, 12 perros. Entonces, claro, pues esto también aumenta lo del tema de la eutanasia. Yo creo que será un dato muy interesante el saber cuántos animalitos se sacrifican en León. ¿Por qué? Porque esto también refleja la cantidad de animales que están en abandono, que son perros callejeros, que los dueños incluso pues los tienen. Y qué lamentable que hagan este tipo de acciones en contra de los animalitos, porque son seres vivos, o sea, también sienten. Qué lamentable que pase este tipo de situaciones, pero al final pues también yo creo que Control y Bienestar Animal pues se recurren a estas opciones, derivado de que pues no hay tampoco el recurso suficiente para mantener a tanto cachorro. 7:39, vamos a nuestra siguiente pausa comercial. Al regresar, la entrevista muy interesante.
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8: Estamos de regreso, son las 7 de la noche con 41 minutos. Vamos con la entrevista. Esta mañana estuvo con Magda Rangel, Alejandra Gutiérrez Campos, presidenta municipal de León, y platicaron acerca de temas muy interesantes. Así que vamos a escuchar un poco de esta charla.
9: ¿Cómo te encuentras? ¿Cómo estás en este momento? Políticamente se está moviendo todo fuertemente. No te puedo dejar ir sin preguntarte esto, ¿no? ¿Qué está pasando en León? A ver, cuéntame, políticamente hablando. Dejemos un poquito a un lado el tema de alcaldía y vamos a hablar un poco de política.
10: Bueno, ¿qué está pasando con León? Seguimos trabajando 24/7 con intensidad. En León vamos bien y vamos por más, que sí. Eso es importante dejarle claro a la gente ahí. Si no vamos a aflojar ni un minuto de trabajo. Ustedes pueden ver que nos encuentran de madrugada, de noche, sábados y domingos en presidencia y en las calles trabajando. En la parte política, pues es una decisión personal. Sí. Yo ya manifesté mis razones de por qué renuncié al PAN. No renuncio en lo que creo, no renuncio a los principios, esa seguiré siendo yo. Y algo importante a destacar, que primero que nada, lo más importante a destacar es que mi trabajo, mi función y mi objetivo es hacer el bien en León y dejar un León mejor de como lo encontramos. Creo que hay muchas oportunidades y el tema de los colores no define a las personas y tampoco define su trabajo. Yo hoy lo que les quiero decir es que confíen en que vamos a seguir trabajando, que confíen que también en la política se puede construir en diferentes canchas, que cuando tú tienes la visión, las ganas, la pasión de construir, pues hay otras puertas que también se abren para poder seguir trabajando y darle resultados a la gente.
9: Claro, decías hace un momento, no dejamos de trabajar ni un solo minuto.
10: Así es.
9: ¿Sí? No dejamos de trabajar en un solo minuto, pero pareciera que la ciudadanía se encuentra asustada, ¿vale? Se encuentra como el tema de, ¿y ahora qué va a pasar con nosotros? ¿Qué va a pasar? Porque aparte está la confusión. Digo, lo digo con mucho respeto.
10: Tú dime, o sea, pregúntame.
9: No, claro, es plática, ¿no? O sea, el decir, veo mucho el tema de, es que yo voté por el PAN, yo no voté por Ale. Ah, no, yo voté por Ale, yo no. Entonces, yo quiero que le digas a la ciudadanía qué sigue, ¿no? O sea, ¿qué pasa en este momento por el sentir de Ale Gutiérrez? Yo creo que nadie te ha preguntado cómo estás tú también, o sea, pienso yo, ¿no? Decíamos hace un rato, yo creo que la importancia de tomar una decisión, pues no es cualquier cosa, o sea, a pesar de que se había anunciado, a pesar de que ya lo habías comentado, o que ya estaban los rumores. Yo te pregunto, ¿cómo está Ale? O sea,
10: Y te agradezco la pregunta porque, a ver, a título personal no es una decisión sencilla. Sí. Porque al final de cuentas, pues ahí nací, ahí me formé. Sí. Y yo recuerdo cuando se perdía, a mi papá le tocó estar ahí en las malas de manera permanente. pero las instituciones las hacen las personas. Y hay personas muy buenas, y yo lo he dicho, muy buenas en el PAN, de las que yo les agradezco, con las que me formé, las que han hecho mucho por la ciudad. Sin embargo, las dirigencias hoy no representan ni siquiera lo que es el partido, y eso es lo triste, ¿no? Porque entonces es el reflejo de una institución por quienes toman hoy las decisiones. Sin embargo, después de, obviamente, una decisión que no es sencilla a título personal, después de meditar, reflexionar y analizar justamente lo que estaba pasando y qué pudiera venir al futuro en esa institución, pues yo tomé una decisión que hoy me tiene tranquila, porque las decisiones difíciles las tienes que tomar. Y al final de cuentas son para bien. La ciudad no se tiene que preocupar, y les quiero decir a todos los leoneses, a todas las leonesas, muchos me conocen de años, no soy nueva en esto, y donde he estado, trabajado, he sido responsable, siempre he estado escuchando a la gente, nunca se me ha subido, ahí me pueden ver, me pueden recordar hace 25 años que empecé en esto, y sigo siendo la misma persona, que me siento en la banqueta, que platico con la gente. O sea, yo creo que eso es lo importante, tu esencia como persona, y que puedes construir, y que hay muchas personas como yo que piensan igual que yo, que debemos de construir, y que abres otras puertas para poder ver otras alternativas. Yo creo que hay una alternativa para seguir construyendo León, Guanajuato y el país, donde lo que nos mueve es el bien común, donde los principios siguen firmes, pero sobre todo a la gente decirles, pues seguimos trabajando, no hay un solo día que no hemos dejado de trabajar. Mientras hoy otros se dispersan y se dedican a hacer ruido y grilla, yo estoy trabajando 24/7, y no solamente tu servidora, el equipo, hay un equipo comprometido. Hay mucha gente que descalifica, y yo lo que le estoy diciendo es, pues están descalificando un equipo de más de 14,000 personas, ¿sí? Que trabajan todos los días, que a veces no ven a su familia, que trabajan los fines de semana para poder dar resultados. Claro. Áreas de oportunidad hay muchas, ¿sí? A veces no nos alcanza el recurso para todo, no nos alcanzan las horas del día ni del año para poder dar resultados, que hay muchos problemas que no son de hoy, que son de antaño, y que hemos venido resolviendo, y que no se resuelven de un día para otro, y que estamos sentando bases en temas de regularización de zonas irregulares, en temas de espacios públicos, estamos bajando los índices en materia de seguridad. Insisto, hay áreas de oportunidad, sí, pero la tranquilidad que les quiero dejar es que voy a seguir actuando como lo he hecho, con responsabilidad, con pasión, con ahora sí que con gratitud a la gente, a la que votó por mí, a la que no votó por mí, porque no solamente los que votaron, yo nunca he gobernado solamente para los que votaron en las elecciones. O sea, si nos vamos a cuántos votaron en la elección, perdónenme, pues León y Guanajuato tiene una votación muy, muy baja. Tienes que gobernar para todos, y no poniendo un interés personal ni de grupo por encima del interés de la gente.
9: Claro. ¿Te preocupan las guerras sucias, Ale?
10: Las guerras sucias las he vivido desde hace casi 4 años, y no es nuevo. Ustedes como que cubren los medios, pues saben que lo he vivido durante mucho, mucho tiempo, pero yo creo que el trabajo habla por sí mismo.
9: Muy bien. Nos preguntaban, y nos dice de repente el auditorio, bueno, y ahora, ¿cómo se cataloga el municipio, no? Anteriormente decían, en León gobierna el PAN, ¿no? Y ahora que...
10: En León gobernamos para los leoneses.
9: ¿Qué es lo que se tiene que decir?
10: A ver, si tú eres responsable, y eso va para todos los que estamos en la administración.
9: Sí.
10: Cada uno de los funcionarios y cada uno de los ediles estamos aquí por la gente y para la gente. Si tú no entiendes, para qué estás, por quién estás, estás equivocado. Yo creo que por encima de cualquier interés personal, cualquier interés de partido, está la gente. Y pues me remonto a Gómez Morín, o sea, sigo pensando que tiene la razón en sus principios. Gómez Morín decía que primero está la patria, después están los partidos y hasta último los intereses personales. Entonces, hoy para mí primero está la gente, y quien atente contra la gente, pues estaré ahí yo levantando la voz, levantando la mano. Insisto, áreas de oportunidad habrá, siempre estás tomando decisiones, pero siempre buscando lo mejor para León.
9: ¿Qué pasará ahora en el ayuntamiento, Ale? ¿Existe una preocupación de no tener ya después como todo el apoyo de los regidores, síndicos? Digo, te lo pregunto porque tocas mucho el tema de el apoyo está a la ciudadanía, pero ¿qué va a pasar si existen esos intereses políticos donde ya no te dejen avanzar o no te permitan avanzar para que se siga construyendo?
10: Yo apelo a la cordura, a la responsabilidad y al amor a León, que yo creo que es lo que nos debe de mover. Y yo creo que la ciudadanía también es una voz importante. Si ve que algo se está atorando y que beneficie a la ciudadanía, pues yo confío en que los leoneses y las leonesas también lo señalarán, porque pues aquí en León somos participativos, siempre estamos opinando. Entonces no sale contra el ayuntamiento, sale el municipio y el ayuntamiento trabajando para la gente. Ese es el deber ser.
9: Muy bien. ¿Qué te dice la ciudadanía? Porque también te hemos visto muy cerca de ella. Por eso digo, soy propia en decir, el tema político lo acabas de responder, pero ¿qué te dice la ciudadanía?
10: Fíjate que pues ustedes me han visto con la gente me abraza, me apoya, dice que están aquí y que me conocen.
9: Ha sido una alcaldesa muy querida,
10: que sí, conoce el trabajo, que siempre he estado cercana y que van a estar con su servidor y apoyando los proyectos para León.
9: Sí, digo.
10: Y eso yo creo que es lo más, ha sido bien padre salir a la calle y ver el recibimiento de la gente. Cuando es auténtico, sí, sin acarreos, porque luego pues también vemos otro tipo de situaciones, pero yo creo que lo más padre es lo auténtico, el tú a tú con la gente, que no esté armado, cuando tú vas caminando en las calles, cuando tú vas caminando en un parque, cuando tú estás en una colonia, o sea, el sentir de la gente neta, sin maquilleo político.
9: Muy bien. Sí. Bueno, yo creo que siempre es...
10: No sé la palabra, ¿cómo se llama?
9: Maquillaje.
10: Político.
9: Maquillaje político.
10: Ajá. Dije, no, a ver.
9: Yo creo que Ale, digo, yo me conoces, yo soy directa y siempre lo voy a hacer.
10: Ante, como debe de ser.
9: Como digo, eres valiente. Eres valiente, o sea, imagínate dejar pues tu partido durante tanto tiempo y poder enfrentar y decir hoy me levanto acompañada de otro partido político, o sea...
10: Dice Monseñor, el ex Monseñor que teníamos aquí, que ser valiente no es no tener miedo, sino hacer lo correcto por las razones correctas. Cada decisión que tomo la pienso, siempre busco lo mejor para la ciudad, y a veces las decisiones que se toman, pues sabes que van a incomodar y sabes que va a haber consecuencias. Lo más sencillo es ser borrego, el estar quedando bien para no meterte en problemas y para que no te estén atacando. Pero yo creo que como parte de la esencia del ser humano es buscar hacer lo correcto y levantar la voz, levantar la mano y ser valiente, porque si no, al final de cuentas, como dicen, tanto peca quien mata a la vaca como quien agarra la pata.
8: Pues ahí está parte de esta charla que tuve esta mañana Magda Rangel con Alejandra Gutiérrez Campos, presidenta municipal de León. 7:51, auditorio. Vamos a nuestra última pausa comercial al regresar a los deportes con Angie Hernández.
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16: Alexis Auditorio, qué gusto saludarles en este martes, espero que todo vaya de lujo, ya casi llegamos a mitad de semana y pues bueno, vamos a platicar de lo que será el duelo precisamente de este miércoles, en donde se jugará la ida de la semifinal entre Cruz Azul y Guadalajara. En estas instancias, a ver, históricamente sí, las Chivas han mostrado una ventaja sobre la máquina, pero que también hay que decirlo. Recientemente el equipo de Cruz Azul, de hecho el torneo pasado, eliminó al conjunto del rebaño en cuartos de final con el global de 2-3. Entonces, pues bueno, la máquina vive una mejor estadística reciente por encima de las Chivas, y este juego va a ser en el Estadio Azteca a las 20 horas, y como lo mencionábamos en los programas anteriores, pues bueno, será el último duelo que reciba este inmueble antes de que, pues bueno, ya pase a manos de la FIFA y que sea todo lo preparativo para el Mundial de este año. Además, bueno, pues la vuelta se va a jugar en el Estadio Jalisco el próximo sábado. Todo esto es la previa del partido de semifinal de ida entre la Máquina y Guadalajara. Y oigan, no sé si ya vieron por ahí en redes sociales, está circulando un comercial de una campaña publicitaria para, pues, obviamente también este evento, ¿no? La máxima fiesta del fútbol mundial, en donde aparece Guillermo Ochoa, este portero mexicano, nada más y nada menos que al lado de Lionel Messi, de Ronaldo, de Christian Pulisic, de la legendaria Alex Morgan y otras figuras más, obviamente haciendo alusión, ¿no?, a que pues Memo estará convocado a su sexto mundial y que incluso ya se encuentra en la concentración de Javier Aguirre. De hecho, la selección mexicana ya publicó una prelista de 55 jugadores que estarían contemplados para el mundial. Sorprende a ver la aparición de Diego Lainez en nombre de Richard Ledesma y de Marcel Ruiz. Ellos ya aparecen en esta prelista. Por otro lado, no está Chucky Lozano, no está Rodrigo Huescas, que pues bueno, todavía esta lista se va a tener que cortar, ¿no? O sea, va a tener que recortar el primero de junio cuando ya se anuncie la convocatoria final, pero pues por lo menos ya se están contemplando nombres que no se tenían en el radar de la selección mexicana, y pues obviamente tenemos que esperar hasta esta fecha, el primero de junio, para conocer a los seleccionados que Javier Aguirre tendrá para esta justa veraniega. También ayer, o a inicios de semana, platicábamos que Bosnia había sido la primera selección en dar su lista final de convocados. Suecia hizo lo mismo este día, y pues bueno, también lo hace con un tema de tras 8 años de no participar en un mundial, así que significativo para esta selección, mientras que España también da a conocer una prelista con nombres en donde no aparecen Álvaro Morata ni Dani Carvajal. Así que pues bueno, ya toda esta tema de selecciones, de convocatorias, empieza a moverse bastante por el tema, por ejemplo, de Brasil. Muchos esperan ver en la convocatoria a Neymar después de que en diferentes fechas FIFA en anteriores, Ancelotti, que es el director técnico de la Verde Amarela, no había contemplado a este jugador brasileño. Pues bueno, todo parece indicar que sí aparecerá, por lo menos en una prelista, y ver si llega definitivamente a la convocatoria final de Brasil. Pero bueno, esto ya lo veremos más adelante. Y oigan, una gran noticia, porque la ciudad de León, sí, nuestra ciudad, será sede de un evento importantísimo, la AmeriCup Sub-18 de la Federación Internacional de Básquetbol Asociación, de la FIBA, y se disputará del 1 al 7 de junio en las instalaciones del Domo de la Feria. Dicho torneo estrenará un nuevo sistema de competición y vamos a platicarlo ya más cercana a la fecha, pero sin duda León está siendo también sede de eventos importantísimos de talla internacional. Y porque la importancia de este torneo, bueno, los 4 mejores equipos que terminen este certamen se van a clasificar a la Copa del Mundo de Baloncesto Sub-19 que se disputará el próximo año. Así que pues bueno, a disfrutar y a estar listos para estos eventos, como mencionábamos, de talla internacional que estarán aquí precisamente en la ciudad. Y bueno, también en rumores, en chismecito de fútbol, Sergio Ramos, este jugador que estuvo hace poco con Rayados de Monterrey, se haría de los, pues no servicios, sino que se haría dueño del conjunto de Sevilla, este equipo español de la liga, y los trámites legales están en curso para que Sergio Ramos, junto a su hermano y también junto a un grupo inversor, pues se hagan del conjunto andaluz. Una operación que ronda los 400 millones de euros. Así que, pues bueno, ahí lo que le sobra de un domingo, ¿no?, a Sergio Ramos para hacerse de este equipo, que todavía no está retirado al 100, pero pues ya sabemos que podría estar en la última etapa de su carrera como futbolista. Y bueno, hasta aquí la información deportiva del día. Nos escuchamos el día de mañana. Que pasen una linda noche.
8: Gracias, Angie Hernández, por la información deportiva. Nos escuchamos el día de mañana con más. 7:59 PM, auditorio. Llegó el momento de despedirnos, pero antes le agradezco por su compañía a lo largo de esta hora, esta noche. Recuerde que va a haber lluvia durante la noche, entonces hay que tomar precauciones. Por lo pronto yo me despido, agradezco también a Marco Núñez en los controles. Yo soy Alexis Espinosa. Lo dejo con esta canción de Camila, y justamente porque se cumplieron años de que sacaron este álbum, entonces lo dejo con una de las canciones que pertenecen a este mismo. Recuerde que la vida evoluciona a cada instante, y aquí se lo vamos a contar. Que tenga muy buenas noches.

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8: ¿Es verdad o mentira que en Guanajuato se está haciendo algo por el cuidado del agua y el medio ambiente? 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Revisemos los datos. 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Restauración de zonas forestales estratégicas como el Bosque de Agua y el Río Laja. Inversión conjunta de 60 millones de pesos para conservación ambiental, saneamientos de ríos y fortalecimiento de infraestructura hidráulica. Tecnificación del riego para reducir pérdidas de agua. Reuso del agua en sectores urbanos e industriales. Además, el programa parte de una idea clave. No puede haber seguridad hídrica sin ecosistemas sanos que capten, filtren y regeneren el agua. Esto implica un cambio de enfoque, de atender emergencias a construir soluciones de largo plazo. Pongámoslo claro, decir que hay acciones en Guanajuato para el cuidado del agua y el medio ambiente es verdad. Coinciden con una estrategia que integra inversión, restauración ecológica y gestión del recurso. El reto es grande, pero los proyectos están en marcha. Los datos hablan.
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3: Arabia Saudita habría lanzado ataques secretos contra Irán. Ayuso y Sheinbaum protagonizan choque diplomático. Frente Frío 50 provocará lluvias intensas y fuertes este martes en Ciudad de México y otros estados. La SECSE tiene acciones importantes que hacer que no se podían interrumpir por el fin anticipado de clases. Fuentes de inteligencia revelaron que Arabia Saudita realizó operaciones militares encubiertas dentro de territorio iraní durante los últimos días. Según Reuters, los ataques fueron dirigidos contra instalaciones estratégicas vinculadas al conflicto regional en Medio Oriente. El reporte señala que esta sería la primera vez que Riad ejecuta acciones militares directas contra Irán de manera reconocida por fuentes internacionales. La noticia aumenta la tensión en la región y podría provocar una respuesta militar iraní en las próximas horas. La presidenta de la Comunidad de Madrid, Isabel Díaz Ayuso, acusó al gobierno mexicano de no garantizar su seguridad durante su visita al país. La política española aseguró que debió cancelar actividades y reforzar medidas privadas de protección tras sentirse en riesgo. Claudia Sheinbaum respondió señalando que las declaraciones fueron exageradas y criticó el homenaje realizado por Ayuso a Hernán Cortés. La controversia provocó reacciones tanto en México como en España y volvió a tensar el debate político entre gobiernos y grupos conservadores. El Frente Frío 50 provocará este martes lluvias intensas, chubascos, descargas eléctricas y posible caída de granizo en gran parte del país, informó el Servicio Meteorológico Nacional. Las precipitaciones estarán acompañadas por rachas de viento, oleaje elevado en el Golfo de Tehuantepec y persistencia de la onda de calor en 14 estados. Las autoridades alertaron que las lluvias podrían generar inundaciones, deslaves, crecida de ríos y caída de árboles, por lo que pidieron a la población mantenerse atenta a los avisos de Protección Civil.
4: La Secretaría de Educación de Guanajuato sí tiene cosas importantes que hacer durante el fin de cursos, como la capacitación para implementar la educación sexual, por lo que no se podía permitir una clausura anticipada de clases. Así lo declaró el secretario de Educación en el estado, Luis Ignacio Sánchez Gómez, luego de que el Consejo Nacional de Autoridades Educativas determinó que no se modificará el calendario escolar por el Mundial de Fútbol, como lo propuso la semana pasada el titular de la Secretaría de Educación Pública, Mario Delgado Carrillo. Luis Ignacio Sánchez comentó que en Guanajuato ya se tenían contempladas acciones importantes como la prueba RIMA, el programa de seguimiento a egresados de secundaria y las capacitaciones correspondientes al modelo de educación sexual. El funcionario estatal argumentó que desde un principio se pronunció en contra de la propuesta, dado que representaba un daño significativo al proceso de aprendizaje. Agregó que en ningún momento se hizo esta propuesta para generar debate y escuchar voces, sino que desde el inicio era una propuesta firme de la Federación para modificar el calendario escolar. Y es que el propio Mario Delgado, al anunciar los acuerdos del Consejo Nacional de Autoridades Educativas, justificó las críticas contra la propuesta al señalar que se puso sobre la mesa justamente para generar debate y tomar una decisión, informó para Audiorama Patricio Serna.
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3: Alcaldesa de Arcadia acusada por el FBI de ser agente ilegal de China. Popocatépetl permanece en amarillo, fase 2. Guanajuato registra el abril menos violento en más de una década. El Sindicato Nacional de Trabajadores de la Educación alerta crisis de disciplina en secundaria tras cancelarse cierre anticipado del ciclo escolar. La Agencia Federal de Investigación investiga a Lin Wen, alcaldesa de Arcadia, California, por fungir como agente ilegal del gobierno de China en Estados Unidos. La funcionaria, quien ya renunció a su cargo, era conocida en su comunidad por ejercer labores altruistas. Mediante un comunicado, el Departamento de Justicia informó que la alcaldesa acordó declararse culpable de este delito, que alcanza una pena máxima de 10 años en prisión federal. El volcán Popocatépetl amaneció nevado este 12 de mayo y mantiene el semáforo de alerta volcánica en amarillo fase 2. Autoridades de Protección Civil señalaron que continúa la vigilancia permanente ante posibles emisiones de ceniza y actividad moderada. Especialistas indicaron que el comportamiento actual del volcán se mantiene dentro de parámetros previstos, aunque recomendaron a la población cercana mantenerse informada y respetar el radio de seguridad establecido alrededor del cráter. Autoridades estatales informaron que abril de 2026 se convirtió en el mes con menor promedio diario de homicidios en los últimos 11 años en Guanajuato. De acuerdo con cifras oficiales, el estado pasó a registrar 12.7 homicidios diarios en febrero de 2025 a 4.3 durante abril de este año, representando una reducción cercana al 66%. Aunque la disminución es significativa, Guanajuato continúa entre las entidades con mayor incidencia de violencia en el país. Especialistas señalan que aún existen zonas críticas en municipios como Celaya, Salamanca e Irapuato, donde persisten disputas del crimen organizado.
4: El secretario general de la sección 8 del Sindicato Nacional de Trabajadores de la Educación, Raúl Espinosa Alonso, advirtió que las escuelas secundarias y de nivel medio superior enfrentan un cierre de ciclo escolar complicado en materia de disciplina luego de que se cancelara la propuesta federal para concluir las clases el 5 de junio. El dirigente sindical explicó que inicialmente el sindicato respaldó la propuesta de adelantar el fin del ciclo escolar debido a las dificultades que históricamente se presentan durante los últimos meses de clase.
5: A nivel nacional, en el sentido de que el último mes se nos dificulta muchísimo la disciplina, sobre todo en las escuelas secundarias. Una vez que los alumnos son evaluados, los alumnos sí acuden a la escuela, pero se nos dificulta la disciplina. De por sí la disciplina en las escuelas secundarias y en nivel medio superior es difícil. Aún así, trabajamos y lo hacemos con gusto, con todo el profesionalismo. Y bueno, ya que se aclara y que sale un nuevo comunicado oficial en el sentido de que estaré de acuerdo con el calendario oficial en cada una de las entidades y que ya estaba firmado también por nosotros desde el principio del ciclo escolar, pues nos adaptamos a ello. Solamente que hay un factor que va a dificultar todavía más la disciplina. También los alumnos leen las redes sociales, también los alumnos ven los medios de comunicación, los alumnos revisan sus dispositivos electrónicos.
4: Informó para Audiorama Alfonsina Ávila.
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2: Dos historias, dos destinos. Primera historia. Una vez un niño entró en la sala de emergencia de un hospital tras haber sido atropellado. El motorizado que lo auxilió, al solicitársele que efectuara el depósito necesario para atender al niño, informó que no poseía en ese momento efectivo o cheque que pudiera dejar en garantía, pero que si el hospital aceptase, efectuaría el depósito a primera hora de la mañana. La enfermera, ante la imposibilidad de ordenar que el niño fuese atendido, fue a consultar el caso con uno de los directores del hospital que, justamente esa noche, estaba de guardia. El doctor no dio la orden de atenderlo, hecho que condujo lamentablemente a la muerte de la criatura. Un rato después, cuando el médico fue llamado para firmar el deceso del niño, descubre que este era su hijo, quien pudo haberse salvado si hubiese sido atendido. Segunda historia. Antonio, un padre de familia, cierto día, cuando regresaba del trabajo, se encontró con un embotellamiento de tránsito infernal y notó que un señor conducía apresuradamente, cortando el acceso a todo lo que podía y tratando de abrirse paso entre los vehículos. Cuando se aproximó al carro de Antonio, se le atravesó de una manera tan brusca que por poco ocurre una colisión. En ese momento, Antonio tuvo deseos de insultarlo e impedirle el paso, pero luego pensó: este pobre hombre está tan nervioso y apurado. Sabrá Dios si tiene un problema serio. Tal vez necesita llegar cuanto antes a su destino. Con estos pensamientos, detuvo por completo su auto y lo dejó pasar. Al llegar a casa, Antonio recibió la noticia de que su hijo, de tan solo 3 años, había sufrido un grave accidente y había sido llevado al hospital por su esposa. Inmediatamente se dirigió al hospital. Al llegar, su esposa corrió a sus brazos y lo tranquilizó diciéndole: gracias a Dios, todo está bien. El médico llegó justo a tiempo para salvar la vida de nuestro hijo y ya está fuera de peligro. Aliviado, Antonio pudo hablar con el médico para agradecerle. ¿Cuál sería su sorpresa cuando vio que el médico era ese señor nervioso y apurado a quien le había cedido el paso horas antes? Dos destinos. Hay que estar siempre dispuestos a ayudar al prójimo, independientemente de su apariencia o condición económica. Tratemos de ver a los demás más allá de las apariencias. Imaginemos que detrás de esa actitud que no entendemos existe una historia, un motivo que puede llevar a esa persona a actuar de una manera determinada. Nos juzgamos a nosotros mismos por lo que somos capaces de hacer, mientras que los demás nos juzgan por lo que ya hicimos. La vida es fascinante. Solo hay que mirarla a través del lente correcto. La vida es hermosa. Es un regalo de Dios. Vívela a plenitud.
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1: 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Radio.
2: ¿Te has preguntado qué contienen los productos que consumes a diario? Conocer los ingredientes es el primer paso para elegir mejor.
3: Exacto, por eso una gran alternativa es preparar tus propios productos en casa.
2: Hoy te contaremos sobre las tecnologías domésticas, una opción para cuidar tu salud y tu bolsillo al mismo tiempo.
3: Por eso te enseñaremos a preparar una crema de cacahuate para toda la familia.
2: Y para ahorrar también hay que aprender de finanzas personales.
3: Te diremos cómo hacer un presupuesto familiar. Es fácil, rápido y con resultados efectivos de apoyo a tu economía.
2: Presta atención y quédate con nosotras.
3: Esto es Revista del Consumidor Radio.
1: Revista del Consumidor.
3: Desde hace más de 4 décadas, en la Profeco brindamos opciones para elaborar productos útiles, seguros, económicos y con excelente calidad.
2: Se trata de las tecnologías domésticas, una pieza clave de nuestras actividades de educación para el consumo.
3: Con ingredientes que se encuentran fácilmente y procedimientos simples, buscamos que las infancias y las familias tengan alternativas para elaborar lo que necesitan a un menor costo, comparado con los precios que ofrece el mercado.
2: Todo este esfuerzo tiene el respaldo del Laboratorio Nacional de Protección al Consumidor, donde se encargan de validar cada receta.
3: Con la meta de cuidar el bolsillo de los hogares y ofrecer nuevas alternativas, la Profeco organiza talleres en toda la República a través de sus oficinas de defensa del consumidor.
2: Tan solo en 2025 se realizaron 10.983 talleres de tecnologías domésticas, logrando apoyar a 347.500 personas en todo el país.
3: Esta labor ayuda directamente al ahorro familiar, fomenta un consumo más consciente y desarrolla habilidades que impulsan la autonomía económica.
2: Incluso, estas tecnologías han servido para quienes desean emprender y generar algo de dinero extra. Bajo este modelo hemos hecho, por ejemplo, limpiador de piso, pasta dental, gel para el cabello, protector solar y productos de confitería y panificación.
3: Hoy toca el turno de la crema de cacahuate.
2: ¡Comenzamos!
3: Con pocos ingredientes podemos hacer algo muy rico. Prueba de ello es que para hacer crema de cacahuate necesitaremos solamente
2: una taza de cacahuates pelados sin sal, una cucharada de piloncillo molido y una cucharadita de extracto de vainilla.
3: Seguro tienes en casa alguno de los ingredientes. De cualquier forma, se consiguen en el mercado más cercano.
2: De utensilios necesitaremos un procesador de alimentos o licuadora, taza medidora, cuchara sopera, cuchara cafetera, espátula de plástico y para envasar, un frasco de vidrio con tapa hermética.
3: Y esto me encanta, Nat. Una ventaja más de esta tecnología doméstica es que solo toma 30 minutos hacer la crema de cacahuate y en cambio se conserva por mucho tiempo. Su caducidad es de 1 año.
2: Pues manos a la obra. Para empezar, molemos los cacahuates en el procesador de alimentos hasta formar una pasta. Es importante que lo hagamos en intervalos cortos y al mismo tiempo ir reduciendo la velocidad mientras se va moliendo. Ya que tengamos la pasta de cacahuate y sin apagar el procesador, agregamos el piloncillo y la vainilla.
3: Mientras integramos todo muy bien, quiero comentarles que la crema de cacahuate es rica en proteína vegetal, tiene grasas saludables y mucha fibra.
2: Pero sobre todo brinda saciedad y mucha energía. Volviendo a la receta, hemos seguido mezclando en el procesador. Continuamos hasta obtener una crema suave y homogénea.
3: Ojo, si queda muy seca, podemos agregar media cucharadita de aceite vegetal. Se va agregando poco a poco en el procesador para que se incorpore correctamente.
2: Ahora, a envasar. Con ayuda de la espátula, vertemos la crema de cacahuate en el frasco de vidrio y lo etiquetamos con la fecha de elaboración y caducidad.
3: Esto es primordial para que luego no estemos comiendo algo ya caducado que nos pueda hacer daño. Finalmente, recuerda que hay que mantenerla en refrigeración.
2: Además, toma en cuenta que si con el tiempo percibes un aroma rancio, debes desecharla de inmediato, independientemente de la fecha de caducidad.
3: Da ese paso hacia un consumo informado e inteligente y anímate a elaborar esta tecnología doméstica.
2: No olviden que pueden ver más procedimientos de diferentes tecnologías en el canal de YouTube Profeco TV.
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2: También está a tu disposición el correo asesoría@profeco.gob.mx.
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3: Sigan en Revista del Consumidor Radio, porque vamos a escuchar cómo una tarea sencilla puede proteger nuestra economía.
5: El presupuesto familiar es una herramienta básica para cuidar tu dinero.
6: Así es, aunque cada familia es distinta, organizar los ingresos y gastos puede marcar la diferencia entre vivir al día o empezar a ahorrar.
5: Ojo con este dato. De acuerdo con la Encuesta Nacional de Inclusión Financiera 2024, solo el 36.6% de las familias lleva un presupuesto o registro formal de sus gastos.
6: Esto no significa que las familias no intenten organizarse. Hay personas que tienen otros hábitos. Por ejemplo, apartar dinero para pagos, llevar el registro de recibos o anotar deudas. El problema es que no siempre lo hacen de forma estructurada.
5: Entonces, ¿por dónde empezar? Un presupuesto familiar efectivo se construye con 4 elementos básicos: ingresos, gastos, compromisos financieros y ahorro.
6: El primer paso es anotar todo el dinero que entra al hogar: sueldos, ingresos extra, apoyos o cualquier otra fuente. Es importante considerar el total mensual real.
5: Ahora, registra los gastos del día a día: alimentación, servicios, transportes, educación, entretenimiento.
6: En el tercer punto van los compromisos financieros o pagos mensuales como renta o hipoteca, seguros o créditos. Es importante que anotes montos, fechas de pago y revisar si puedes adelantar pagos para reducir intereses.
5: No hay que olvidar que el ahorro no es lo que sobra, es una prioridad. Define un objetivo, vacaciones, emergencias o algún proyecto familiar, así como el monto que le destinarán cada quincena o al mes. Tenlo en cuenta. Una meta clara motiva a todos en casa.
6: Ahora, te compartimos recomendaciones prácticas para que tu presupuesto funcione de verdad.
5: Lleva un registro constante de tus gastos, ya sea en libreta o en tu celular.
6: Usa categorías sencillas y ajústalas conforme te familiarices.
5: Sé flexible. Si algo no funciona, cámbialo. El presupuesto debe adaptarse a ti, no al revés.
6: Automatiza tus pagos para evitar recargos y olvidos.
5: Evita compras innecesarias, esas que parecen pequeñas pero desbalancean todo.
6: Y muy importante, hablen en familia sobre el dinero, sin juicios, con empatía.
5: También es fundamental revisar el presupuesto periódicamente. La vida cambia y tus finanzas también deben hacerlo.
6: Antes de hacer una compra importante, pregúntate, ¿está dentro de mi presupuesto? ¿Realmente lo necesito?
5: Y si hay niñas o niños en casa, inclúyelos. Desde pequeños pueden aprender a ahorrar y a tomar decisiones responsables.
6: Recuerda, no importa cuánto ganes, sino cómo administras lo que tienes.
5: Un presupuesto familiar no solo organiza tu dinero, te da tranquilidad, claridad y control sobre tu economía.
6: Empieza hoy. Tu bolsillo y tu futuro te lo van a agradecer.
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1: México y Corea buscan fortalecer su relación económica. Las autoridades despliegan 1,000 agentes en la montaña baja de Guerrero ante la última crisis de violencia. Señalan abandono y deterioro en Parque Cárcamos, trabajarán en rehabilitación de sus áreas. Este miércoles se jugará la ida de la semifinal entre Cruz Azul y Guadalajara. El secretario de Economía, Marcelo Ebrard, sostuvo reuniones con autoridades comerciales de Corea del Sur para rediseñar la relación bilateral. Ambos gobiernos buscan establecer un nuevo marco de cooperación económica y tecnológica. Las conversaciones surgieron después de que México impusiera aranceles a más de 1,400 productos asiáticos. Corea busca mantener su presencia en el mercado mexicano, especialmente en sectores automotrices y electrónicos. La Secretaría de Gobernación ha informado de un esfuerzo de la fuerza pública tras el desplazamiento de más de un centenar de personas de sus hogares por miedo. Las autoridades federales y de Guerrero han reforzado la presencia de la fuerza pública en la zona de Chilapa, a unos 50 kilómetros de Chilpancingo.
2: La regidora y presidenta de la Comisión de Medio Ambiente del Gobierno Municipal de León, Norma López Zúñiga, consideró que el Parque Cárcamo se encuentra muy abandonado y no solo en infraestructura, también sus árboles y los juegos que hay en las áreas infantiles. Además, cuestionó a la directora del Parque Metropolitano, Margarita Alba, si tiene algún plan de manejo con la flora y fauna que existe en el parque. Comentó que lo que pudo apreciar en esa última visita que hizo al parque fue que la gente alimentara a los patos y otras aves que se encuentran en el sitio.
3: Me parece un parque totalmente descuidado, un parque que no se le ha volteado a ver, un parque que refleja incluso, a mí me dio como mucha angustia, ¿no? No hay sombras, hay algunas áreas de juegos, pero a mi punto de vista incluso me parecen que son juegos medio peligrosos. Yo incluso pues iba con mi familia, aproveché para llevarlos y pues me ponía como el grito en el cielo cada que se subían a uno, porque siento que no son juegos para pequeños de todas las edades.
2: Informó para Audiorama Noticias, Jessica de la Cruz.
1: Este miércoles se jugará la ida de la semifinal entre Cruz Azul y Guadalajara. En estas instancias, históricamente las Chivas han mostrado ventaja sobre la máquina, quien en el torneo pasado eliminó al conjunto jalisciense en cuartos de final con un global de 3-2. Este juego de ida será en el Estadio Azteca a las 20 horas, último compromiso que recibirá el inmueble previo al Mundial. La vuelta se jugará en el Estadio Jalisco el próximo sábado. Informó para Audiorama, Angie Hernández.
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2: La ventana. Una pareja de recién casados se mudó para un barrio muy tranquilo. En la primera mañana en la casa, mientras tomaban café, la mujer reparó a través de la ventana que una vecina colgaba sábanas en el tendedero. ¡Qué sábanas tan sucias cuelga la vecina en el tendedero! Quizá necesite un jabón nuevo. Ojalá pudiera ayudarla a lavar las sábanas. El marido miró y quedó callado. Y así cada dos o tres días la mujer repetía su discurso, mientras la vecina tendía sus ropas al sol y al viento. Al mes, la mujer se sorprendió al ver a la vecina tendiendo las sábanas limpiecitas y dijo al marido: «Mira, ella ya aprendió a lavar la ropa. ¿Le enseñaría a otra vecina?» El marido con tranquilidad le respondió: «No. Hoy me levanté más temprano y lavé los vidrios de nuestra ventana». La vida es así. Todo depende de la limpieza de la ventana a través de la cual observamos los hechos. Antes de criticar, quizás sería conveniente checar si hemos limpiado el corazón para poder ver más claro. Entonces podremos ver claramente la limpieza del corazón de los demás. Después de escuchar esto, quizá hoy puedas ver las cosas con más claridad y ver a través de los ojos del corazón.
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0: ¿Qué tal? Buenos días, muy buenos días, los saludo con gusto. Soy Alexis Espinosa y a nombre de la titular de este espacio, Magda Rangel, le damos la más cordial de las bienvenidas a Audiorama Noticias Matutino. Gracias por sintonizarnos a través de Love FM 101.5 en este miércoles 13 de mayo. 7 de la mañana con 3 minutos, tenemos mucha información preparada de lo que ha acontecido en las últimas horas en el estado de Guanajuato. Una mañana bastante soleada, desde aquí ya se alcanza a ver soleada, aunque todavía el pronóstico va a dar que este día esté un parcialmente nublado. Más adelante le daremos más detalles al respecto. Por lo pronto también recordarle que estamos en contacto a través del número de WhatsApp 477-151-4323, 477-151-4323, y también nuestra línea telefónica 441-1015 para que usted esté en contacto con nosotros. También recordarle que nos puede seguir a través de redes sociales. En Facebook nos encuentra como Audiorama Noticias y en X como Audiorama Noti. También por ahí podemos estar en contacto usted y nosotros, si así lo prefiere, sus denuncias, todo lo que usted guste. Ahí nos puede hacer llegar sus mensajes. También, pues claro, no me encuentro solo, me encuentro con Majo Bernal y también con Iván Sixtos, que está en los controles técnicos. Muy buenos días para ustedes también. Buenos días, Majo, ¿cómo estás?
1: Hola, Alexis, muy buenos días. Muy bien, ¿y tú cómo estás?
0: También, muy bien, muy contento. Ya es miércoles.
1: Ya, por fin, así es.
0: Y pues un día... Bueno, no sé, ¿qué te gusta más? ¿El clima nublado o así más despejado?
1: La verdad es que yo prefiero el clima 100% nublado. Todos los días yo sería feliz si estuviera nublado, la verdad.
0: ¿Y no te da como un tipo de... Hay gente que le da como flojera, o sea, sí te gusta, pero es como para estar en tu casa
1: acostado. Exactamente, justo lo acabas de decir. Me gusta, pero para estar acostadita en mi casa sin que nadie me moleste.
0: Híjole, lástima que tenemos que trabajar. Pero bueno, así es. Muchas gracias, Majo. Estaremos también ya ahorita platicando con Majo acerca de más temas. Por lo pronto, pues vamos a conocer qué es lo que se festeja el día de hoy. Es importante conocer que se festeja este miércoles 13 de mayo del 2026. Y es que, mire, el Día Mundial de la Gestión de Instalaciones es el principal propósito de la creación del Día Mundial de la Gestión de Instalaciones en el año 2006, radica en reconocer la labor de los gerentes de lugares de trabajo e instalaciones en la industria en general que contribuyen al bienestar y seguridad de las personas en todo el mundo. Además, también el Día del Entrenador de Fútbol es un día para homenajear a un miembro clave dentro de un equipo de fútbol. Un entrenador de fútbol constituye pues una pieza clave fundamental en un equipo de estos, dirigiendo, organizando y motivando a los jugadores a lograr los objetivos propuestos en el campo de fútbol. La proclamación de este día se hizo en honor a Alexander Champen, considerado el entrenador de fútbol más laureado del planeta. Fue entrenador del equipo de fútbol Manchester en el año 1986 hasta su retiro en el año 2013. Participó en 27 temporadas y cuenta con 38 títulos, marcando una era en el fútbol europeo. Y claro, Víctor, definitivamente este día pues también es muy importante para estos equipos de fútbol, porque sin un buen entrenador, pues claro que los equipos no llegarían hasta donde es su mismo objetivo, incluso para conseguir algunas copas importantes de estos torneos a nivel mundial. Y mire, vamos, también otro tema de lo cual se festeja este día es el Día Internacional del Hummus. Para los que no lo conocen, el hummus es una deliciosa crema de garbanzos cocidos preparada con zumo de limón, tahini, crema o pasta a base de semillas de sésamo y aceite de oliva, acompañada generalmente con pan de pita. Es uno de los platos pues más sencillos y populares del Oriente Medio y Norte de África. La palabra hummus significa garbanzo en árabe y el hummus se ha popularizado en gran parte del mundo, siendo un plato muy nutritivo con un alto contenido de proteínas. ¿Y usted sabía que favorece el tránsito digestivo y previene el cáncer de colon? Y también, además, ayuda a reducir el colesterol. Entonces, pues hay que comer hummus. ¿Tú conocías el hummus, Majo?
1: Conocía, o sea, hasta apenas que investigué, fue que me di cuenta de que existía ese platillo.
0: ¿Y cómo es?
1: Pues es como una crema con, pues, pasta, supongo, no sé.
0: Ok, literal. Pues habrá que probarla, yo tampoco la he probado. Incluso sí había escuchado el nombre, pero no he probado nunca esta crema. Pues ya estaremos muy al pendiente. Usted, auditor, usted lo conoce. Recuerde que estamos en contacto a través del número de WhatsApp para que nos haga llegar su opinión. Por lo pronto también estamos escuchando esta canción Esta canción es un lanzamiento, fue el segundo sencillo de su álbum debut, lanzado en Australia del 20 de septiembre del 2008. El video musical fue grabado en la icónica Hacienda del Muerto en Mina, Nuevo León, un lugar histórico del desierto mexicano, lo que le otorga una estética mística y visualmente nostálgica. El significado, pues la letra escrita por Luke Steele, aborda la unión, el amor y la fuerza interior de las personas ante el temor de la separación. Este se lanzó en 2008, como ya le comentaba. La canción tuvo un gran resurgimiento en años recientes, como ya lo hemos platicado, auditorio, en estas plataformas como TikTok, consolidándose como un himno sónico. Así que la canción reflexiona sobre la conexión humana profunda y la superación de adversidades. La verdad es que al principio empieza como que un poco acústica, no sé si es la palabra correcta, pero después ya va como que tomando este tonito, el que estamos escuchando justo en este momento, y ya como que empieza a relajarse la canción, es como más movidita. La verdad es que muy buena canción para empezar este miércoles, esta mitad de semana, ombliguito de semana dirían por ahí, y diría mi querido Ian. Por lo pronto, 7 de la mañana con 9 minutos, auditorio, vamos a conocer ahora qué es lo que nos depara el pronóstico del tiempo.

0: 27 grados, manteniendo un clima templado y agradable para actividades al aire libre, aunque se recomienda llevar ropa ligera y algo de abrigo para la mañana y noche debido a la variación térmica. El clima será mayormente nublado con intervalos soleados y la humedad relativa será moderada, lo que puede generar sensación de frescura durante la mañana y calor moderado por la tarde. Además, se recomienda precaución en zonas con riesgo de rayos durante tormentas, ya que los mapas meteorológicos indican actividad eléctrica en la región. Las recomendaciones, pues ya llevar ropa ligera y cómoda, pero con una capa adicional para la mañana y noche, como ya bien le hacía mención, mantener un paraguas o impermeable a mano por posibles lluvias. Recuerde que este día pues estará parcialmente nublado, podría generar lluvias e incluso evitar actividades al aire libre durante estas tormentas eléctricas, y seguir consultando las actualizaciones locales del Servicio Meteorológico Nacional para cambios de última hora. En el estado de Guanajuato pues prevalecerán las altas temperaturas, pero también cielos parcialmente nublados. En León en estos momentos nos encontramos en 16 grados centígrados, la mínima para esta noche será de 19 grados centígrados. Ya no hay probabilidad de lluvia, el día de hoy sí estaba al 45% de probabilidad de lluvia, hoy ya no se espera lluvia, estará pues nada más parcialmente nublado a partir de las 3 de la tarde, estará medio nublado, solamente pues hay que tomarlo en consideración. Aún así las temperaturas pues no bajarán mucho, la más alta será de 30 grados centígrados. Mientras que en otros municipios del estado de Guanajuato como Celaya, Salamanca e Irapuato, en estos momentos se mantienen en 17 grados centígrados, la mínima para esta noche será de 20 grados centígrados. Tampoco se pronostica lluvia en estos tres municipios, 0% de probabilidad, aunque también estarán parcialmente nublados para que usted lo tome en consideración. La máxima será de 31, está pronosticada alrededor de las 12:01 de la tarde para que también lo tome en cuenta, y más si va a andar en la calle, recuerde no estar tanto bajo los rayos del sol para evitar un golpe de calor. Vamos hasta Guanajuato capital, 15 grados centígrados en estos momentos y la mínima para esta noche será de 16 grados centígrados. También estará parcialmente nublado a partir de las 2 de la tarde, aunque en esta misma hora, auditorio, estará la máxima, que será de 28 grados centígrados, precisamente a las 3 de la tarde, y se mantiene hasta las 5. Así es que hay que tomar precauciones también con esta situación, con estos climas que se van a estar presentando el día de hoy. Podría haber cambios, ya le decía, el día de ayer estaba con probabilidad de lluvia este día, hoy ya no lo tiene el mismo Sistema Meteorológico Nacional. Entonces hay que estar al pendiente porque podría cambiar en cualquier momento. Por lo pronto, es lo que nos depara el pronóstico del tiempo para este día, este miércoles 13 de mayo. Vamos ahora a conocer de qué estaremos hablando durante estas dos próximas horas. Vamos con el resumen. Y mire, convocan marcha en Irapuato para exigir seguridad y mejores servicios públicos en colonias. León analiza regular scooters y bicicletas eléctricas ante aumento de accidentes y riesgos viales. Protección Civil intensifica limpieza y vigilancia de ríos ante temporada de lluvias en Irapuato. Guanajuato lideró el rechazo al recorte del ciclo escolar, asegura titular de la SEG. CNT advierte crisis de disciplina en secundarias tras frenar cierre anticipado del ciclo escolar. SEG reconoce rezago en infraestructura escolar y prepara inversión directa en planteles. Guanajuato busca atraer turismo internacional y posicionarse como destino del Mundial 2026. CEMIG respalda deuda estatal para obra pública, pero alerta por alza en materiales de construcción. Antivirus puede confundirse con otras enfermedades y retrasar la atención médica. Eutanasias exhiben abandono animal y falta de responsabilidad social en León. Denuncian abandono y deterioro en Parque Cárcamos, alistan rehabilitación de áreas y fauna. Zoológico de León registra nacimiento de 38 ejemplares, incluido un pingüino vulnerable. Y también, claro, tendremos una charla muy interesante con Aldo Márquez Becerra, presidente del Comité Estatal del PAN. Hablará de la campaña Fuerza de Guanajuato. Y también, claro, no pueden faltar los deportes con Angie Hernández. Y también estará con nosotros Oscar Jiménez, que entrevistará a Gabriela Morales, coordinadora de programación de la Secretaría de Cultura. Esta y más información durante estas dos próximas horas. Por el momento, vamos a nuestra primera pausa comercial y ya regresamos.
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3: El comunicador deportivo Pepe Segarra fue ingresado al Salón de la Fama de Béisbol Mexicano en la categoría de cronista. Pepe fue reconocido por sus más de 40 años en el medio deportivo.
4: Bueno, 7:20, Alexis, pues siempre listos, ¿verdad?, para poder llevar toda la información. Muy buenos días y arrancamos. Convocan marcha en Irapuato para exigir seguridad y mejores servicios públicos en colonias. Vamos con la información con Dylan René.
5: El Movimiento Social Organizado, encabezado por Aarón Cabañas Marcial, anunció una movilización para el próximo 20 de mayo en el municipio de Irapuato, con el objetivo de exigir mayor seguridad y atención a diversas problemáticas sociales que afectan a colonias de la ciudad. De acuerdo con lo informado por el movimiento, la marcha iniciaría a las 10 de la mañana y partirá desde las inmediaciones del Tianguis con rumbo a la presidencia municipal como una manifestación pacífica para reclamar soluciones por parte de las autoridades municipales.
6: Y va a consistir en hacer un recorrido desde el Tianguis Irapuato hasta la presidencia municipal. Este acto de protesta se llevará a cabo el día 20 del presente mes con la finalidad de reivindicar nuestra dignidad. El evento en sí es por justicia, por nuestros derechos y por nuestra dignidad.
5: Entre las principales demandas se encuentra la atención de predios baldíos, abandonados y acumulados de maleza, y la falta de mantenimiento en distintas colonias, además de la exigencia de mayor seguridad para las familias irapuatenses.
6: Es una actividad que se va a llevar a cabo de manera pacífica, en donde hay un reclamo fuerte hacia la administración pública por su desinterés para atender la problemática social de Irapuato. En esta situación se está planteando la cuestión de nuestros derechos, que se atiendan las colonias en torno a los predios baldíos que hay, que están saturados de maleza y que nadie les hace caso, aun cuando tenemos una dirección de servicios municipales. Existen en esta temporada de lluvia árboles que se necesita podar. Existe la cuestión de topes que se necesitan hacer en algunas calles por la cuestión de algunos motociclistas que son muy inconscientes al utilizar las calles de las colonias como si fueran avenidas o periféricos.
5: Aarón Cabañas Marcial también señaló la necesidad de realizar la poda de árboles ante el inicio de la temporada de lluvias, así como la instalación de topes en diferentes vialidades debido a incidentes relacionados con motociclistas. El movimiento social organizado aseguró que existe inconformidad por parte de la falta de respuesta de la administración pública ante las problemáticas comunitarias, por lo que decidieron convocar esta movilización ciudadana. Se prevé la participación de alrededor 500 personas durante la marcha este próximo 20 de mayo. Para Audiorama Noticias, Dylan René.
4: Pues, ¿qué te digo, Alexis? ¿Qué señalamos al respecto? Ya creo que ya al mencionar Irapuato, que no les importa, ¿eh? O sea, les vale un reverendo cacahuate a las autoridades si hablas o no de Irapuato. Es más, dudo mucho, mucho que te monitoreen. Es más, ¿hay dirección de comunicación social en Irapuato? ¿Sí hay?
7: Sí, sí.
4: ¿A poco? ¿Cómo cuánto ganarán en esa área? Digo, para ir, ya que no hacen nada, están más preocupados en su imagen que en la imagen de, que en la percepción, que en ayudar a la ciudadanía. Pero si ¿sí hay alguien ahí? O sea, en serio, de verdad, ¿sí hay alguien?
7: Sí, sí hay alguien.
4: ¿Quién
7: sí,
4: es?
7: Comunicación.
4: Ahorita ¿quién? Investigo. Fíjate, ni siquiera sabes. Por lo mismo, porque no se sabe quién es. ¿Cuántos cambios ha tenido Irapuato al respecto? Ah, pero no estábamos hablando de eso, ¿verdad? Estábamos hablando de la percepción y estábamos hablando de esta marcha, que no nos vamos a perder en el tema. Yo también marcharía, auditorio. La verdad es que yo también me sumaría a estas peticiones lamentables que hoy se viven. A la par de los reclamos de seguridad, habitantes de las colonias populares, pues sí denuncian estos rezagos también, Alexis, auditorio, en alumbrado público, en pavimentación, recolección de basura. Bueno, entre Silao y Irapuato, no sabes cuál es el que está un poquito más allá que para acá. De acuerdo con el INEGI, más del 40% de la población urbana en México considera insuficientes pues, los servicios públicos de sus municipios, e Irapuato no es la excepción. Entonces, pues esto es lo que dice Aarón Cabañas Marcial, dirigente de Movimiento Social Organizado, en donde aquí el tema pues no se trata de que sea político o no, pero bueno, pues así las cosas, Alexis, en este contexto.
7: Sí, yo creo que qué lamentable, principalmente que la misma ciudadanía tenga que, o sea, manifestarse, ir a estas mismas organizaciones para pedir
4: ayuda.
7: Que ayuda y por algo que los mismos funcionarios, en este caso las autoridades, es un trabajo que les corresponde. O sea, las mismas personas van a exigirlo cuando no debe de ser así. O sea, ellos deben de hacer su trabajo como deben de hacerlo. Entonces yo creo que sí es una situación la cual preocupa mucho al municipio de Irapuato. Yo el otro día comentaba acerca de esta situación y decía, qué miedo vivir en este municipio.
4: Pues fíjate que qué miedo más bien no ser escuchado. Qué miedo que no le den continuidad a las cosas y que todavía estés pensando que nada más salirte por la tangente y decir, pues sí, es que es un municipio complicado, pues entonces señora, ya se hubiera ido a su casa. En fin, digo, así como remueves tantas autoridades y no puedes con el cargo, quítate, hazte un lado, dale la oportunidad a quien pueda. Irapuato es complicado, sí, lo entiendo y lo entendemos todos, pero una cosa es que sea complicado y otra cosa es que permitas que siga siendo aún todavía más complicado. En fin, León analiza regular, ¿sí? Pues todo lo que tiene que ver con bicicletas eléctricas, todos estos patines, ante aumento de accidentes y riesgos viables. Jessica de la Cruz.
8: Debido a que en los últimos años han incrementado el número de usuarios que transitan en la ciudad con un scooter o una bicicleta eléctrica en el municipio de León, ya se trabaja en una propuesta para regular estos vehículos de micromovilidad. Lo anterior lo comentó el secretario de Seguridad, Prevención y Protección Ciudadana, Jorge Guillén Rico. Señaló que la Policía Vial y la Dirección de Movilidad ya realizan un análisis conjunto para definir posibles lineamientos, que corresponde a los horarios, zonas permitidas, uso obligatorio de casco y otras restricciones orientadas a reducir riesgos.
9: Se está trabajando un análisis y en conjunto con Policía Vial y con Movilidad y hacer la propuesta correspondiente. Pero les digo, va a ser exactamente lo mismo. Circulan en las vías donde no deben de circular, donde se ponen en riesgo indebidamente, porque no son vehículos para circular en un carril normal. Pero les digo, ya se va a hacer un análisis. No puede haber ahora otro carril exclusivo para este tipo de vehículos, ¿verdad?
8: Recientemente fue presentada una iniciativa en el Congreso de Guanajuato donde se busca regular scooters, bicicletas eléctricas y otros vehículos ligeros y que cada municipio pueda establecer una norma de operación. Guillén Rico comentó que algunos usuarios circulan por espacios que no son para este tipo de herramientas de movilidad, como banquetas, así como carriles vehiculares, y esto podría incrementar accidentes viales.
9: Hay que ver cómo viene la iniciativa y ya de ahí ya pues, poder generar alguna propuesta, ¿no? Porque pues sí los ves circulando por banquetas, por pues carriles normales para vehículos, ¿no? Igualmente en las ciclovías también, o sea, son varios, ellos de alguna manera ven el acceso por o ven tranquilo un carril y pues les digo, desgraciadamente se ponen en riesgo de más, no los utilizan en ese tipo de avenidas como las ciclovías que pudiera ser ahí la vía más pues las vías.
8: Informó para Utiorama Noticias, Jessica de la Cruz.
4: Bueno, es que estábamos hablando de servicios, de falta de servicios en Irapuato y pues brincamos a León, ¿no? Solamente por eso le meto rápidamente este contexto de lo que es la vialidad en el municipio de León sobre lo que está pasando y sobre lo que es pertinente. A ver, aquí está hay quien está en contra, ¿eh? Pero hay quien de verdad está a favor, pues es que debemos de estar en un 50 y un 50, o sea, a final de cuentas se debe de respetar la vialidad de cada persona, o sea, la movilidad tuya puede ser en auto, Alexis, la de Majo puede ser en carro, la de Juanita puede ser en bici, la de Petra puede ser en moto, ¿y qué? Tiene que circular, y te acuerdas, o sea, también están estas pronunciamientos de los que también caminan y corren.
7: Sí, claro.
4: Simplemente en exigir que una ciclovía se encuentre en buena calidad. Mira, empiézale por ahí. O sea, a pasar el tema de las regulaciones, de poder regular las leyes, etcétera, y así. Híjole, yo creo que pasito por pasito, primero concéntrate en las ciclovías. O sea, de nada sirve tener tantos kilómetros de ciclovías si solamente el 10, 15, 20% están en buenas condiciones. ¿Qué es buenas condiciones? Alumbrado público, que esté deshiervado al lado, que tengan las facilidades de dar el acceso cuando ya se tienes que pasar por el cruz, por un crucero, por un bulevar, por una calle, ¿sí? Pues la semaforización de las ciclovías, ¿las hay? Te pregunto.
7: No, claro que no. Se falta muchísimo en tema de ciclovías. Mucho. Yo creo que, e incluso también, o sea, con este tema de las ciclovías, sí estamos de acuerdo todo este tema, pero también yo creo que algo de lo cual ha pasado es que también muchas motocicletas y este tipo de vehículos, medios de transporte, ya las utilizan. Y por eso yo creo que también se debería llegar justo a la regularización de estos mismos, porque, pues sí, si bien sabemos que es un medio de transporte el cual es muy económico, incluso sí, más que una motocicleta, porque no gastan gasolina, solamente los cargan y pues dan hasta 60 kilómetros por hora. Hay unas que hasta 80 y tampoco son caras. Entonces uh-huh. Yo creo que esto pues ha ayudado a que se incremente el uso de estos mismos. Si tú has visto en redes sociales, Magda, acerca de esta misma situación de algunos videos que circulan donde hasta por el mismo bulevar aeropuerto, donde hay bastante carga vehicular, van estos vehículos, o sea, estos eléctricos,
4: sí, patines. Sí, es que son vehículos, a final de cuentas, son vehículos, Alexis, si lo dices. Pero mire, aparte, ¿sabe qué? Aquí hay un dato que yo lo digo así abiertamente. Si tú ya sabes que viene el lobo, ¿por qué no te metes a la casa? Si tú ya sabes que vienen este tipo de vehículo con una tendencia tremenda, ¿por qué no te preparas? Desde el primer momento en el que sale un primer vehículo, ¿qué tienes que hacer? Prepararte. ¿Cómo lo vas a hacer? ¿Cómo lo vas a medir? Ahorita son pocos, ves a poca gente, pero al rato vas a ver a demasiada gente porque se venden como pan caliente. Digo, ¿quién no lo haría? En fin, pero así las cosas. Mire, vámonos a una pausa, ya son las 7:31 y regresamos.
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3: La NBA anunció la muerte de Brandon Clarke, jugador de 29 años de edad que pertenecía a los Grizzlies de Memphis, único equipo con el que estuvo desde su selección en el draft de 2019. Las causas del fallecimiento aún están siendo investigadas, aunque se rumora que todo indicaría a una sobredosis.
4: Bueno, auditorio, pues regresamos con más información, ¿sí? Mire, ahorita ya se vienen las lluvias con todo, ¿sí? Se vienen con todo. Y pues vamos a ver qué se hace en León, qué se hace en esta, qué se hace con todo el tema pertinente de las lluvias. No tire basura, auditorio, de verdad, en buena onda se lo digo. Por favor, espere a que pase el camión de la basura, espere a que... Es que mira, yo sé que usted se tiene que salir temprano, que tiene que ir a trabajar, que tiene que ir a hacer sus actividades, todos los hacemos. Pero mire, amarre bien sus bolsas, denle 20 nudos ahí. Vienen las lluvias y todas estas lluvias generan demasiadas inundaciones. Si usted está en una parte alta y dice, yo, a mí no me importa, yo no me voy a inundar porque yo vivo hasta arriba. Bueno, piensen los que están abajo. Piensen que toda esa basura que usted no guarda, que piense que todo está sucediendo, es porque usted no guarda su basura bien. todos los desechos que se tiran. Que por cierto, quiero reportar aquí unos lugarcitos donde están tirando aceite en unas alcantarillas a pal. Si se puede comunicar, digo, comunicación. Tiene una muy buena coordinación de comunicación social, hasta eso que nos han contestado los reportes. Le voy a pasar un reporte exactito. Ya si no lo hace, ya si no viene y ve ese problema, ya es porque de plano... No sé qué quieran, que yo me ponga ahí a gritarles y al rato, imagínate yo al rato ahí en la cárcel, Alexis, por andarme peleando con los reportes, está como ahorita, mira, nos están reportando, lo puedo decir como me lo dicen, no, verdad, no me vayan a multar. Bueno, reporte del tráfico en tiempo real, es por todas partes, sugiere quedarse en su casa echando y ver televisión, echado y ver televisión. Sí, es que aquí nos recomiendan que... pues que mejor no salgas, Alexis, porque el tráfico está horrible. Yo creo que tiene que ver mucho también la falta de vialidades bien realizadas, una coordinación de semáforos bien hecha, en las horas pico donde debes de tener un tránsito de lugar de un semáforo. Yo siempre he dicho eso, o sea, si gastas tanto en infraestructura, ¿por qué no hacer una medición de cuáles son tus puntos más fuertes de tráfico? Y no depender de un semáforo, cuando puedes depender de elementos que te van ayudando a desfogar, órale, órale, órale, órale, cómo vas y dejas el teléfono y luego por eso chocas y órale, cómo va, poco no.
0: Sí, definitivamente hay unos semáforos que duran, o sea, yo creo que si son 10 segundos es mucho. Y esto ocasiona que el tráfico esté pesadísimo. Una de las vialidades donde se encuentra así es Paseo de Jerez y Torres Landa, donde dura 10 segundos el semáforo para incorporarse al Torres Landa. Y un tráfico pésimo que se hace en esta zona. Entonces yo creo que sí, definitivamente hay cosas las cuales se pueden hacer en temas pues de vialidad.
4: No, bueno, y aparte, espérate, y eso no es todo, ¿eh? O sea, ojalá, dices tú estás hablando de ¿cómo se llama? Tú estás hablando de 10 minutos, de 10 minutos, perdón, es que leí 10 algo.
0: Segundos.
4: De 10 segundos, pero... ojalá duraran los 10 segundos. El tema es cuando chocas. Uh-huh. Como no tienes un elemento... que quien te ayude, pues en eso se vuelve más caos. En fin, auditorio, mire, vámonos a Irapuato porque dicen que ya están preparando otro de los lugares donde se hacen muchas lluvias.
1: Ante el inicio de la temporada de lluvias, ciclones y tormentas tropicales, la Coordinación de Protección Civil en Irapuato mantiene trabajos preventivos y monitoreo permanente en ríos, canales, en el municipio de Irapuato para reducir riesgos de inundaciones, especialmente luego de las fuertes lluvias registradas el pasado lunes en distintos puntos de la ciudad. El coordinador de Protección Civil, Israel Martínez Negrete, explicó que aunque oficialmente la temporada inicia el 15 de mayo, las condiciones climáticas han cambiado y actualmente ya se presentan variaciones importantes en el clima debido a fenómenos tropicales.
5: La temporada de lluvias, ciclones, huracanes y tormentas tropicales, oficialmente desde el 15 de mayo en adelante, pero sabemos que ha estado muy variado. Ya no es una fecha exacta, pero sin embargo, ahorita estamos en el frente frío todavía, que están pasando el 35, y aunado a una masa tropical que viene por el lado del Golfo, está originando estos movimientos que se siente mucho calor o se ve nublado, o sea, lluvia. Puede haber algunos chubascos.
1: El funcionario señaló que desde enero se realizan meses de trabajo entre distintas dependencias municipales para iniciar acciones preventivas en los principales cuerpos de agua que atraviesan el municipio, como los ríos Silao y Guanajuato. Indicó que uno de los puntos donde se concentra mayor atención es en el río Guanajuato, además del monitoreo constante en zonas consideradas vulnerables. Martínez Negrete informó que actualmente se realizan labores de limpieza en distintos puntos, como el Tepalcate y las Puertas de la Garrida, donde también participan áreas de servicios públicos municipales para dar mantenimiento y evitar obstrucciones.
5: Desde el mes de enero ya se hicimos las mesas de trabajo con las áreas que corresponden. Se están empezando a trabajar los ríos que pasan por el municipio, que es el Silao y el Guanajuato, donde le damos más atención de limpieza al Guanajuato, que es lo que se ha estado monitoreando y atendiendo.
1: Finalmente, hizo un llamado a la ciudadanía a evitar tirar basura en ríos y canales, a señalar que gran parte de los residuos tirados corresponden a presencia de desechos humanos, lo cual podría generar situaciones de riesgo. Para Audiorama Noticias, Dylan Re.
4: Y bueno, pues ahí están las cosas. En fin, nosotros nada más le comunicamos. Vamos a ver todas las estrategias que se tienen. De todos modos, nos vamos a inundar. Siempre pasa eso. Por muchas reuniones que tengan en enero, en diciembre, es más, en octubre, para planear el siguiente año, poco funciona. Digo, no estoy diciendo que no, pero bueno. Oiga, auditorio, vámonos a otros temas importantes que tenemos que hablar. Fíjese que el CEMIC, ¿sí? respalda la deuda estatal para obra pública, pero sí alerta por alza en materiales de construcción. Esto lo platicamos con Patricio Serna. Vamos con la información.
6: Para la Cámara Mexicana de la Industria de la Construcción, los créditos públicos contratados por el gobierno del estado permitirán derrama económica en el sector y atracción de empresas a la entidad. Así lo declaró el propio presidente de la delegación Guanajuato de la CEMI, Gabriel Cermeño Flores, al ser cuestionado sobre el panorama para la industria de la construcción en el futuro cercano. Comentó que los créditos públicos permitirán no solo una inversión de 8,000 millones de pesos en construcción, sino que al haber desarrollo, Guanajuato será más atractivo para los inversionistas.
7: Entonces va a haber una derrama económica importante, cuando menos 8,000 millones para el estado. Y bueno, pues eso va a ayudar a detonar la economía de todos los guanajuatenses. No solo beneficia a los constructores, porque se benefician muchas cadenas productivas. El tema de que ya el gobierno inyecte algo de recurso al Estado, pues ayuda bastante para que se detone la obra privada. También cuando se detona la obra pública, de manera inmediata se detona la obra privada. O sea, van a venir muchas empresas a invertir a Guanajuato, porque ven desarrollo, ven que el gobierno está invirtiendo, y eso genera pues un círculo virtuoso.
6: El gobierno de Guanajuato estimó para este año la contratación de 2 créditos públicos, cada uno por 4,000 millones de pesos. De esta cantidad, 4,000 millones para el acueducto Solís León, 2,000 millones para la obra pública y 2,000 millones más para obras de desarrollo social. Cermeño Flores comentó que aunque se prevé bonanza en la entidad, todavía hay zozobra por los incrementos en el material de construcción a consecuencia de los conflictos bélicos en Medio Oriente.
7: O sea, todos nos afectan, ¿no? Yo creo que los incrementos de los materiales les afectan a los consumidores finales, porque todo te cuesta más caro. Por ejemplo, como bien comentas, el PVC subió un 60%, igual los asfaltos han subido un 60%, los combustibles han subido también de forma importante, el cemento, el acero. Se hizo un convenio a nivel nacional con la federación en donde estamos tratando de mitigar las alzas en el acero para poder detonar la economía, porque si tú subes todo, pues va a salir todo más caro y el alcance de los proyectos va a ser cada vez menor. Entonces sí es un tema complicado, pero esperemos que el problema que hay en Medio Oriente se resuelva pronto, para que otra vez la situación llegue a la normalidad, ¿no?
6: De acuerdo con Gabriel Cermeño, para este año la CEMIG a nivel nacional estima un incremento de hasta el 3.5% para la industria de la construcción en el Producto Interno Bruto. Informó para Audiorama Patricio Serna.
4: Vámonos a pausa, 7:46, y regresamos con Ian a las calles de la ciudad.
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9: Estas son las cuatro noticias que debes escuchar hoy, aquí en Entérate León. 1. Ante la temporada de calor, el gobierno municipal fortaleció condiciones de aprendizaje con entrega de ventiladores en aulas de preescolar y primaria. La presidenta municipal, Ale Gutiérrez, refrendó que las infancias son prioridad. En 2025, se entregaron 1,030 ventiladores en 186 planteles con inversión superior a 930 mil pesos. Para este 2026, se contempló sumar 915 ventiladores en 146 escuelas con más de 800 mil pesos. 2. Para 2026, el gobierno municipal anunció más de 560 obras y proyectos con inversión superior a 4 mil millones de pesos, enfocados en infraestructura, espacios públicos, educación y apoyos sociales. La presidenta municipal, Ale Gutiérrez, destacó que las obras se priorizan con base en necesidades reales de colonias y comunidad. 3. En abril, la Secretaría de Seguridad reportó el aseguramiento de más de 93 mil dosis de droga y el retiro de 42 armas de fuego, además de 31 cargadores y 367 cartuchos. Del 1 al 30 de abril, el homicidio doloso disminuyó 12.12% frente al mismo periodo del año anterior. 4. El municipio reforzó infraestructura educativa. El presupuesto para infraestructura escolar pasó de 23 millones de pesos en 2021 a más de 138 millones de pesos en 2026. Se informó que la inversión acumulada en infraestructura educativa superará los 488 millones de pesos al cierre del año, con más de 200 acciones, incluyendo domos, bardas, baños, aulas, patios, canchas y drenaje, en beneficio de más de 50 mil estudiantes. 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
12: Son las 7:52, 7:52. ¿Cómo estás, Jan? ¡Qué milagro que nos contestas! ¿Cómo estás? ¡Buen día!
13: ¿Qué tal, mi querida Magda? ¿Cómo estás? Te saludo con mucho gusto a ti, el equipo allá en la cabina y a todo nuestro auditorio. Excelente mañana de justamente ya de mitad de semana. Y es que pues a veces andamos en las calles, mi querida Magda, y lamentablemente pues la señal a veces es muy pobre, a veces pues no alcanzamos a conectarnos.
12: Eso, me gusta que me defiendas y que no digas que porque no te he llamado, ¿eh? ¿Qué tenemos, Jan?
13: Claro, mi querida Magda, te platico pues un tema bastante pues importante, preocupante, de estos que se han venido dando a la alza en algunas colonias, que era raro verlo. Nos trasladamos hasta la colonia Cerrito de Jerez, para ser exacto, la zona de Jardines de Jerez, como referencia sobre Boulevard Mariano Escobedo, a unos metros del cruce con el Boulevard Paseo de Jerez. Ahí, mi querida Magda, nos han reportado los vecinos de la zona un alto índice de robos. Han ido en aumento los robos en la zona. A pesar de que uno marca el 911, los vecinos han denunciado que es difícil ver a las unidades de la policía municipal dando una vuelta. De hecho, te platico en este rato que hemos dado una vuelta por estas colonias. De hecho, el día de ayer se reportó un ataque con armas de fuego derivado de un asalto a una gasolinera en esta zona que les platico del reporte urbano. Pues la presencia de la policía es nula, es poca, por así decirlo. Únicamente, pues ayer hubo una gran concentración, pero porque se reportaba una persona lesionada.
12: No, pues bueno, siempre con los reportes de cómo se han aumentado o cómo están estas denuncias en estas zonas, pues nosotros seguimos haciéndolo con pertinencia, ¿verdad? Reportando, esperando que algún día un ángel de la guarda nos escuche y que pueda resolver estos problemas.
13: Claro que sí, mi querida Magda. De hecho, como siempre le hemos comentado, al parecer creo que los únicos que nos escuchan y a los únicos que sí les importa, pues vamos a decirlo, chambear, es a la dirección del CIAP, que siempre que reportamos algún terreno con basura o alguna calle llena de basura en mal estado, luego van y lo limpian.
12: Bueno, pues muy bien, Jan. ¿Qué más tenemos?
13: Claro, mi querida Magda, y también te platico ya en cuestión de accidentes viales durante esta mañana. Bueno, les platico que se reporta uno a la altura del Boulevard Francisco Villa antes de llegar al Boulevard Río Mayo. Esto está generando bastante tráfico, mi querida Magda, esto sobre principalmente para quienes van hacia la zona de Timoteo Lozano, para que, bueno, tomen rutas alternas, puedan llegar pues tranquilos a sus trabajos y sin contratiempos. También se reporta otro accidente vial en estos momentos sobre Boulevard Francisco Villa, esquina con la zona de Boulevard González Bocanegra, para que, bueno, también lo contemplen. Únicamente daños materiales, por ahí nos reportan que al parecer el conductor de uno de los vehículos involucrados intenta ganarle el paso al vehículo de lujo que se ve involucrado, y esto pues va generando la colisión. También se reporta otro accidente vial, esto a la altura del libramiento Morelos y el Boulevard Prisma, para ser exacto, este nuevo paso vehicular que implementaron para poder conectar la clínica del Seguro Social que se creó en esa zona. Entonces, pues bueno, esperemos que también las autoridades tomen cartas en el asunto, porque ya viene el ciclo escolar y pues lo hemos visto, ¿no? Muchos papás, muchos padres de familia mandan a sus niños solos y pues obviamente esto los vuelve vulnerables.
12: Bueno, pues mira, oye, a ver, ya vámonos a regresar un poquito al tema de los accidentes viales, consecuencias, ¿qué fue lo que los originó?
13: El primero de ellos, el que les platico sobre Boulevard Francisco Villa, que es a la altura de Río Mayo, por ahí al parecer uno de los conductores intenta pasarse el semáforo en rojo, se frenan los otros vehículos y termina pues colisionando en ese punto, mi querida Magda y auditorio. Únicamente daños materiales, no hay personas lesionadas. El otro accidente es a la altura de Boulevard Adolfo López Mateos y Francisco Villa. Ahí, por el tema de los semáforos, igual un conductor intenta ganar el paso, se pasa el semáforo en rojo pensando que iba a tardar en el sentido opuesto, o para los que dan vueltas sobre López Mateos, iba a poner el semáforo en rojo después de algunos minutos, pero pues esto no fue así, arrancan ambos vehículos y terminan colisionando.
12: Pues ahí parte de lo que nos mencionas de los accidentes, Jan, ¿qué más tenemos en esta ciudad tan grande con tantos habitantes? Con muchas faltas todavía por resolver. ¿Qué más reportes tenemos?
13: Claro, y también otro reporte urbano, mi querida Magda, que nos han hecho llegar y que, bueno, estamos verificando, es en la zona de Joyas de Castilla, donde pues han estado proliferando, por así decirlo, las famosas pues recicladoras clandestinas, estas pues que pues no tienen algún centro de verificación o son verificadas por las autoridades. Y bueno, los vecinos de ahí de Joyas de Castilla han denunciado el aumento de estos tipos de negocio y muchos temen por su integridad, pues porque hemos visto que cuando hay algún incendio o hay alguna situación, pues se prenden grandes magnitudes estas recicladoras y termina afectando casas aledañas.
12: Muy bien, Jan, pues muchas gracias. Lamentablemente todos estos reportes, que es ahí donde te preguntas, ¿dónde están las autoridades que verifican qué se puede y qué no se puede? ¿Qué está cerca para poder permitir y no? Pero bueno, solamente para conveniencias algunas, donde se permiten ciertos negocios, no se les permite a unos y a otros sí, y que incluso han operado toda la vida. Gracias, Jan, que tengas muy bonito día.
13: A ustedes, mi querida Magda, pasen excelente mañana de mitad de semana. Les mando un fuerte abrazo y nosotros muy pendientes de toda la información.
12: Bien, Jan, No, ya se me fue. Nada más le dije que se portara bien y ni adiós me dijo, pero bueno.
13: No, mi querida Magda, aquí estamos escuchándote. Aquí estamos.
12: Pero no contestas que cuando te portes bien, nada más me contestas para decirme adiós. Pórtate bien.
13: Es que portarnos bien, dicen por ahí que es mejor portarse mal, mi querida Magda.
12: Y pedir perdón, ¿verdad? Gracias, Jan, que tengas un bonito día.
13: A usted, mi querida Magda, pasen excelente mañana, les mando un fuerte abrazo.
12: Gracias, gracias. Bueno, pues ya son las 7:59 y vámonos rápidamente a una pausa. Ya son las... Ay, otra vez, Alexis, concéntrate, otra vez voy a decir la hora. Regresamos.
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25: El jugador español Sergio Ramos sería el nuevo dueño del Sevilla. Los trámites legales siguen en curso para que junto a su hermano y a un grupo inversor, el exjugador de Rayados se haga del conjunto andaluz. La operación ronda los 450 millones de euros.
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0: este momento son las 8:05, no hombre, yo estoy como un pavo real porque hoy está aquí mi amigo Aldo Márquez, ¿cómo estás?
1: Muchas gracias, Magda, bien contento, gracias por recibirte, por recibirme, amiga también.
0: ¿Cómo te da gusto verme?
1: Sí, siempre, como siempre.
0: Atrévete a decir lo contrario, no, y ahorita nunca. Cerramos los micrófonos.
1: Nunca, nunca. Magda me corta cámaras, corta micrófonos.
0: Todo. Y contacto, es todo. Más, déjame, te elimino.
1: No,
0: de
1: hombre. No, muy contento, Magda, una mañana muy bonita, ayer estuvo fresquezón el día, hoy pinta soleado, mucho tráfico.
0: Sí,
1: ¿no? Mucho tráfico, miren, es que ustedes no saben, pero yo era el corresponsal ahí de Magda en la ciudad y le iba diciendo cómo estaba el tráfico, mucho.
0: Oye,
1: tráfico,
0: ya me
1: manejen
0: de
1: con
0: cabeza.
1: Cuidado.
0: O sea, yo diciendo que el tráfico que acaba un radioescucha y ya me venís a decir.
1: Soy yo, bueno, pues soy yo.
0: Ahorita sí. Le paso su sueldo.
1: Sí, pero pues manejen con cuidado y deseándoles buen día a quienes nos van escuchando.
0: Muchas gracias, Aldo. Aldo Márquez, líder estatal del Partido de Acción Nacional aquí en el estado de Guanajuato. Oye, pues cuéntame primero cómo estás, cómo pinta todo. Yo estoy muy nerviosa.
1: ¿Por qué, Magda?
0: Es que ya se viene todo el tema electoral.
1: Ya.
0: No me van a dar vacaciones.
1: Vas a tener mucha chamba.
0: Sí.
1: Y luego, andas muy solicitada en los debates.
0: Ya sé.
1: Con los candidatos.
0: Ay, ayer fuimos a presentar. Bueno, sí, puedo. Pero
1: A ver, échale, sí, claro.
0: Ayer fuimos a presentar el libro de Alejandro Navarro, de Sin Miedo y como, ay, se me fue, fíjate, nada más por
1: sin permiso.
0: Sin miedo y sin pedir permiso. Y me tocó moderarlo y fíjate que
1: ¿Cómo les fue?
0: Bien. A lo que quiero llegar es que cómo vives tantas cosas dentro de una administración que a veces uno calla, que a veces uno no pueden hablarlo, ¿no? Las llamadas entre pasillos, entre cosas. Y lo digo porque también tú lo has de vivir, ¿no? O sea, tú estás aquí ahorita sentado en una silla, sí, claro, Magda, todo bien. Pero pues también sabemos pues todo lo que hay detrás de cámaras, ¿no, Aldo? Cuéntame sobre eso. A ver, vamos, ya que estamos hablando de eso, cuéntame cómo enfrentan este reto que tienen hoy en día. El Estado se encuentra en una posición preocupada, no se encuentra preocupada por las siguientes posiciones. Se considera que sigue siendo panista, no sigue siendo panista. A ver, cuéntame, dame por favor
1: el contexto, ¿cómo está?
0: Ábrete un poco como esa característica, ¿no? Sin tener que ser egocéntricos de un partido, sino cómo se encuentra actualmente el Partido de Acción Nacional.
1: Mira, estamos ocupados, ¿no? Ocupados en lo que tenemos que hacer. Me parece importante comentar, entrando ya de lleno, porque déjenme decirles que fuera del aire luego estamos platicando muchos temas,
0: sí.
1: Pero particularmente el PAN, Acción Nacional, ¿qué pasa con el PAN y a quienes nos escuchan? Pues que estamos concentrados, Magda, haciendo nuestra tarea como instituto político,
0: sí.
1: Fortaleciéndonos, preparándonos rumbo al 2027, a las elecciones que ya están a la vuelta de la esquina. Estamos a menos de un año de que empiecen las campañas políticas. Y bueno, ¿qué ha pasado, no? Y yo lo decía, tengo 4 meses que pedí licencia al Congreso del Estado. En el mes de enero solicité la licencia y yo en su momento, Magda, comenté que el motivo por el que pedía la licencia pues era derivado de estar analizando cómo estaba el contexto en lo nacional, qué era lo que estaba pasando para Guanajuato, y me parece que hoy, al paso de los meses, tomé la decisión correcta de estar fortaleciendo hoy el partido y voy a comentarlo por qué. A ver, lo que acaba de suceder hace unos días, Magda, en Sinaloa, pues es un tema brutal, brutal para el país, que seguramente lo has comentado aquí,
0: analizado, leído,
1: y que lo comentamos en la mesa, en el día a día, uh-huh. Usted que nos va escuchando, pues cuando llegamos a la casa, ¿no? Que dices, ¿qué está pasando con el país?
0: Sí.
1: ¿Qué está pasando con el país? Uh-huh. Que un gobernador, hoy en funciones, pero que un gobernador que estaba en funciones esté acusado por el gobierno de otro país.
0: Y el más importante.
1: Y no somos la oposición, ¿no? Digo, el más importante para nosotros es México, ¿verdad? Nuestra corazoncito, pero es una potencia, no es cosa menor que venga a Estados Unidos a decirte,
0: y al decir,
1: ¿no?,
0: el más importante estamos hablando de otro país, o sea, al señalar que es otro país, para nada más aclarar ese tema, sí.
1: Y entonces, que venga otro país, Estados Unidos, a decir, oye, un gobernador en funciones, un senador, funcionarios públicos
0: de tanto tiempo en la política
1: involucrados, es cierto,
0: y al decir,
1: ¿no?,
0: el más importante estamos hablando de otro país, o sea, al señalar que es otro país, para nada más aclarar ese tema, sí.
1: Y entonces, que venga otro país, Estados Unidos, a decir, oye, un gobernador en funciones, un senador,

0: los ojos, ¿no? Decir, no, no está sucediendo. Ahora, repito, no es un partido político, no son, es que esos del PAN son los que están señalando y diciendo.
1: No, es la sociedad mexicana.
0: Y hay una investigación, sí, ¿no? Sí, pero sí, vemos que se vuelve un modelo, Magda. Sí. Porque si nos vamos poquito para atrás, pues ves lo que sucedió en Tabasco con el secretario de Seguridad Pública del entonces gobernador Adán Augusto, sí, hoy senador de la República de Morena, encabezando la barredora, un grupo criminal. Y luego vemos lo que pasó en Jalisco, en Tequila, el alcalde extorsionando a la población, ¿no? Vemos lo que sucedió en Michoacán con Carlos Manso, que en paz descanse. Un alcalde que imploraba,
1: que pedía, que exigía,
0: imploraba y le decía al gobierno federal, oye, ayúdame contra el narco, ¿no? Ayúdame a llevar
1: este... Y que tardó más en pedir ayuda que en lo que
0: llegaron, mataron.
1: Llegaron y le quitaron la vida.
0: Pues sí, entonces son cosas de verdad. Y eso estamos hablando de la inseguridad.
1: Sí,
0: Magda. Y estoy seguro que también lo has comentado en el programa, porque ha sido tema, la cuestión económica. ¿Cómo va el país? Sí aumenta el salario mínimo, pero ¿qué control hay sobre la canasta alimentaria, no? Cada vez las cosas más caras.
1: Ah, no, claro.
0: La tortilla en algunos estados están hasta en 30 pesos, el huevo, sí, el jitomate, el aguacate, el limón, la carne.
1: La cebolla,
0: la carne.
1: Las aves.
0: Casi un 30% más caro la carne, ¿no? Sí. Entonces, en tema de inseguridad, pues Morena ha demostrado que tienen un pacto con el crimen organizado, que son un narcopartido y un narcogobierno.
1: Adelante.
0: En economía, las cosas, pues, sin atenderse. En salud, Magda, ¿no? Yo les digo, nos critican mucho, pues, bueno, pues prometieron que iba el sistema de salud iba a ser como Dinamarca, ¿no? Lo acabamos de ver en el estado de Hidalgo, adultos mayores, en un evento a la presidenta, exigiendo medicina porque no hay medicina para la presión, ¿no?
1: Claro.
0: Entonces, el tema de salud es un tema importante. Lo acabamos de ver esta semana, Magda, con educación, que si les mueven el calendario escolar, el calendario, sí, no, que los regresan, que si 3 meses, que la fecha. Y fue gracias a la presión social, sí, porque no estaban pensando, fíjate los argumentos tan ridículos, que porque si viene el mundial, que porque si hace calor. O sea, hasta el 2026 se enteraron que hace calor en algunas zonas del país.
1: Sí, justamente hasta el 2026, ¿no? Saben que hay olas de calor.
0: Pero no están pensando en los niños, en las niñas y en los niños. No están pensando en los padres de familia. No están pensando en los maestros. Pues claro que tronó el tema.
1: Deja de eso, Aldo. En el que el ciclo, lamentablemente, el ciclo familiar es en donde más sufren los niños. Más violaciones, en aumento de suicidios, la ansiedad, la desesperación. Oye, el papá que dice, me cuesta tanto trabajo dejar a mi hijo un mes y de repente ir a aventarlo 3 meses, ¿a dónde, con quién?
0: Definitivamente, no.
1: La vulnerabilidad ante todo.
0: No estaban pensando en ese sentido. Y entonces, ahí regreso al PAN. ¿Qué vamos a hacer en el PAN? ¿No? Porque el PAN, a nivel nacional, hemos sido oposición, Magda, a Morena, con temas muy claros, ¿no? Pero también no es solo oposición, no es solo el tema de señalar y de decir y de, ¿no?, denunciar, que es lo que hacemos. También el PAN somos opción. Y hemos sido opción en buenos gobiernos. Guanajuato es ejemplo de ello. En 35 años hemos tenido la confianza de los guanajuatenses. Y si comparamos el estado hace 35 años, pues compáralo con el estado más pobre en la tabla nacional.
1: Sí.
0: En educación, en economía, en infraestructura, en oportunidades de empleo, en todo. Hemos avanzado. ¿Y fue gracias al PAN? No, fue gracias a buenos gobiernos del PAN, fue gracias a la alianza que hemos tenido con las y los empresarios, fue gracias a la participación ciudadana, las organizaciones de la sociedad civil, fue gracias a que los propios colonos, la señora que está en su casa, que se organiza con los vecinos y que participa en un comité de colonos, en un comité ciudadano, ¿no? Fue gracias a eso, a que nos involucramos.

0: digamos. Ese, me parece que ese ha sido el éxito de Guanajuato, al menos en los últimos 35 años. Uh-huh. Y entonces tenemos una responsabilidad como PAN, y en Guanajuato me parece que es necesario, después de esto que hemos platicado, de la apertura del partido, sí, y que vengan las y los mejores, pues me parece que es importante que como panistas pues nos apliquemos en ese sentido.
1: Muy bien. Oye, me voy a regresar un poco, Aldo. Hablabas ahorita de todo el tema de, pues, del narco, ¿no? O sea, hablabas sobre cómo...
0: El
1: crimen organizado. A ver, cuéntame algo. ¿Cómo se encuentra ahorita el Partido de Acción Nacional para enfrentar las elecciones? Cada elección, independientemente de sea intermedia, elección, ¿no?, existe la preocupación de que te maten a los candidatos. ¿Cómo están ustedes empezando a operar eso? Vamos a hablar un poco desde la seguridad interna, ahorita me brinco a lo otro, porque pareciera que hasta que no llega el momento de la elección, hasta que el candidato pide la protección, ¿por qué no adelantarse, no? Probablemente ya lo están haciendo, por eso te lo pregunto, no quiero decir algo que no es. ¿Cómo lo están manejando?
0: A ver, primero, y me parece que es un tema complejo, Magda, que se tiene que analizar y atender. Casos como los que estás poniendo, que son lamentables en nuestro país, sí, los atentados contra candidatos de cualquier partido político. Yo no hablo del PAN.
1: Tengan aspiraciones.
0: O sea, de cualquier partido político, me parece que pues es el reflejo también de este involucramiento que ha habido del crimen organizado en la política en México. Y tenemos que empezar por dignificar, por limpiar, por entender que quien participa de la política o del servicio público, pues es una oportunidad que tienes para servirle a la gente. Necesitas tener esa vocación de servicio, de hacer el bien, de construir, de sumar, ¿no? Y entonces, hoy, pues es inminente la responsabilidad que debemos de tener todos sobre la dignificación del ejercicio público y político de nuestro país. Yo te hablo sobre Acción Nacional. Nosotros hemos sido bien claros, Magda, que en este proceso, y lo digo con mucha transparencia, en este proceso de selección de candidatos, de la gente que estemos como partido político mandando a las campañas en el 2027, garantizar que sea gente de bien, que sea gente que no esté involucrada o relacionada, que tenga nexos con el crimen organizado, porque si no sucede lo que está sucediendo con Morena, sí, claro, ¿no? El día que tú tengas un narco partido, se te vuelve un narco gobierno, porque los candidatos salen en los partidos políticos, ¿no? Quienes llegan a gobernar, pues al final de cuentas fueron electos y propuestos a través de un partido político. Uh-huh. Entonces, me parece importante, con esa claridad y con esa franqueza, tener claro que Acción Nacional, con mucha responsabilidad, estaremos blindando, ¿no? Y son temas que hemos tocado con la dirigencia nacional, que son temas que conversamos los 32 dirigentes estatales y que hemos sido bien claros. Jorge Romero, nuestro presidente nacional, Magda, lo ha comentado en lo público, en lo privado, en las reuniones. Atenderemos esa parte, ¿no? Pero no basta si la chamba solo la hacemos los del PAN, ¿no? Me parece que ahí viene la responsabilidad. Y entonces, por eso, ahora que fue lo de la famosa reforma electoral, ¿no?, esta modificación a la Constitución que mandó la presidenta Claudia Sheinbaum, que no salió y que después se volvió el plan B, que ya no sabíamos ni en qué letra íbamos, ¿no?
1: En la Z
0: de tantas modificaciones. Pues uno de los temas, fíjate, que me parece gravísimo, fue que no aceptó el régimen, no aceptaron los de Morena, en propuesta que estaba haciendo el PAN en la Cámara de Diputados, que se le quitara el registro a los partidos políticos, que se les comprobara que tuviesen algún vínculo o financiamiento del crimen organizado, uh-huh, ¿no? Porque lo vemos, que son los que están, hay estados, Magda, a quienes nos escuchan fuera de Guanajuato, hay estados controlados por el crimen organizado, que son los que están financiando campañas políticas, candidatos, y que después vienen por un beneficio de los gobiernos, ¿no? Claro. Que imponen candidatos. El PAN responsablemente planteó eso y Morena no quiso. ¿Qué es lo que querían encubrir? Bueno, pues ya nos estamos dando cuenta.
1: Y eso no se dijo, ¿eh? Eso no se dijo. Que, o sea, eso no sale al decir por qué defendiste esa parte de que no entrara directamente.
0: Pero al paso de las semanas, pues nos estamos dando cuenta. Repito, sí. Lo de Rochamoya, el gobernador de Sinaloa, es durísimo. Es brutal, así. Yo ese es el calificativo.
1: ¿Tú consideras brutal. Que es uno de los golpes más fuertes que ha tenido nuestro país?
0: 100%. O sea, es la confirmación.
1: Porque dice él ser inocente, pero si fuera inocente no estuviera prófugo de la justicia, ¿no?
0: Y porque no han atendido el tema de la extradición, porque han salido con esas maromas cirqueras que les encanta a Morena, ¿no? Y querer generar cajas chinas, cortinas de humo.
1: Me ganaste. ¿Crees que justamente el tema educativo haya querido desviarse con una cortina de humo? Que pues la sacaron así. Oye, no sé si tú algún momento recuerdas cuando sacaron esa cortina de humo del chupacabras, ¿te acuerdas?
0: Sí, claro, en los 90. Oye, muchos que nos están escuchando que van a decir, ¿de qué están hablando? Esto fue lo... Eso es de los 90, pero pues sí, bueno, o sea... Son esas ocurrencias, ¿no? Distraer al pueblo, ponerle la sonaja.
1: Acá. Claro, pero te lo estoy comentando porque te lo traigo alusión a eso, Aldo. O sea, la parte de poder decir qué tan capaz puedes llegar a ser en un gobierno de inventar una cortina de humo, porque era televisivo. Yo me acuerdo que lo veías en la televisión.
0: Había ropa, ¿te acuerdas? Sí, shorts, todo. Ibas a la placita, en el mercado, ¿no? Sí, claro.
1: Bueno, a mí me preocupa y me da miedo eso, y por eso lo traigo a alusión, Aldo, de que continúen ese tipo de cortinas de humo. Digo, hoy en día ya la gente no somos... Digo, no es que hayamos sido ingenuos o no, no había redes sociales.
0: Hoy estamos hiperinformados,
1: sí,
0: ¿no?
1: Sí, o sea, hoy tú me dices, ¿es esto? Ah, sí, ya lo checas en inteligencia artificial o ya vas y revisas y ya no puedes. Pero sí puede haber otro tipo de cortinas de humo, como este tipo de decir, ah, pues ¿saben qué está pasando esto? Sale la presidenta a decir, solo se va a investigar, es lo único que puedes decir. Pero si fuera algo contrario, ¿cómo lo manejas?
0: Mira, el teatrito que se están aventando ahorita... Yo quiero que usted que está en su casa, ¿no? Ayer tenía una reunión con mujeres líderes, una reunión que me invitaron aquí en León. Y yo les decía, hacer participar de la política, hay muchas formas, ¿no? Hay muchas formas de participar de la política. Quienes están en algún... aspiran a algún cargo, quienes luego... gracias. Quienes luego están participando en algún comité de colonos, en alguna asociación, etcétera. Pero hacer política también es llegar a tu casa, o ahorita que vas manejando y que vas reflexionando, ¿no? ¿Cuántas veces luego la gente va manejando en automático? Que vayas reflexionando, que sientas que Magda y yo estamos ahí contigo en tu vehículo, o si nos estás escuchando en tu casa, que estamos sentados ahí en la mesa, ¿no? Echándonos un cafecito y que estamos conversando. Eso también es hacer política, ¿no?
1: El platicar. Haces una comparativa,
0: ¿qué es lo que está pasando en el país? ¿Qué está pasando en el estado? ¿Qué pasa en mi ciudad? ¿Qué pasa a nivel internacional? ¿No? Uh-huh. Y hoy quiero que pongamos en esta charla, en este cafecito que nos estamos echando en el carro, en tu casa, que comparemos, ¿no? ¿Qué sucede? Voy a poner un ejemplo muy claro. Dos estados. Y para que no digan, no, bueno, ese el PAN nomás habla de Guanajuato. Hablemos de Chihuahua. Un estado gobernado también por el PAN, por la gobernadora Maru Campos, y que hoy está siendo, bueno, atacada, llamada incluso por Morena a un juicio político a la gobernadora, ¿no? ¿Por qué? Porque desmanteló un laboratorio que producía drogas duras, de esas de las que te pone súper...
1: No, sí, sí.
0: No voy a decir la palabra porque es una mala palabra, ¿no?
1: Pero sí el tipo de droga.
0: ¿No? Drogas duras. Bueno, ahí tienes una gobernadora del PAN dando un golpe certero a esas drogas que llegan a los niños. No en Chihuahua, allá las hacen, pero las estaban produciendo en ese laboratorio. Las distribuyen por todos lados, sí. ¿No? Sí. Entonces, la gobernadora Maru dio ese golpe. El gobernador Rocha Moya de Sinaloa, por otro lado, coludido con el crimen organizado, con quienes producen, distribuyen, ¿no?
1: Donde tienen ya sus laboratorios.
0: ¿Y qué genera el tema de la droga, Magda? Pues, a ver, es un tema de salud, uh-huh, que te va a conllevar también temas de violencia, ¿no? Temas de desintegración familiar, de ahí deriva pues muchos temas, ¿no? Bueno, que se estén peleando la plaza.
1: Combatiendo lo que no combates, al contrario, lo haces crecer.
0: Entonces, tienes una gobernadora del PAN combatiendo, sí, y tienes un gobernador de Morena coludido. Entonces, ¿qué es lo que están haciendo ahorita? ¿Cómo salimos de la bronca, no? Regresando al tema de la caja china, de la cortina de humo. ¡Ay, ya sé! Son bien inteligentes estos de Morena, según ellos. Vamos a distraerlos para que ya la atención no se concentre en nuestro narcopartido, en nuestro narcogobierno. Y entonces vamos a enjuiciar a la gobernadora del PAN, ¿no? Y hablan... utilizando términos de la defensa de la soberanía. Uh-huh. A ver, nosotros en el PAN estamos a favor de la defensa de la soberanía. Nunca estaríamos de acuerdo en la injerencia de otro país, ¿no? Estamos, claro que se debe defender la soberanía. Pero de ahí a que quieran encubrir un tema relacionado al combate al crimen organizado, al desmantelamiento de un narcolaboratorio, pues es claro, pues estos están coludidos con el narco y hoy quieren hacer esta caja china, ¿no? Uh-huh. Y ayer le preguntaban a la nueva dirigente de Morena a nivel nacional, que cabe señalar, Magda, si me permites decirlo, era la secretaria del Bienestar, la que manejaba todos los padrones, todos los programas sociales. Y que hoy vemos en Guanajuato, hay muchas denuncias, por cierto, pues de gente que van y les ofrecen programas sociales, no les llega el programa, pero sí les llega su tarjeta de afiliación a Morena.
1: Claro.
0: Qué casualidad que la que era la cabeza a nivel nacional de esos programas, que tenía todos los padrones, información de las y los mexicanos, es la que mandan ahora a presidir el partido, ¿no? Sí. Pues es que los mexicanos no estamos tontos de lo que están haciendo. Y ayer le preguntan, oiga, ¿y qué le dice? Pues a esa gente de Guerrero, del estado de Guerrero, que hoy imploran y suplican, sí, que los ayuden, porque ya el tema de la inseguridad y del crimen organizado, pues no lo pueden contener en el estado. Uh-huh. Dice su presidenta nacional, no, pues yo voy a contestar, pero a mi modo, ¿no? Ahí se ve, Magda, y en muchos temas, la falta de sensibilidad, ¿no? Pero bueno, me parece que hoy México está despertando. Perdón, es que entraron con un café y miren, así, Magda y yo volteamos a ver el café.
1: Y que no se vea, no, yo estoy cuidando la transmisión.
0: Ah, también, ¿no? Por
1: le
0: eso.
1: Le digo, te ayudo.
0: Pero aquí no, ya, mira, ya rompimos. Gracias.
1: Es que déjame decirle, auditorio, que siempre Aldo me consiente con mi café.
0: Siempre.
1: Siempre, toda pues la vida.
0: Es que si uno no despierta, ¿no, Magda?
1: Okay. No, porque soy tu consentida.
0: Sí, claro, a 100%.
1: ¿Cómo que porque no despierto?
0: No, uno en general, mira, yo ni tomaba café.
1: Pero nosotros te incitamos a ese, sí, vicio rico.
0: Y ya delicioso. Si no llego con café con Magda.
1: Es como si no viniera. Sí, o sea, sí, imagínate,
0: no,
1: le dije a Majo.
0: No fluye
1: la conversación. Le dije en la mañana. Ah, porque paréntesis a la charla que estamos teniendo. Le digo, a mí, yo siempre he dicho que cuando te dan un café malo en la mañana, tu día va a estar.
0: ¿A quién le dijiste?
1: Yo siempre he dicho.
0: ¿Pero a quién le dijiste?
1: Majo es Majito. Majito, que está cubriendo a Victoria, que se nos fue de vacaciones. Yo siempre he dicho que si te dan un mal café en la mañana, tu día va a estar así bien feo, ¿no? Yo bien sugestionada, ¿no? Entonces me dice Majo, en la mañana, Magda, ¿quieres un café? No, o sea, hoy viene Aldo Márquez y lo veo que llega y no me trae mi café.
0: No, hombre, dije, no. No me andes levantando falsos. No,
1: ya, ahorita ¿verdad? ya llegó.
0: No me andes levantando falsos. Se retrasó, pero aquí está. No, hombre.
1: Oye, a ver, entonces me comentabas, ¿no? La parte de pues, la incongruencia que de lo que nos estás hablando, de cómo... La visualización que tienen ustedes, ¿no? Sobre lo que está pasando en el país.
0: Ahora, no quiere decir Magda también lo digo, que el, y lo he comentado, hoy ¿qué requiere el PAN? El PAN requiere mucha generosidad, mucha humildad también, ¿no? Porque luego la gente creemos que todo gira en torno a nosotros mismos, o que, a ver, el PAN es un instrumento para hacer el bien, para hacer política de la buena, ¿no? Sí. Y entonces las personas que nos sumemos, pues requerimos llegar con generosidad, con humildad, con una vocación de servicio a las personas, a la sociedad. Yo siempre les he dicho que cuando uno tiene un cargo público, político, pues tienes la oportunidad de dar lo mejor de ti, ¿eh?
1: Sí.
0: Nomás que hay gente que luego llega y lo que saca es lo peor de sí mismos. Entonces, hoy, bajo esta reflexión, bajo estas condiciones en las que estamos, este contexto en el que está el país, me parece que Acción Nacional debe actuar con mucha responsabilidad, con mucha, quienes participemos de la política a través del PAN, con mucha generosidad, con mucha humildad, porque hay que reconocer también que no todo es perfecto.
1: Sí, claro.
0: Hay que reconocer, no podríamos decir, es que los del PAN hacemos todo bien. Pues claro que nos hemos equivocado, ¿no? Claro que le hemos regado en temas, pero con humildad decir, bueno, ¿cómo lo corregimos, no? ¿Qué es lo que hay que cambiar? ¿Qué tenemos que mejorar?
1: Claro. Perdón, y bueno, y a todo eso, pues también es importante que me platiques, ustedes ahora que han hecho varios relanzamientos de marca y que estás mencionando justamente tú a esto, Aldo, ¿qué van a hacer en este nuevo tema electoral? ¿Se perfilan nuevas caras, se perfilan nuevas posiciones? ¿Cómo lo van a manejar? Digo, hablando de cambio, porque a ver, hay que ser realistas también ahorita, ¿no? Gente que estaba acostumbrada dentro del Partido de Acción Nacional a estar dentro del poder y que ya de repente no se le ha dado una posición, pareciera que son los que están haciendo una guerra sucia dentro del partido político, ¿eh? Una división, una falta de ética a lo que ya te dio tanto tiempo y que viviste todo el tiempo viviste del erario público, y hoy que no tienes ya una oportunidad de un posicionamiento se te voltea la gente, y entonces es allí donde comentas, viene la traición, que le llama, se podría llamar así, al partido, no quiero entrar en otros detalles, sino al partido, o el querer siempre quitar a quien ya también ya le echó ganas, a quien también ya se la rifó en las colonias, a quien también ya logró un posicionamiento, o sea, pues, ¿a qué estamos jugando, no? Yo, a mí me gustaría saber
0: eso. Me parece que eso que comentas se llama congruencia, ¿no?
1: Sí.
0: Y por eso hablo sobre esta parte, sobre esta generosidad, que no es lo que yo quiera, ¿no? Porque entonces, pues, maestro, maestra, no cabes en el PAN. Pues en el PAN hablamos de bien común, y el bien común está por encima del bien del interés personal, ¿no? Pues tenemos que buscar lo que sea mejor para todos. Y luego me parece que nos podemos perder, Magda, con el tema de los intereses personales, ¿no? Es válido tener aspiraciones, es válido trabajar, ¿no? Pero pues hay que entender que los proyectos políticos así son. Y en ese sentido tú me hablabas del relanzamiento del PAN. Mira, este relanzamiento ha tenido tres momentos importantes.
1: Sí, se llevan,
0: ¿no?
1: Tres.
0: Octubre, en octubre lo anuncia Jorge Romero, uh-huh, en el frontón en la Ciudad de México. En noviembre, estoy hablando del año pasado, en noviembre que tuvimos la Asamblea Nacional y la Asamblea Extraordinaria, eso que se anunció en octubre quedó impactado ya de manera normativa en nuestros estatutos, que es como la constitución del PAN, ¿no? Lo que nos rige queda en nuestros estatutos. Y ahora el 21 de marzo, hace mes y medio, el 21 de marzo, otra vez en la Ciudad de México, queda ya de manera, se materializa, ¿no? Lo que ya quedó, lo que se anunció, lo que se impactó ya de manera normativa, ya se materializa con una campaña que se llama Ahora te toca a ti.
1: Sí.
0: Y esta campaña nosotros, eso fue un sábado, Magda, sábado 21 de marzo. El 23 de marzo, el lunes, que yo ya estaba en Guanajuato, regresando a la Ciudad de México, nosotros estábamos saliendo ya a los municipios con un podium, con los micrófonos, diciendo, te queremos escuchar. Tú quieres levantar la mano para ser candidata, candidato, aquí está el PAN. Tú quieres compartirnos cuáles son las problemáticas, cómo ves el país, te escuchamos. Tú quieres proponer soluciones, aquí está el micrófono, los micrófonos son tuyos. Y aquí está Sergio, que no me dejará mentir, que me ha apoyado mucho en el estado. Lo que ha hecho Sergio, yo le he sido muy claro, no es ponemos el podium en la plaza pública, quien vaya llegando, quien se anime, quien no, y han salido ejercicios muy interesantes, Magda.
1: Llegan y dicen sus propuestas o cómo.
0: Sí, claro. O sea,
1: lo abres al público.
0: Al público, así un micrófono, un podium, ¿qué dice? Sí.
1: Eso.
0: Pues fue lo que se lanzó, fue la materialización en el 2021.
1: O sea, tú llegas con un podium, lo pones en la colonia y le dices, a ver tú, vecina, que vas pasando por ahí, ¿qué?
0: Sí, te voy a mandar unos videos para que los
1: vean. ¡Yo quiero!
0: Sí, y síganos también en las redes sociales del partido para que puedan ver esos ejercicios. Y así ha funcionado, ¿eh? ¿A quién se le ocurrió? Pues no sé a quién se le ocurrió, pero lo que te puedo decir es, derivado del 21 de marzo, que estábamos con Jorge Romero, uh-huh. Pues yo así terminó el evento y fue cuando les dije, oigan, vamos a salir a la calle a escuchar a la gente. Y el lunes 23 de marzo ya estábamos afuera y fuimos el primer estado dentro del PAN. A nivel nacional, que dijeron, oye, Guanajuato se puso las pilas y realmente está saliendo a escuchar a la gente, ¿no?
1: Claro.
0: Eso llevó al resto de los estados a hacer ejercicios similares a nivel nacional. Y bueno, me parece que ahí está, ¿no?, la apertura. Eso por una parte, que tiene que ver con el relanzamiento. Otra parte que tiene que ver con nuestra militancia y los perfiles, Magda, porque yo también lo he dicho públicamente en ruedas de prensa, lo he hablado con la gente. No podemos, ya nos vamos a corte, ¿verdad?
1: No. Ustedes, ¿no? Ah, sí, cierto. Oye, ¿en qué momento se hizo las 8:38?
0: Así somos bien.
1: No inventes. ¿En qué momento? Tenemos 40 minutos hablando.
0: Déjale hecho este dinerito al parquímetro para que nos dé más tiempo y aquí seguir estacionados platicando.
1: 40 minutos, qué impresión. Bueno, pero dime rápido.
0: A ver, muy rápido, ¿no? Quienes militan en Acción Nacional, quienes participan de Acción Nacional, también son ciudadanos.
1: Sí.
0: También, o sea, antes que ser militantes, somos ciudadanos, ¿no? Entonces, hoy el partido está abierto totalmente a las y los mejores. Y decirte, Magda, que no van a ser decisiones cupulares, no va a ser una decisión que tome Jorge Romero, no va a ser una decisión que tome Aldo Márquez como presidente del PAN, lo vamos a hacer con la gente. Vamos a estar midiendo, vamos a estar abiertos a qué es lo que dice la gente, ¿no? Y a que, y claro, nosotros internamente también, pues nuestros procesos de evaluación, de que sea gente con probidad, con trabajo en territorio, no de escritorio, en territorio,
1: sí.
0: Y que la gente respalde, que entienda cuáles son las necesidades y las soluciones que tienen que llegar a ser.
1: Perfecto, muy bien. Aldo, se nos fue bien rápido el tiempo. De verdad que hoy sí me sorprendí, y pues muchas gracias.
0: Gracias.
1: Agradezco,
0: gracias,
1: que nos acompañes. Oye, ya después me gustaría como platicar esta parte de cómo se hacen las definiciones para los candidatos, cómo hacen ustedes toda esa selección. Aún falta, aún no es tiempo, pero cuando sea necesario me gustaría que nos platicaras sobre estructuras cuando ya se tengan definidos los próximos elementos a caminar por este territorio.
0: Claro que sí, con
1: Aldo,
0: todo
1: siempre
0: gusto.
1: Me encanta tenerte por acá.
0: A
1: muchas
0: mí también.
1: Gracias,
0: Majo.
1: Majo tiene la culpa. Ella nos dijo ya.
0: Sí, Majo nos anda carrereando a todos.
1: Perfecto, muchas gracias. Vámonos a pausa, ya son las 8:39. Aldo Márquez, gracias.
0: Gracias.
1: Gracias. Regresamos.
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5: ¿Qué tal? Muy buenos días, Magda. Buenos días a todos. Les saludo con muchísimo gusto en este espacio de entrevista. El día de hoy tenemos una entrevista muy interesante, algo diferente a lo acostumbrado en este espacio, pero bueno, nos acompaña para ello Gabriela Morales de la Secretaría de Cultura, coordinadora de programación. Buen día, Gabriela, ¿cómo estás?
7: Hola, ¿qué tal? Pues un gusto estar aquí con ustedes.
5: Oye, Gabriela, pues bueno, comenta esta parte de que es un poco curioso tener el espacio ahora vinculado porque, bueno, es momento también de hablar de este vínculo que hacen las artes y el deporte, ¿no? Sobre todo en un año como 2026, que es un año mundialista, donde seguramente en estos siguientes meses la atención se irá un poco hacia el tema deportivo, pero bueno, inicialmente, ¿qué hay para poder ver en este sentido del vínculo entre deporte, particularmente fútbol y las artes?
7: Pues mira, nosotros les venimos a hablar de esta compañía. Tenemos una compañía noruega que se llama Joe Strongren Company, uh-huh, que vamos a presentar en el Teatro del Bicentenario. Y un poco con motivo de estas celebraciones, uh-huh, futbolísticas del Mundial, desde el Teatro del Bicentenario quisimos traer esta propuesta, que es de esta compañía noruega, en la cual vinculamos el tema del fútbol, uh-huh, con el tema de la danza, de las artes escénicas y sobre todo abrir como esta vertiente en la cual un deporte que es de masas puede estar vinculado a la danza contemporánea. Entonces, la verdad, uh-huh, es que creo que es un buen pretexto para atraer a esta compañía de Noruega al Teatro del Bicentenario y sentirnos en ambiente futbolero.
5: Que justamente hablábamos fuera del aire, ¿no? Pero conlleva esta parte de que al final se relacionan, ¿no? Los dos aspectos, tanto el deporte como el tema artístico, llevan este juego corporal, ¿no? Que muchas veces no tratamos o no podemos ver muy, muy a detalle, pero que está ahí, ¿no? Siempre es esa parte corporal. ¿Cuál es la importancia, Gabriela, de conectar mediante esta vía, mediante la vía de expresión del cuerpo?
7: Pues mira, en este caso creo que es bien, bien importante e interesante porque lo que hacemos es, a través de la compañía, retoman elementos del fútbol, de los pases, de los fuera de lugar, de los goles, hacen una coreografía, y si ustedes lo ven así, lo que resulta en el campo de fútbol, pues si le ponemos música, si le pusiéramos música, sí podría resultar en una coreografía. Entonces, un poco lo que hace el coreógrafo de Joe Strömgren es trabajar estos elementos físicos, porque al final las dos actividades son actividades físicas, el fútbol y la danza contemporánea, y llevarlo al campo artístico, entablar un diálogo entre el fútbol y la danza, que creo que es un tema que va muy vinculado, aunque no siempre nosotros lo podamos ver así, porque los dos, como bien dices, son actividades físicas, los dos implican un esfuerzo o un desgaste físico, y entonces, ¿por qué no darle esta vuelta de tuerca y convertirlo en una coreografía, que es lo que se está planteando en este espectáculo?
5: Y que además muchas veces pareciera que incluso los propios artistas, sobre todo en temas de baile, de danza, pues son casi atletas de alto rendimiento, ¿no? Tenía incluso hace una semana la oportunidad de ver el ballet de Amalia Hernández. Ay. Y tú dices, ahí es donde te cae el 20 de todo el desgaste físico que también conlleva para ellos tratar de representar algo, ¿no? También se conecta mucho por esa vía, ¿no?
7: Sí, claro, las dos actividades son de alto rendimiento, como bien lo acabas de decir. Las dos actividades, tanto el deporte como las artes escénicas, implican una disciplina, que creo que esa es como la parte interesante. Las dos implican un esfuerzo y un trabajo a diario, ¿no? Tanto el futbolista como el bailarín todo el tiempo están en formación, todo el tiempo están ejercitando su cuerpo, ¿no? Y entonces, pues, es qué mejor pretexto de pasar un deporte a las artes escénicas y que el público pueda asistir a ver cómo un juego de fútbol se puede convertir en un acto escénico, ¿no?
5: Oye, Gabriela, ¿qué tan difícil es encontrar dentro de la programación artística algo así, ¿no? Porque vemos que bueno, normalmente hay mucha música de orquesta, hay a lo mejor sí algo de danza, pero en otro sentido. ¿Cómo es encontrar o cómo buscar, cómo rastrear este tipo de material artístico para poder traer? Es muy complicado, hay un repertorio ahora sí que corto en este sentido.
7: Pues mira, tiene que ver mucho con la visión programática de la Secretaría de Cultura, de traer como este tipo de espectáculos que nos dan un twist en cuanto a nuevos conocimientos, en cuanto a nuevas formas de creación artística. Si bien esta es una coreografía emblemática de esta compañía de Joe Strömgren, y a partir de esta se desataron como otras propuestas, son, yo creo, que de las pocas compañías que retoman mucho el tema del deporte con la danza. Y tiene que ver porque los dos son medios de comunicación al final. Claro. Los dos transmiten al público. Y un poco lo que desde la Secretaría de Cultura buscamos es, a través de el fútbol, que es un evento que llama a las masas, pero además también sabemos que León es totalmente futbolero y que somos todos panza verdes. Entonces, pues queremos invitar a estos nuevos públicos. Al final tiene como esta vertiente de llamar la atención, de decir, hey, también aquí en el Teatro del Bicentenario puedes ver esta opción, que si te gusta el fútbol, que si te gustan los deportes, puedes asistir y puedes ver una nueva vertiente de lo que podemos tener. Creo que tiene que estar vinculado más a esta idea de crear nuevos públicos y también de llamar a las nuevas generaciones a que vean nuevas cosas. Como bien dices, no solamente la parte tradicional clásica de la ópera o de la música clásica, sino qué otras cosas está viendo en el mundo que llaman la atención, que se vinculan a las artes y en este caso a la danza.
5: ¿Qué tan complicado es, Gabriela, para este tipo de disciplinas? Porque vemos mucho la unión en la literatura, por ejemplo, parece más marcada, ¿no? Hay muchos escritores, Eduardo Galeano, Villoro, y muchos que han ido por esa vía de hablar particularmente de fútbol, ¿no? El cine igual, ¿no? Pero para otras disciplinas artísticas, el caso a lo mejor de la danza, de la pintura, ¿qué tan complicado es también tratar de plasmar por ahí el deporte?
7: Pues mira, yo creo que de los últimos años, y lo que acabas de decir tiene toda la razón, yo creo que los primeros que fueron, que se acercaron al fútbol, fueron pues la gente de la literatura. Yo creo que el más relevante, pues sí, Juan Villoro. Y después yo creo que ha habido mucho esa quitar el estigma de que el fútbol es como algo que es como para las masas, y creo que tiene que ver con el reflejo de una sociedad al final. O sea, todas las actividades que nosotros como seres humanos llevamos a cabo tienen que ver con lo que sucede en nuestras sociedades. Entonces creo que esta nueva forma de que la danza, o yo lo he visto más en danza, el tema de que jalan el tema de fútbol en artes visuales también, ¿no? O sea, por ejemplo, Gabriel Orozco tiene ahí unas cosas, unas piezas conceptuales que tienen que ver con el fútbol. En esas dos vertientes yo creo que se ha metido más, ¿no? Porque resulta un tema cotidiano, porque al final los artistas no pueden ser distantes de lo que sucede a su alrededor. Entonces creo que las disciplinas, tanto ahora la danza como las artes visuales, y esperemos que en un futuro la música, se han tenido que vincular a lo que pasa actualmente. Entonces creo que esa es una nueva forma y una nueva vertiente en que los artistas también vuelven a crear, ¿no? Vuelven no a tomar temas clásicos, sino los temas cotidianos, que además son a los que nos involucran, los que tenemos más contacto el día a día, ¿no?
5: ¿Qué tanto tendrá que ver, Gabriela, con la parte quizá de globalización, ¿no? Porque a mí me llamaba la atención desde hace un par de años ya, ¿no? Pero, por ejemplo, en la Feria del Libro tú vas y ves personas que están comprando algunos libros, que están intentando leer algunos autores de cualquier cosa, ¿no? Pero al momento van con sus playeras de la Fórmula 1, con sus playeras de fútbol, ¿no? Entonces, ¿qué tanto será un poco de la globalización que nos permite sí consumir también ya un poco de todo, ¿no? Poder adentrarnos en muchos mundos, porque antes pareciera que o estábamos etiquetados, ¿no? Perteneces al deporte, es así, a la cultura, es así, ¿no? Pero ahora, ¿qué tanto ha ayudado para que precisamente eventos como estos puedan tener un mayor público?
7: Sí, puedan convivir. Yo creo que tiene mucho que ver ese tema de que ahora también tenemos más acceso a la información y también queremos entrar a otras disciplinas. O sea, como que creo que poco a poco las cajitas que se nos fueron poniendo, ¿no? De tú eres deportista y tú puedes estar aquí. Por ejemplo, pasa mucho con las gimnastas y con las bailarinas. Pero si tú lo ves, al final tienen mucho en común. O sea, simplemente por los cuerpos, por la disciplina, por la estética como tal, ¿no? Entonces, creo que el romper estas cajas que crean como los estereotipos de artista no puede vincularse con deporte y deporte no puede vincularse con artista, creo que son muy importantes y nos ayuda mucho a reitero nuevamente al tema de crear públicos. A mí que me gusta el fútbol, me puedo acercar a la danza. Y pasa al revés también, o sea, los bailarines han tenido que explorar otros medios de comunicación, otras formas, salirse también de su cajita de solamente lo clásico para transmitir, porque si no vas perdiendo la línea comunicativa con el público, y entonces puedes hacer una cosa clásica, pero entonces eso significa que no todo el mundo se siente cómodo en ese espacio. Entonces lo que hacemos con esta obra es que tanto el público del deporte como el público de las artes escénicas se sientan en un lugar habitable. Creo que eso es lo importante.
5: ¿Qué tan importante es también al final acercarnos y repensar todo, ¿no? Porque pareciera que muchas veces, no sé si sea ya como tal un paradigma de que el arte o la cultura al final nos va a llevar a eso, ¿no? A repensar las cosas. A lo mejor ves una obra, una pintura, pero estás pensando también en su valor social, político y demás, ¿no? También esa parte, cómo lograr acercar a las personas a ello, que a veces lo vemos muy en automático, ¿no? Por esa misma prisa de lo cotidiano lo vemos muy en automático, ¿no? Pero cómo lograr acercar a las personas para detenernos y ver cuestiones como estas, puestas como estas, con un mensaje mucho más profundo.
7: Pues sí, yo creo que, es bien, bien importante abrir el paradigma de de acceso a las artes, ¿no? Uh-huh. Porque de pronto se sacraliza mucho uh-huh. y se dice que solamente ciertos públicos pueden acceder. Uh-huh. Un poco la idea de la Secretaría de Cultura es abrir esa uh-huh. ese paradigma y entablar un diálogo con los nuevos públicos, con las juventudes, con... si bien también con la comunidad artística, uh-huh. pero creo que nuestro público es lo más importante, crear en los jóvenes la cosquilla de que puedan ir a este tipo de funciones. Y qué más atractivo que poner un poco el tema del fútbol para uh-huh. que puedas acceder, porque creo que ha creado como mucho revuelo esta obra, porque como que dicen, ¿cómo vamos a vincular? Por ahí uh-huh. leía una nota, ¿cómo considerar el fútbol como un arte? Uh-huh. Pues bueno, aquí lo vamos a ver en esta obra, aquí lo vas a poder plasmar, y eso es la invitación que nosotros hacemos al público, para que puedan darse la oportunidad de ver esta puesta en escena y ver que las dos, tanto el fútbol, el deporte como la danza, pueden estar uh-huh. vinculados, y un tema que podría ser de masas como el fútbol puede llegar a crear una coreografía de este nivel, ¿no?
5: Y que ya nos comentabas un poco, pero la compañía es muy importante, ¿no? Es una compañía noruega muy muy importante. ¿Nos podrías contar un poquito más sobre de cómo ganó esta fama internacional?
7: Sí, mira, Jo Strømgren Company es una compañía que viene trabajando ya desde hace mucho tiempo y hace como esta vertiente que es bien interesante entre el teatro y la danza sin ningún diálogo. Entonces, porque evidentemente el diálogo de el idioma, perdón, de Noruega, pues no es tan accesible. Entonces, uh-huh. ellos a través de esto comunican sin diálogos, sin texto, vamos a entender perfectamente la pieza, ¿no? Y es una compañía que ha estado trabajando mucho con juventudes uh-huh. en Noruega, siempre está creando nuevas propuestas para que el público pueda acceder. Ha estado en el Festival Cervantino, uh-huh. Además de estar con nosotros ahora aquí en el Teatro del Bicentenario, también va a estar en Ciudad de México, okay. en el Teatro Julio Castillo. Entonces viene haciendo como una pequeña gira en la cual vamos a nosotros tener aquí en León, pues a esta compañía que realmente creo que es como un parteaguas de la danza noruega, sobre todo por la disciplina que tiene, pero por la danza que, el nivel dancístico que tiene, y también este juego que hace entre la danza y el teatro.
5: Que también esa parte es fundamental, ¿no? Ya nos hablabas un poquito fuera del aire del por qué se cierra una parte del teatro, ¿no? Se llega a hacer incluso quizá de una, o se logra una cuestión un poco más íntima, ¿no? Pero ¿de qué manera influyen también las peticiones de en este caso de los grupos para adecuar los espacios para las representaciones?
7: Sí, en esta ocasión, bueno, vamos a ocupar la parte de abajo del Teatro del Bicentenario un poco por la isóptica que ellos quieren manejar, uh-huh. que es como tener al público más cercano para que vivan la experiencia futbolera, por así decirlo, que tengan cerca ahí al público y que puedan estar como sintiéndose en un partido de fútbol.
5: Ok, pues muy bien, Gabriela, te agradecemos muchísimo estos minutos de entrevista. Se nos va muy rápido el tiempo, pero siempre será una gran oportunidad, ¿no? El poder vincular esta parte artística, cultural, al mismo tiempo del deporte, ¿no? O vincularlo con el deporte, sobre todo en este año mundialista. Muchísimas gracias, Gabriela.
7: Muchas gracias a ustedes, y por favor acompáñenos al Teatro del Bicentenario este 23 de mayo a las 19 horas.
5: Muy bien, Gabriela, muchísimas gracias. Gracias, Magda, buen día.
6: Gracias, bienvenida, Gabriela. Bueno, nosotros ya nos despedimos. Yo soy Magda Rangel, gracias Majo, Iván Sixto y a todo el equipo. Vámonos, ya son en este momento las 9:04. Gracias.

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3: Turismo internacional impulsa recuperación económica mexicana. INE expondrá a diputados razones para aplazar elección del Poder Judicial hasta 2028. Síntomas de antivirus suelen confundirse y retrasan su detección, advierte especialista. El director técnico de la Selección Mexicana de Fútbol, Javier Aguirre, dio a conocer la prelista de 55 jugadores para el Mundial 2026. La Secretaría de Turismo informó que durante el último fin de semana largo se registró una ocupación hotelera superior al 75% en destinos como Cancún, Los Cabos y Puerto Vallarta. El incremento fue impulsado principalmente por visitantes estadounidenses y europeos. Empresarios turísticos señalaron que el crecimiento internacional está favoreciendo inversiones de infraestructura hotelera y transporte aéreo. También se reportó un aumento importante en el gasto promedio de turistas extranjeros. La Cámara de Diputados recibirá este miércoles un documento técnico del Consejo General del Instituto Nacional Electoral, donde incluye las razones por las cuales propone que la elección de jueces y magistrados, prevista para 2027, se aplace a 2028. El coordinador de los diputados de Morena, Ricardo Monreal Ávila, informó que la presidenta del Consejo, Guadalupe Tadei, habló con él el día lunes y le solicitó una reunión con otros consejeros electorales para entregar el documento.
4: El infectólogo Alejandro Macías Hernández expresó que el antivirus puede avanzar silenciosamente durante sus primeras etapas debido a que sus síntomas son parecidos a los de otras enfermedades comunes, lo que dificulta identificarlo a tiempo. El especialista explicó que las primeras manifestaciones suelen ser generales y poco específicas, por lo que fácilmente pueden asociarse con infecciones respiratorias o problemas gastrointestinales.
5: Al principio, distinguir esta enfermedad de otras porque es inespecífica, empieza con dolor de cuerpo, fiebre, dolor abdominal, diarrea. Y en algunas personas, según vemos, los síntomas son más leves. Pero probablemente en personas de alto riesgo, como personas de edad avanzada o gente que ya estaba enferma de otras condiciones, puedes pasar a una condición más grave, en donde ya tienes dificultad para respirar y se forma.
4: Informó para Audiorama, Alfonsín Ávila.
6: El director técnico de la Selección Mexicana de Fútbol, Javier Aguirre, dio a conocer la prelista de 55 jugadores para el Mundial de 2026. Sorprende la aparición de nombres como Diego Lainez, Richard Ledesma y Marcel Ruiz. Por otro lado, Chucky Lozano y Rodrigo Huescas no fueron considerados por el Vasco. Esta lista se reducirá el 1 de junio cuando se anuncie la convocatoria final para la justa mundialista. Informó para Audiorama, Angie Hernández.
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2: El niño y el perrito.
3: El dueño de una tienda estaba colocando un anuncio en la puerta que se leía: cachorritos en venta. Esa clase de anuncios siempre atraen a los niños. Y pronto un niñito apareció en la tienda preguntando:
2: ¿cuál es el precio de los perritos?
3: El dueño contestó: entre 30 y 50. El niñito metió la mano en su bolso y sacó unas monedas.
2: Solo tengo 2 pesos con 37 centavos. ¿Puedo verlos?
3: El hombre sonrió y silbó. De la trastienda salió su perra corriendo, seguida por 5 perritos. Uno de los perritos estaba quedándose considerablemente atrás. El niño inmediatamente señaló al perrito rezagado, que rengueaba.
2: ¿Qué le pasa a ese perrito?
3: El hombre le explicó que cuando el perrito nació, el veterinario le dijo que tenía una cadera defectuosa y que renguearía por el resto de su vida. El niñito se emocionó mucho y exclamó:
2: ¡ese es el perrito que yo quiero comprar! ¡Ese es! ¡Ese es!
3: Y el hombre replicó: No. Tú no vas a comprar ese cachorro. Si tú realmente lo quieres, yo te lo regalo. El niñito se disgustó y, mirando directo a los ojos del hombre, le dijo:
2: yo no quiero que usted me lo regale. Él vale tanto como los otros perritos. Y yo le pagaré el precio completo. De hecho, le voy a dar mis 2 pesos con 37 centavos ahora y 50 centavos cada mes hasta que lo haya pagado.
3: El hombre contestó: tú en verdad no querrás comprar ese perrito, hijo. Él nunca será capaz de correr, saltar y jugar como los otros perritos. El niñito se agachó y se levantó la pierna de su pantalón para mostrar su pierna izquierda, cruelmente retorcida e inutilizada, soportada por un gran aparato de metal. Miró de nuevo al hombre y le dijo:
2: bueno, yo no puedo correr muy bien tampoco, y el perrito necesitará a alguien que lo entienda.
3: El hombre estaba ahora mordiéndose el labio y sus ojos se llenaron de lágrimas. Sonrió y dijo: hijo, solo espero y rezo para que cada uno de estos cachorritos tenga un dueño como tú. En la vida no importa quién eres, sino que alguien te aprecie por lo que eres, por lo que vales, y te acepte y te ame incondicionalmente.
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1: Muy buenos días, ¿cómo están? Qué gusto saludarlos en este miércoles 13 de mayo del 2026. Iván Sixtos nos acompaña en la producción al aire, René Martínez en la voz, con el gusto de acompañarlos en este día extraordinario. Parece que las nubecillas se están desapareciendo y hoy nos espera un día caluroso, así que la máxima será de 30 grados centígrados, la mínima de 15, en estos momentos 23 grados centígrados en la ciudad de León, Guanajuato, en este rico miércoles 13 de mayo del 2026. Ya estamos listos para arrancar con buena música, así que quédate con nosotros y acompáñanos, porque tenemos buena música y vamos a comenzar con este tema lanzado un 18 de febrero del año de 1994, grabado en el 93, del álbum Vasos Vacíos. Esta canción la compuso Flavio Cianciarulo, sin ningún cuaderno, ni una guitarra. Él solamente iba viajando en un microbús. Se inspiró en una canción de Police y creó un gran éxito. Se llama Matador, Los Fabulosos.

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11: Avanzamos con más música aquí en Rock Love. Mis queridos amigos, gracias por continuar con nosotros. Nos vamos con una canción que fue parte de un álbum muy importante para esta banda mexicana llamada Caifanes. El álbum se llamaba El Nervio, se llama El Nervio del Volcán. Fue el cuarto y último álbum de estudio grabado por Caifanes. De este tema que vamos a escuchar, el señor Saúl Hernández, se llama Quisiera Ser Alcohol, lanzado un 29 de junio de 1994, y lo disfrutamos, lo escuchamos aquí en Rock Love.

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3: Todos los presos políticos se liberarán en Venezuela. Incertidumbre, lo único cierto en revisión de Temec, todo depende de Trump. Guanajuato y se posiciona rumbo al Mundial 2026. Bosnia presentará su convocatoria de seleccionados para la máxima fiesta del fútbol mundial. El líder republicano también destacó que Venezuela ahora está ganando más dinero de lo que ha ganado en los últimos 25 años. El presidente estadounidense Donald Trump declaró este martes que todos los prisioneros políticos venezolanos serán liberados. Vamos a sacarlos de las cárceles, declaró en la prensa antes de emprender un viaje a China. El régimen de Delcy Rodríguez asegura que la reciente ley de amnistía ha beneficiado a más de 8.000 personas, cifra cuestionada por familiares y organizaciones de defensa de derechos humanos. El 1 de julio no va a existir un cierre del tratado entre México, Estados Unidos y Canadá, pero sí un anuncio de que se va bien, ya que una sola persona, el presidente de Estados Unidos, Donald Trump, decidirá, prevé José Medina Mora, presidente del Consejo Coordinador Empresarial. Medina Mora reconoció que no se sabe si querrá seguir el camino de que se renueve para que sean 16 años más con revisiones cada 6 o que no se renueve y que sean 10 años más con revisiones anuales. Sin embargo, esto es parte de la incertidumbre que ya está dentro de los negocios.
4: La secretaria de Turismo e Identidad, Lupita Robles León, destacó que Guanajuato avanza en una estrategia internacional para posicionarse como un destino atractivo entre partido y partido durante el Mundial 2026. Señaló que desde principios de año han sostenido reuniones con mayoristas y corporativos turísticos en mercados clave como Madrid y Colombia, además del trabajo realizado en el tianguis turístico, con el fin de integrar al Estado en los paquetes que se ofrecerán a los aficionados que viajarán a México.
5: Ahora el tianguis turístico, de hablar con mayoristas, esos grandes corporativos que venden el mundo, para que vean a Guanajuato como una posibilidad entre partido y partido. El ejemplo es Colombia. Platicamos allá con autoridades colombianas y con mayoristas, porque entre partido y partido de Colombia hay una semana.
4: Informó para Audiorama Noticias, Adriana Rocha.
6: Después de que Bosnia presentara su convocatoria de seleccionados para la máxima fiesta del fútbol mundial, Suecia también lanzó su lista definitiva de jugadores que estarán en la justa veraniega, torneo al que regresan tras 8 años de no participar. Mientras que en España se dio a conocer una prelista de nombres donde destacan las ausencias de Álvaro Morata y Dani Carvajal. Informó para Audiorama, Angie Hernández.
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18: Excelente, señor Iván Sixto, señor productor, nos indica que es momento de presentar más música. Y cómo no, con mucho gusto, vamos a presentarles este tema que me parece muy buena idea del señor y muy buen gesto del señor Miguel Ríos. Él decía, bueno, no hay una canción que le dé la bienvenida a la gente cuando llegas a tu concierto. Entonces el señor hizo esta canción que se llama Bienvenidos. Muy buena rola, una canción que se colocó en los rankings del Rolling Stone en el número 66 de las 200 mejores canciones del pop rock en español. Así que vamos a disfrutar esto del 82 llamado Bienvenidos, el señor Miguel Ríos aquí en Rock Love.

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terminamos el programa del día de hoy, así que nos vamos a despedir con un rolón. Así es, una canción que también tiene historia. Es de grupo Fobia, se llama El Diablo. Fue lanzada en el año de 1991 y llegó a ocupar el puesto número 42 en el Billboard Hot Latin Tracks. Así que nos despedimos y agradecemos, como siempre, su presencia. A nombre de Iván Sixtos y un servidor, René Martínez, gracias, si Dios lo permite. Nos escuchamos mañana jueves aquí en Rock Lava. Aquí está El Diablo, Fobia.

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2: Hola, ¿qué tal, mi querida gente Next? ¿Cómo te encuentras hoy? ¿Cómo estás? Cuéntame, ¿cómo vas en el coche? ¿Cómo estás en el trabajo? ¿Cómo vas? ¿Traes atorado algún pendiente? ¿Estás presionado, presionada, estresada, carrería? A ver, toma una profunda respiración, con calma, suelta. Te prometo que todo va a salir bien, te prometo que sí vas a acabar, sí vas a llegar a donde vas, todo va a fluir. Y hoy me encanta estar aquí contigo en tu programa Dale Next a tu ex, solo por Love FM, por supuesto, porque somos la única estación que nos interesamos tanto, tanto en que le des next a tu dolor, a tu cansancio, a tu agotamiento emocional, aquello que estás cargando, que ya no mereces arrastrar. Y para eso estamos aquí hoy. Yo soy Mónica Venegas, tu amiga, tu terapeuta next, porque sí, ya sabes que te abrazo, pero también te doy tus ramalazos. Aquí también damos ramalazos para que despiertes, para que te sacudas, para que, ¿sabes qué? Para que se te caiga esa venda de los ojos que muchas veces tenemos, porque a veces crees que estás en un lugar donde te aman, cuando lo que realmente estás haciendo es estar rogando, mendigando, suplicando atención, cuando tú eres mucho más valiosa, mucho más valioso que cualquier persona que no te valore. Así que a darle next, a fortalecer tu independencia emocional, a soltar tus apegos. Y hoy me encanta este día. Bueno, pero déjenme primero agradecerle a Iván Sixtos, que lo tenemos en el máster, por supuesto, a Bego Segoviano, a Edgar Vilchis, que están aquí en cabina apoyando, porque sin ellos, pues esto no es posible. Oye, pero hoy te quiero preguntar, porque hoy va a ser una sacudida de las buenas, de las bonitas, de las positivas. ¿Cómo te ves hoy? ¿Cómo te ves hoy? A ver, volteate a ver. Volteate a ver qué traes puesto. ¿Qué traes puesto? ¿Traes puesto? ¿Cómo te sientes con lo que traes? ¿Te ves guapa, guapo? ¿O traes puesto una garra? ¿Traes puesto cualquier cosa que encontraste? ¿Te arreglaste? ¿Andas fodongo, fodonga? ¿Cómo se siente tu energía? ¿Cómo se ve tu corazón? Porque hoy vamos a hablar de eso, de cómo verte poderosa, cómo verte poderoso también sana el corazón. Y hoy tenemos de invitada a Ana Julieta Corporales, que es experta en imagen, y nos va a venir a decir cómo verte poderosa y poderoso para sanar tu corazón. Síguenos en redes, arroba lovefmleon, arroba Mónica Venegas Next. Te voy a regalar la guía de cómo activar tu amor propio y, por supuesto, en arroba dale next a tu ex. Así que no te vayas, consigue dónde tomar notas, porque hoy vas a aprender mucho a cómo verte poderosa y poderoso. Esto es Dale Next a tu ex. Regresamos.
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2: Oigan, fíjense que si apenas nos estás sintonizando en tu programa Dale Next a tu ex, solo por Love FM, estamos hablando de cómo verte poderosa y poderoso también sana el corazón. Y sí, sí hablamos de físicamente, hablamos de cómo estás, cómo te arreglas, cómo te vistes. Y no es nada más ¿cómo te puedo decir? Por la vista. Porque muchas veces, ¿qué parte de ti? Es más, te voy a hacer este ejercicio. Si hoy mismo fueras caminando y te encuentras contigo misma en la calle, contigo mismo, ¿qué pensarías de ti? Ay, pobre, se ve bien cansada, se ve triste, se ve apagado, se ve insegura. ¿O qué dirías? ¡Guau! ¿Qué se hizo? Se ve súper poderosa, se ve, oye, qué tranquila se ve súper segura, seguro de sí mismo, se ve que brilla. ¿Cómo te verías a ti misma y a ti mismo? Porque muchas veces, y no solo después de una ruptura, muchas veces simplemente nos sentimos insuficientes por la vida y dejamos de vernos a nosotros mismos y nos apagamos y nos escondemos. A veces, oye, ¿no te pasa que ves a alguien en la calle y te escondes? ¡Ay, que no me vea, que no me vea, que no me vea! Y te agachas y te volteas para el otro lado porque dices, estoy espantosa, me veo horrible, no quiero saludar así. Entonces, muchas veces nos vamos descuidando a nosotros mismos, nos dejamos de ver bonito, nos dejamos de preocupar por nuestro bienestar. ¿Cuántos días a veces llevas triste, deprimido, y no haces nada por cambiar ese estado de ánimo, ¿no? Y no se trata de aparentar tampoco, pero sí se trata de que te vuelvas a reencontrar, porque ¿sabes qué es darle next? Es volver a elegirte, es volver a verte con amor, es volver a construir una relación contigo. Y de eso vamos a hablar hoy. Por cierto, déjame decirte que encontré una información mientras estaba preparando este programa. Encontré que en promedio las mujeres le dedican más tiempo a arreglarse y mejorar su apariencia que los hombres. Estudios indican que la mujer tarda 23 minutos más al día en su arreglo personal que el hombre. Pero también ya se está viendo que los hombres, cada vez más hombres, se arreglan, se preocupan por su imagen, se ponen la crema, el antiarrugas, el botox. Ya también al hombre le está importando su imagen. Y te voy a dejar algunas preguntitas para que te des cuenta si te has apagado sin darte cuenta. A ver, número uno, ¿hace mucho que no te arreglas para ti? Dos, ¿te ves al espejo y solo te criticas? Tres, ¿te escondes detrás de cierta ropa, pants, blusones, yo no sé, para pasar desapercibido o desapercibida? ¿Sientes que perdiste seguridad en ti? ¿Y te has descuidado desde una ruptura, desde alguna situación negativa, una experiencia negativa que viviste? Si respondiste que sí a varias, quizá estás desconectada, desconectado de ti. Y pues ya está aquí mi querida invitada Ana Julieta Corporales. Ahorita regresando del corte te la presento, pero no te vayas porque este tema va a estar súper poderoso. Esto es Dale Next a tu Ex. Regresamos.

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4: Oigan, ¿y qué tal? Me da mucho gusto estar de regreso aquí en Dale Next a tu Ex, porque ¿qué crees? Ya está aquí nuestra invitada. Estamos hablando de cómo verte poderosa y poderoso es tan importante para sanar al corazón. Y está aquí mi invitada, ella es mi querida Ana Julieta Corporales. Ella es experta en imagen, en marca personal, ella construye tu marca personal, es empresaria, es conferencista, ayuda a construir tu identidad con propósito, porque sí creo que no vivimos con propósito y creo que menos, Ana Julieta. A ver, me encanta esto, identidad con propósito. Creo que yo no me he preguntado, a ver, ¿cuál es mi propósito de mi imagen, de mi identidad? ¿Qué es esto, identidad con propósito?
5: Mira, por ejemplo, cuando tú tienes una empresa, como piensas en los valores que tiene que tener tu empresa.
4: Sí.
5: Y tú eres tu carta de presentación de tu empresa.
4: Es correcto.
5: O sea, cuando tú llegas a un lugar, no es como que vas con el logotipo cargando, si es que lo traes en tu playera, pues bueno, es parte de lo que traes puesto. Okay. Hablábamos que solo bastan 7 segundos para que alguien se haga una imagen tuya.
4: ¿7 segundos? 7 segundos.
5: Entonces, imagínate esos segundos. De hecho, ahí dicen que entre 3 y 7. O sea, que está
4: más. O sea, 3. Ok.
5: Entonces, imagínate, tú llegas y eres tu carta de presentación.
4: Sí.
5: Entonces, como tú tratas a las personas, porque aparte, el 7% tiene que ver con lo que tú dices y el 93% tiene que ver con lo que tú no estás diciendo.
4: Proyectas.
5: Exacto. Entonces, cuando hablas de la imagen, dices, wow. O sea, en 3 segundos van a hacerse una imagen mía y aparte tengo el 97% para causar una buena impresión. O sea, es impresionante lo que importa la imagen. Entonces, cuando hablamos de una imagen con propósito, pues imagínate, tiene que ver con la entonación. Eso habla, que es comunicación no verbal. Tiene que ver con la ropa que traes y cómo la traes.
4: Madre
5: Porque
4: mía.
5: No solamente es decir, ay, traigo esta blusa, no. ¿Cómo está la blusa? ¿Está arrugada? ¿Está planchada?
4: Claro.
5: ¿Qué color? Entonces, todas esas cosas tienen que ver con un propósito a la hora de vestir.
4: Claro.

0: Claro.
1: Y tiene que ver con cómo te sientes.
0: A ver, es que eso, a ver, eso te quiero preguntar. ¿Cómo influye mi imagen, pero hacia mí, O sea, hacia mí, con mi sentir emocional? ¿Cómo influye eso? O sea, yo me veo al espejo y tiene un impacto emocional en cuanto me veo.
1: Claro. Es más, la pijama con la que te despertaste.
0: Santa María.
1: No es lo mismo tener una pijama de satín linda que levantarte la con la playera vieja de la prepa. Yo siempre digo eso porque, no sé, lo he visto. Lo he visto. O que digas, esta playera, pues la uso para dormir.
0: Claro, por supuesto.
1: Y es como te despertaste y es la imagen que tú estás teniendo de ti mismo. O sea, es como, dejo lo chafa para mí.
0: Exacto. Dejas de ser prioridad para ti.
1: Exactamente. Dejas de ser prioridad para ti. De verdad, la pijama habla tanto de una persona, pero tanto.
0: A ver, yo le quiero preguntar a la audiencia. Mismo. Yo le quiero preguntar a la audiencia, ¿con qué pijama duermen? A ver, ¿con qué pijama duermen? Veo, ¿con qué pijama duermes?
2: Tan bonita.
0: Ah, está bonita. Edgar, ¿con qué pijama duermes?
3: Un short.
0: Okay. Oye, pero a ver, para los hombres es más difícil porque pues no se van a comprar el short de satín, ¿sabes?
1: Bueno, para el hombre hay pijamas súper lindas. Es más, véanle en las películas. No es lo mismo el galán, la pijama que trae el galán.
0: Que el chalán.
1: La pijama que trae. De verdad. Y no tiene que ser carísima, porque luego luego lo relacionan también con el precio.
0: Sí.
1: Y aquí yo diría, ¿cuánto vale tu comodidad? Okay. ¿Cuánto vale? Entonces, muchas cosas, ¿no?
0: Pregunta, ¿qué cosas hacen que una persona se vea apagada, aunque esté arreglada? Porque a veces te arreglas, pero no sé, hay algo que no. O sea, ¿qué puede hacernos que yo me vea apagada, aunque esté arreglada?
1: Mira, ¿qué se puede ver? Que no sonrías.
0: Ándale.
1: O sea, sonreír ayuda muchísimo a tu estado de ánimo.
0: Y es parte de una imagen.
1: Y es parte de una imagen, claro. Tu sonrisa, mira, si hacen cada quien el ejercicio donde esté y sonríe, solito es como, o sea, como si se les alegrara la vida. Hay otras maneras donde pueden también levantar la energía. Y eso, cuando vayan a tener una presentación, aplaudan o hagan el movimiento de las manos, como abrir y cerrar las de dos. Eso también acelera el corazón y también pone de buenas. Entonces son esas cosas que ayudan.
0: Claro.
1: La sonrisa son de las cosas, porque aparte su carta de presentación, y fíjense, si ustedes se ven en el espejo y sonríen, no, se ven más bonitos.
0: No, es que a ver, energéticamente hay un switch, hay un cambio. A ver, los que vayan manejando, los que estén ahorita ahí sentados en su trabajo, en su oficina, voltea con el que tengas al lado y sonríele. O sea, voltea con el que esté al lado de ti y sonríe. Te regresan la sonrisa.
1: Claro, y aparte hay una chispa en los ojos. O sea, es como un todo.
0: Hay una chispa en los ojos, es cierto. ¿Por qué muchas personas, después de una ruptura, Ana Julieta, se abandonan, no solo emocionalmente, o sea, físicamente?
1: Porque su energía está súper baja. Entonces, ¿qué son esas cosas que pudieran hacer para mejorar de entrada?
0: Ajá.
1: Si ustedes empiezan a hacer ejercicios, o sea, por lo menos 10 minutos diario, eso va a aumentar las hormonas de la felicidad.
0: De ejercicios de ejercitarte.
1: De sentadillas. Okay. Si no tienen tiempo, porque luego dicen que no tienen tiempo, también pueden estar moviendo los pies en la oficina. O sea, el chiste es que el corazón tenga más sangre. Eso va a ayudar con la energía, porque si nosotros ayudamos, eso también va a mejorar la piel y ustedes se van a empezar a ver mejor. Porque tiene que ver, la imagen tiene que ver también con los hábitos que nosotros tenemos diariamente. Y sobre todo cuando no tenemos ganas de nada, porque estamos tristes, necesitamos ayudarle al cuerpo de otra manera.
0: Sí.
1: Y quítense la pijama todo el día, o sea, el pants.
0: Ya. A ver, hay gente que anda en pants todo el día. Sí. Afecta, o sea, a ver, va bajando tu energía cuando estás en pants.
1: Sí, porque aparte, ¿con qué energía escogiste el pants? ¿O con qué energía escogen la ropa? Eso tiene que ver. Hablábamos también de que si toda la vida se visten de negro, por favor, es temporada de calor aparte.
0: Por favor.
1: Por favor. Entonces también tiene que ver con el color que están eligiendo al vestirse. Eso también les va a ayudar. De verdad, cuando nosotros nos encontramos en crisis, tristeza y demás, normalmente recurrimos al negro.
0: Es cierto.
1: Entonces váyanse por un azulito que les da por lo menos más tranquilidad.
0: Claro, por supuesto.
1: Y el píntate la boca.
0: Eso, o sea, aunque también, no te maquilles, píntate la boca.
1: Píntate la boca. Ya con eso van a ver un color al verse al espejo. Entonces eso también va a aumentar la energía. El chiste de cuando estás triste es hacer cosas que aumenten tu energía para que tú te sientas de mejor ánimo.
0: A ver, dinos qué combinaciones, porque a veces te quieres arreglar o cómo te puedes arreglar sin acabar disfrazado, ¿sabes? De que te cuelgas hasta lo que sea. ¿Cómo te puedes empezar a arreglar? ¿Qué posibles combinaciones sí o sí tienes que tener en tu closet? A ver, como mujeres, primero.
1: Como mujeres, bueno, los colores básicos que tengan ropa amarilla, azul, roja.
0: Ok.
1: Esos colores básicos se pueden mezclar entre sí.
0: Ok.
1: Eso ayuda muchísimo. Entonces, si tú tienes ropa neutra, que es el blanco, el gris, beige, el mismo negro, combínalo con estos colores, porque luego dicen... Es como que es más difícil pensar cómo combino azul con... Yo estoy vestida de rojo con azul.
0: Sí, guapísima.
1: Entonces, eso son colores vibrantes, dan energía, sí, sí. Ya de por sí. O sea, de por sí la prenda da energía.
0: Desde
1: al
0: que
1: verla.
0: Entraste, se sintió.
1: Entonces, eso ayuda mucho. También, si te digo, si tienes colores neutros, métele color. No te viste toda de beige. No. O sea, ponte el cinto de un color. O sea, empiezan a lo mejor por pequeñas cosas, los zapatos. No te compres puros colores lisos. O sea, métete un zapato rojo, un amarillo. Sobre todo porque ahorita los van a encontrar. Porque luego, okay, si me preguntan en invierno, luego no hay tanto.
0: Claro. ¿Se vale el monocromático de colores brillantes, pues?
1: Sí, se vale el color.
0: Toda de amarillo, sí. Toda de verde, sí. Toda de azul, toda de blanco. Es muy bonito.
1: Sí. Y hablarte el blanco da paz.
0: Sí, claro. Claro. Oye, a ver, Ana Julieta, dime algo. ¿Por qué muchas personas solo te arreglas cuando quieres conquistar? Y luego ya que conquistaste, ¡fum!, le bajas. O sea, ya cambia.
1: Sí, de hecho, lo más importante es que te conquistes todos los días a ti mismo.
0: Por supuesto.
1: O sea, eso es como clave. Porque si tú no te gustas, si te estás buscando el pero siempre... No vas a conquistarte ni a ti ni a los demás, uh-huh. Que luego pasa cuando también dices, bueno, ya estoy listo o lista para conquistar a alguien más. Claro. Lo más importante es que te conquistes a ti, que tú te gustes. Si no, vas a aceptar que te cambien.
0: Claro.
1: Porque no te identificas contigo. Cuando hablamos también en el tema de imagen personal, lo que tú reflejas es lo que tú eres.
0: Sí.
1: Si tú vas cambiando, según con la gente también que te vas juntando,
0: claro.
1: Porque eso también
0: te afecta,
1: tiene que ver.
0: Entonces,
1: claro.
0: ¿Te afecta con quién te juntas?
1: Claro, porque si tú te juntas, dicen, si tú te juntas con 5 atletas, tú vas a ser el sexto. Si pues tú te juntas con 5 borrachos, tú vas.
0: El 5 borracho.
1: Entonces, eso tiene que ver también. Las personas que te rodean te pueden levantar o hundir. Uh-huh. Si no eres fuerte, uh-huh, en tu autoestima y si no eres fuerte en tu forma de ser. Uh-huh. Puede haber en una bolita de amigos y de amigas diferentes personalidades.
0: Uh-huh. Sí.
1: Pero tú tienes que ser tu propia auténtica personalidad. Uh-huh. Entonces, por eso es imagen personal. O sea, es tuya, no es de nadie más. Tú no eres igual que nadie.
0: Oye, hay personas que usan, y a ver, y esto tiene que ver con sentirte poderosa o poderosa. Hay personas que tienen como un... ¿Qué te puedo decir? Un elemento en la vestimenta que siempre usan y que es su característico. A lo mejor hay alguien, no sé, yo pienso ahorita Taylor Swift, a ver, tiene siempre sí o sí su boca roja, roja, roja. O sea, de repente la cambia, pero no. Su identificador, sus labios súper rojos, ¿no? Hay personas que usan un sombrero, hay personas que usan un reloj determinado, hay personas que usan... ¿Esto es bueno encontrar como un elemento que digas, esta es mi marca?
1: Eso, si tú vas a trabajar tu marca personal,
0: sí.
1: Eso es importante y sobre todo que tenga que ver con lo que tú quieres comunicar.
0: Ajá.
1: Ya cuando hablábamos de todo lo que conlleva una marca o lo que la imagen que tú vas a dejar en las personas,
0: sí,
1: pues tiene que ver cómo hablas, cómo te vistes, cómo todo. Entonces, puede ser un color.
0: Okay.
1: O sea, puede ser también un color, puede ser, como dices, un sombrero, un dije, o digas, ¿sabes qué? A mí me encantan las mariposas, yo siempre voy a traer una mariposa, o me va a acompañar una mariposa, o tiene que ver con algo que viviste y para ti representa algo una mariposa y siempre traes. Entonces, esas cosas, claro que sí funcionan, sobre todo si tú quieres ser una marca personal o tu empresa. Su logotipo tiene una, ¿sabes qué? Siempre me pongo una.
0: Claro.
1: Entonces ya van asociándola.
0: Es un apoyo. Eso te da poder, sí. El tener este ¿cómo le llamarías? Este identificador.
1: Sí, pues. Es como un icono que te representa.
0: Tu icono.
1: Así como lo tienes en la empresa.
0: Claro.
1: Entonces, si la vas a relacionar con tu empresa, nada más tener cuidado que tú eres una marca personal y que a donde tú te vayas, a donde tú te muevas, siempre vas a dejar esa marca y esa imagen que va relacionada con tu empresa.
0: Pues
1: ¿le afecta
0: pelo, ¿no?
1: O le beneficia?
0: El pelo. Sí. Hay personas que siempre traen su pelo chino, haz de cuenta, sí. Y dices, ya sé que es ella. Exacto. Oye, nos vamos a tener que ir a una pausa ahorita, pero me encanta este tema y ahorita quiero que nos digas, nos vamos a quedar en redes, oigan, síganos en redes, @lovefmleon, porque estamos completamente en vivo para que no te pierdas nada de esta entrevista tan poderosa. Y por supuesto, @MónicaVenegasNext y @DaleNext a tu ex. Así que síguenos, yo soy Mónica Venegas y esto es Dale Next a tu ex. Regresamos.

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4: Masiva protesta en Argentina contra recorte a universidades. DEA dice que acusación contra Rocha Moya es solo el inicio en México. Guanajuato se posiciona en el mapa hotelero. La ciudad de León será sede de la America Cup Sub-18 de la Federación Internacional de Básquetbol. Decenas de miles marcharon tras la publicación de una modificación del presupuesto con nuevos recortes en el área de educación y salud. La marcha federal universitaria, la cuarta desde que asumió Milei en diciembre de 2023, se produjo tras la publicación el lunes de una modificación del presupuesto con nuevos recortes en el área de educación y salud en áreas de su política de equilibrio fiscal. Bajo la consigna Milei cumplí la ley, estudiantes y docentes reclamaron la aplicación de una norma que obliga al gobierno a garantizar fondos para el sistema universitario y actualizarlos de acuerdo a la inflación. Durante una audiencia en el Senado estadounidense, el senador republicano por Luisiana, John Kennedy, cuestionó a Cole sobre la acusación presentada por autoridades federales contra Rocha Moya por presuntamente colaborar con el cártel de Sinaloa. Cole afirmó que funcionarios mexicanos que colaboraron con organizaciones criminales son igual de responsables de las muertes provocadas por el tráfico de drogas hacia Estados Unidos. A la par, en la misma audiencia, el senador por Kansas, Jerry Moran, señaló que recientemente viajó a China para discutir con autoridades de ese país el combate del tráfico de precursores químicos utilizados para fabricar fentanilo destinado a cárteles mexicanos.
5: La secretaria de Turismo e Identidad de Guanajuato, Lupita Robles León, confirmó que el estado atraviesa un periodo de expansión en infraestructura turística, impulsado por nuevas inversiones hoteleras y el creciente interés de cadenas internacionales. Robles León explicó que desde la participación de Guanajuato en Fitur Madrid, donde acompañaron a la gobernadora Livia Denise García Muñoz Ledo, se consolidaron diversos acercamientos con inversionistas.
6: Más de 1,100 hoteles ya tenemos actualmente en Guanajuato, y esto es seguir fortaleciendo la competitividad de un estado a través de infraestructura. Si hablamos de turismo, tenemos que tener hoteles, tenemos que tener unas buenas carreteras, conectividad, tenemos que tener buenos restaurantes, y eso es el fortalecimiento que está teniendo Guanajuato, y es a lo que le estamos apostando, a una capacitación y profesionalización del sector. Así es que pues muy pronto les tendremos noticias de cómo vienen llegando más empresas.
5: Informó para Audiorama Noticias, Adriana Rocha.
7: La ciudad de León será sede de la AmeriCup Sub-18 de la Federación Internacional de Básquetbol Asociación, FIBA, que se disputará del 1 al 7 de junio en las instalaciones del Domo de la Feria, donde dicho torneo estrenará un nuevo sistema de competición. Cada equipo jugará con cada rival de su grupo. Los primeros de cada grupo avanzan de forma directa a semifinales. Los mejores segundos de cada grupo enfrentarán a los mejores terceros del grupo opuesto en cuartos de final, mientras que los últimos de cada grupo jugarán por los puestos del quinto al octavo. Los cuatro mejores equipos del certamen se clasificarán a la Copa del Mundo de Baloncesto Sub-19 en 2027. Informó para Audiorama, Angie Hernández.
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18: Agarrando aquí al platicando detrás de cámaras, qué tema tan importante estamos aquí teniendo con mi querida Ana Julieta Corporales, porque estábamos hablando fuera de redes de la importancia de la marca personal con la autoestima. Le decía yo que sí debería ser como una materia, porque tiene que ver todo con tu seguridad emocional, con cómo tú te sientes, cómo tú proyectas y cuántas veces, aunque tengas una situación que te dio el bajón, pero tu apoyo en tu imagen y en saber quién eres, tener tanta claridad en esta soy yo, puede rescatarte también de momentos de vulnerabilidad, ¿no?
19: Sí, es que cuando tú eres consciente de lo que pasa y del... La vocecita, esa sí. Vocecita que debemos de callar muchas veces.
18: Sí.
19: Esa vocecita que nos dice que no estamos bien cuando sí podemos estar bien. Esa vocecita que nos dice que estamos feas, esa vocecita que nos dice que estamos gordos, esa vocecita que sí. Nos dice esas cosas. Podríamos salir de lo que estemos viviendo,
18: claro,
19: mucho más rápido. Eso. Si detenemos la vocecita y si recordamos todos estos temas de que uno es pasajero, dos que nos podemos ayudar de muchas maneras, como hacer ejercicio, como preparándonos, como capacitándonos, y eso puede también ayudarnos a sentirnos bien con nuestra propia imagen y con lo que nosotros vemos y nos reflejamos en los lugares.
18: Mira, y eso es muy poderoso lo que estás diciendo, Ana Julieta. Simplemente yo les pongo un ejemplo a toda la audiencia que nos está escuchando, hombres y mujeres, a la mayoría, obviamente no a todos, pero a la mayoría, cuando tú te vas de compras y te probaste lo que te compraste y te subiste esos tacones y te pusiste esa ropa divina, te sientes mejor. Sí hay un cambio cuando vas de compras, hasta dices, ay, me subió la autoestima. Sí hay una relación, Ana Julieta.
19: Claro que sí. Y también a la hora de ir de compras, tratemos de visualizar cuerpos que sean parecidos a los de nosotros, porque luego,
18: claro,
19: luego nos comparamos con la amiga, con el amigo,
18: claro,
19: con el artista.
18: Claro.
19: No, o sea, yo siempre les digo, traten de buscar alguien que se asemeje en, claro, en proporciones, en tez, en muchas cosas, porque así va a ser mucho más fácil que nosotros nos sintamos bien a la hora de comprar.
18: Claro.
19: Porque también luego compras cosas que
18: no. Pero luego también hay señoritas o personal de en que están en piso de ventas que no saben.
19: No saben.
18: De verdad no saben. Entonces, fíjate que sí hay lugares donde te dicen, pruébate esto. Y tú dices, ay, no me voy a probar, pruébate esto. Ya cuando alguien te dice así, hazle caso, porque hay algo que sabe. y luego te lo probas y dices, ¡ay, qué bien me veo! Entonces, sí hay que también, por favor, o sea, acercarte a personas que sí sepan, porque sí hasta puedes explorar una parte de ti que no conocías, ¿sabes? Exacto. Con cierta ropa. A ver, antes de irnos a las preguntas de la audiencia, porque tengo varias preguntas que mandaron ya algunas personas. ¿Qué pequeñitos cambios te pueden ayudar a empezar a sentirte poderosa y poderoso cuando no te sientes así? ¿Qué pequeñitos cambios podemos hacer hoy? ¿Qué le dices a esa persona que va manejando, que está trabajando, que está caminando? ¿Qué le dices?
19: Mira, una cosa que les puedo decir que les puede ayudar, que pareciera algo muy loco. Nosotros recurrimos para la energía, por ejemplo, al café. Yo les diría que lo cambien por un té verde.
18: Ah.
19: El té verde, son pequeños detalles, no, claro, que ni se imaginan, pero ayudan.
18: Claro, claro.
19: El té verde es un antioxidante y aparte te da energía y quema grasa.
18: Wow. Okay.
19: Entonces, esas son pequeñas cosas que pueden hacer para ayudarse. Tomar más agua.
18: Por supuesto. Vamos a darle el trago. Tomen agua todos.
19: Tomar agua. También otra cosa, lo que les decía, el tema de la pijama.
18: Ay, sí, la pijama ya.
19: Y que hagan ejercicio por lo menos 3 veces a la semana. Y que se deshagan de la ropa del negro. Okay. Por favor. Eso de verdad les va a ayudar muchísimo. Y comentábamos la vez pasada que cuando vamos al súper, luego vamos y nos vamos, y te encuentras de todo y dices, ¿por qué? A donde vayas. Siempre. Ay, sí, arreglado. Sí,
18: te digo,
19: siempre.
18: Que andas huyendo. ¡Chin! Aquí está, yo vengo horrorosa y ya corres a esconderte en los pasillos.
19: No tiene que ser que anden entaconadas o que los hombres estén así súper arregladísimos, pero que su ropa esté cuidada. Eso también es importante.
18: A ver, yo te voy a decir, sí me ha pasado que encuentro a alguien en pants, pero increíble. O sea, que digo, ay, o sea, son pants, pero se ve, proyecta. Es que tiene que ver con la energía, proyecta y se ve. Y si tiene un doradito aquí, si tiene, hay detallitos que dices, wow, se ve increíble. Así vaya en pants.
19: Claro, porque el pants está cuidado.
18: Ya.
19: Y otra cosa, los tenis. Ahorita que están tan en tendencia, digo, ya hay unos tenis, sí existe una marca de tenis que figuran como si estuvieran sucios, pero todo el mundo sabe que son esos tenis.
18: Claro.
19: Los demás no. Por favor, límpienlos, métanlos a lavar.
18: Sí, claro.
19: Porque eso también están transmitiendo cuidado. Y ustedes al tiempo que los limpian, al tiempo que los cuidan, también es una manera que ustedes se están dando cuenta y se están cuidando a sí mismos.
18: Claro.
19: Y eso se proyecta. De verdad, muchísimo.
18: Oye, a ver, pregunta. Fernanda y me mandó esta pregunta y quiere ramalazo. Dice, él me conoció en pants fit, en leggings. O sea, ella siempre hacía ejercicio. Y resulta que, pues, ya está dudando si es normal seguir ella así. Dice, pero pues mi vida es fit, mi vida es el gimnasio, mi vida todo. O sea, tengo que cambiar. ¿Qué le dirías a Fernanda? Y quiero ramalazo, ¿eh?
19: Así ramalazo.
18: Ah, dale, ya, con todo, dale.
19: Mira, tienes que ver si sigues siendo la misma persona fit o ya eres otra persona. Porque no nos podemos justificar con que siempre hemos sido así y no poder cambiar si tú quieres cambiar. En el caso de que tú lo quieras hacer. Si tú no quieres cambiar, tú sé cómo eres.
18: Ok.
19: Y hay lugares...
18: O sea, tampoco es fingir lo que no eres.
19: Pero hay lugares donde no vas a ir fit. O sea, ¿dónde no vas a ir como gimnasio?
18: No, claro, claro. No, por supuesto. A ver, Carla quiere abrazo y dice, a ver, este está fuerte porque creo que muchas mujeres lo hemos podido experimentar. Mi esposo dice que ya no me arreglo como antes y me dolió mucho porque desde que fui mamá, el cuerpo me cambió y me he descuidado. ¿Cómo recupero esa parte de mí sin sentir presión?
19: Ok. Aquí yo lo que te sugeriría es que empieces como les decía, con pequeños detalles, con buscar esa ropa que aunque ya seas otra talla te haga ver linda. No buscar esa, por ejemplo, no buscar esas prendas todas flojas, porque luego recurrimos como a ese tipo de ropa. Entonces, trata de recurrir a ropa que te haga sentir cómoda, pero que se vea una silueta más con cintura. A lo mejor usas esa ropa floja, pero con un cinto. Eso también te empieza a ayudar a que tú en el espejo te veas mucho mejor. Como les decía, pintarte la boca. Eso que te haga sentir a ti bien primero, para después gustarle a tu marido. O sea, lo más importante es que tú te gustes a ti misma.
18: ¿Cuál es la diferencia entre que te puedas relajar también con tu pareja? Porque, a ver, se vale. O sea, ¿cuánto es? ¿Dónde está la línea, no? ¿Me relajo con mi pareja o ya me descuide?
19: En el momento en que tú ya no te sientes cómoda. En el momento en que te da flojera arreglarte. Uh-huh. Ya. Porque si tú te estás cachando, sí, que estás...
18: Ya andas muy relajada
19: que con estás tu pareja. El 80% dedicado a tus hijos y a la casa y a eso, y solamente el 20% le estás dedicando a bañarte y a vestirte, no hay equilibrio en tu, no hay equilibrio en tu día.
18: ¿Qué porcentaje debemos estar enfocados en nosotros?
19: Tenemos que estar enfocados en que si le estás dedicando 7 horas, 8 horas a tus hijos, ¿cuánto tú?
18: ¿Dónde estás tú?
19: ¿Dónde estás tú? Porque a veces no tienes tiempo ni poner, de ponerte una crema en la cara.
18: Claro. Fuertes declaraciones de mi querida Ana Julieta Corporales, y por supuesto que muy reales, porque creo que a todas nos ha pasado, y más a la mujer que al hombre. Pero sí, creo que con esto nos vamos a ir a corte. Creo que es importante de todo el día sí dedicar con propósito un tiempo para ti, para estar bien, para alimentarte, para cuidarte, para hacer tu ejercicio y equilibrarlo también con las demás actividades. Pero sí es cierto que nos abandonamos, nos ponemos en segundo lugar. Y yo les quiero preguntar a los que nos están escuchando, ¿tú te has abandonado? ¿Cómo te arreglas? ¿Cómo haces, cómo te pones en primer lugar? ¿Cómo te cuidas? Porque si no lo estás haciendo, ahí te estás perdiendo. Así que no te vayas, quédate porque nos quedamos en redes. Síguenos, arroba lovefmleon, arroba Mónica Venegas Next. Te voy a regalar la guía de amor propio y también, por supuesto, en Dale Next a tu ex. Regresamos.
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9: No, oigan, ya estamos de regreso en el programa Dale, en tu programa Dale Next a tu ex, y ya es el cierre. A ver, nos quedan 3 minutitos, pero Ana Julieta, muchas gracias por estar aquí. ¿Cuántas cosas aprendimos hoy? Es que este tema da para tanto. Quedaron varias preguntas que, bueno, ya haremos otro programa para que nos las respondas. Dile a las personas dónde te pueden encontrar, por favor, busquen Ana Julieta Corporales para que te ayude a diseñar tu imagen, tu marca personal, tu identidad con propósito. ¿Dónde te pueden encontrar?
10: Me encuentran en Instagram, en TikTok, en Facebook, en Spotify. Me encuentran como Ana Julieta Corporales. Así, Ana Julieta Corporales, esa es mi marca personal. Yo he trabajado bastante en eso.
9: Claro.
10: Precisamente para acercarme y que ustedes tengan la confianza de preguntarme y abrir todo lo que ustedes necesiten. Entonces, sí me encuentran en redes sociales como Ana Julieta Corporales.
9: Ana Julieta, pues un placer y esperamos tenerte muy prontito de regreso para continuar con esta conversación. Oigan, mis queridos amigos, pues yo lo que te quiero decir es que, mira, volverte poderosa, volverte poderoso, no solamente se sana en terapia, llorando, por supuesto que sí, o sea, hay que adentrarnos. Pero, ¿sabes una cosa? También se sana cuando vuelves a verte con amor. También se sana cuando vuelves a quererte, vuelves a... cuando analizas cuánto valgo, quién soy yo, qué proyecto, porque no te vas a abandonar solo porque alguien se fue, solo porque estás pasando un mal momento, una mala experiencia. Y yo te voy a dejar rápidamente 3 acciones next para que te vuelvas poderosa, estés pasando lo que estés pasando y para que sanes tu corazón. Número 1, vuélvete a ver con amor, no desde la crítica, desde el amor. Empieza a preguntarte qué necesito yo así viéndome al espejo. Acción Next número 2, tu imagen también comunica autoestima, sí o no. Así que si sientes que tienes una autoestima baja, vístete y verás cómo le ayudas a tu autoestima. Arréglate, ponte tu labial, como dijo Ana Julieta, y verás cómo te ayudas a elevar ese nivel de bienestar y de amor propio. Y número 3, nunca te abandones por amor. No se te olvide, porque muchas personas se dejan de cuidar cuando se empiezan a abandonar. Así que no lo hagas, quiérete mucho y recuerda que la prioridad eres tú por sobre todas las cosas. Y espero que hayas aprendido mucho, sobre todo a darle next a lo que nos suma y a quererte, a verte mejor y aceptarte como eres. Así que, pues muchas gracias por acompañarnos. Yo soy Mónica Venegas y esto fue Dale Next a tu ex. Nos vemos pronto.
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14: Trump y Xi Jinping se preparan para un cara a cara en China con la guerra en Irán de telón de fondo. Está lista la Ciudad de México para mover a millones de turistas durante el Mundial 2026. El primer trimestre del año nacen 38 animales en el zoológico. Ya hay licitación para malla perimetral. Reconoce Secretaría de Educación de Guanajuato que escuelas carecen de algunos servicios además de techumbres. La trascendental visita del presidente de Estados Unidos, Donald Trump, a China esta semana representa una oportunidad histórica para que las dos economías más grandes del mundo replanteen su relación comercial y el tono de su rivalidad. Pero para lograrlo, Trump y el líder de China deben sortear fricciones complejas que abarcan desde la tecnología, el comercio y los minerales críticos hasta Taiwán en dos días de reuniones que ahora también se ven profundamente ensombrecidos por la guerra de Estados Unidos con Irán. Este viaje es el primero de un presidente estadounidense a China desde la visita de Trump en 2017, pero se desarrolla en un contexto muy diferente. Mientras la cuenta regresiva para la Copa del Mundo de 2026 avanza, la Ciudad de México acelera obras de movilidad para enfrentar uno de los mayores desafíos, como trasladar de manera segura y eficiente a millones de visitantes en una de las ciudades más congestionadas del mundo. La capital mexicana albergará 5 de los 13 partidos que se jugarán en México durante el Mundial y las autoridades han apostado por una transformación urbana centrada en peatones, ciclistas y transporte público.
15: En la Comisión de Medio Ambiente del Gobierno Municipal de León, la directora del Zoológico de León, Diana Karen Casillas Casillas, informó que actualmente hay 201 especies en el zoológico, integrado por animales silvestres y domésticos con una población de 1.713 ejemplares. En este primer trimestre del año nacieron 38 animales, entre ellos el búfalo cabra, un pingüino de Humboldt y otros.
16: Altas de nacimientos y 6 depositarias. Algunos de estos ejemplares más relevantes es con el búfalo cabre, el pingüino de Humboldt, que esta es una especie catalogada como vulnerable, y algo de lo que estamos muy emocionados es que pudimos reproducir al antílope Alex, que es una especie en peligro crítico de extinción. Entonces, bueno, pudimos reproducirlo, lo cual no es tan fácil. Dentro del mantenimiento y mejora continua, bueno, la Gerencia de Servicios Generales trabajó en conjunto con el área operativa para obtener información sobre sus albergues y sus necesidades. El trabajo en equipo y la comunicación da como resultado la lista de puntos específicos que se reforzaron, como la seguridad perimetral en el parque, las puertas y pasillos de seguridad para el manejo animal, cercado eléctrico y refuerzo de estructuras, mantenimiento de algunos hábitats, específicamente de hábitats de felinos o de grandes.
15: Informó para Audiorama Noticias, Jessica de la Cruz.
17: El titular de la Secretaría de Educación Guanajuato, Luis Ignacio Sánchez Gómez, reconoció que además de techumbres hay escuelas que carecen de otros servicios para operar. Esto lo declaró al ser cuestionado sobre el anuncio de la gobernadora Lidia García Muñoz Ledo sobre la continuidad de los trabajos para construir techados en escuelas. Luis Ignacio Sánchez comentó que si bien se han construido más de 240 techos, en las escuelas persisten las peticiones para construir más techumbres.
18: A ver, es una necesidad imperiosa en muchos planteles, ¿no? Y si cada vez que uno va a ir a... lo primero que te dicen es, a ver, necesitamos un techo. Entonces, lo que hemos hecho, hemos ido solicitando, digamos, todos aquellos jóvenes que quieren hacer su techo. Como saben, yo visito muchas escuelas a la semana, yo visito más o menos 10 escuelas a la semana.
17: Informó para Audiorama, Patricio Serna.
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11: ¿Qué tal? Buenas tardes, ¿cómo están? Es la una de la tarde en el centro de México, soy Alberto Peláez. Empezamos.
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11: La presidenta Claudia Sheinbaum desestimó este miércoles la publicación de la cadena CNN y el diario The New York Times, en donde se afirma que la CIA participó en una operación donde falleció el Pallín, integrante del cártel de Sinaloa, tras la explosión del automóvil en el que circulaba en inmediaciones de la IFA. En su conferencia matutina criticó a los medios y acusó que se trata de una nota realmente sensacionalista y acusó que esta información tiene el propósito de acusarla de mentir al negar la operación de agencias extranjeras en el país. La Fiscalía General de la República reactivó las investigaciones sobre la supuesta participación del cártel de Sinaloa en las elecciones de 2021 en Sinaloa, donde resultó electo gobernador Rubén Rocha Moya, además de la indagatoria por el homicidio de Héctor Melesio Cuen, ex rector de la Universidad Autónoma de Sinaloa. Fuentes de la FGR detallaron que dichas reactivaciones serán integradas en una sola investigación por las cuales no ha sido citado a declarar Rocha Moya, señalado por la justicia de Estados Unidos por vínculos con el grupo delincuencial Los Chapitos, facción del cártel de Sinaloa. La presidenta defendió la legitimidad de la elección de 2021 en Sinaloa, en donde el ganador fue Rubén Rocha, hoy acusado por la justicia estadounidense por vínculos con el cártel de Sinaloa. Dicha elección es señalada por la intervención de miembros del cártel de Sinaloa para favorecer el triunfo del hoy gobernador con licencia de la entidad. En la conferencia matutina, Sheinbaum aseguró que el triunfo de Rocha Moya fue validado por el Tribunal Electoral del Poder Judicial de la Federación sin pruebas que acreditaran irregularidades o violencia en el proceso. La FGR busca llevar ante la justicia a 14 presuntos integrantes de una red dedicada al contrabando de combustible mediante 31 buques que ingresaron hidrocarburos ilegalmente por Tamaulipas en el mayor caso de huachicol fiscal investigado en México. La calificadora Standard & Poor's cambió de estable a negativa la perspectiva de la calificación soberana de México y registró la nota en moneda extranjera de largo plazo en 3Bs y en moneda local en 3Bs más debido al riesgo de una consolidación fiscal provocado por el bajo crecimiento económico y la acumulación en los niveles de deuda pública. La Secretaría de Seguridad Pública de Sinaloa informó que alrededor de 40 vehículos fueron consumados durante el incendio registrado anoche en la pensión de vehículos asegurados de la Fiscalía General del Estado. A través de una nota informativa, la dependencia detalló que siguen las labores de remoción y enfriamiento en el área, mientras que ya resguardó la zona. No se reportaron personas lesionadas. Autoridades de Hidalgo desmantelaron un grupo de robo de hidrocarburos y hallaron un túnel clandestino hacia ductos de Pemex. Un reporte ciudadano movilizó a la Secretaría de Seguridad Pública a la colonia Loma Bonita de Pachuca. La denuncia señalaba constantes ruidos provenientes del subsuelo y el ingreso frecuente de personas a un local. En el inmueble se halló a 6 sujetos que excavaban un túnel en dirección a ductos de Pemex. Los 6 hombres fueron detenidos y puestos a disposición de la autoridad competente. Las lluvias registradas desde la tarde de ayer siguieron generando afectaciones durante esta mañana en distintos puntos de la Ciudad de México, lo que ha generado una gran carga vial en la capital. El nivel de agua ha dificultado el tránsito vehicular e incluso ha llevado a las autoridades del gobierno de Clara Brugada a cerrar tramos para evitar que los conductores se queden varados en sus trayectos. El presidente Trump llegó a Pekín este miércoles para sus esperadas conversaciones con el presidente Xi Jinping sobre la guerra con Irán, el comercio y las ventas de armas estadounidenses a Taiwán. A finales del siglo pasado y principios del actual, secuenciar el genoma humano requirió 15 años de trabajo y más de 1.000 millones de dólares. Ahora puede hacerse en un solo día, con un coste de menos de $1,000 gracias a David Klenerman, Shangan Barasuklain y Pascal Mayer, ganadores del Premio Princesa de Asturias de Investigación Científica y Técnica 2026. De acuerdo con el jurado del premio, el trabajo de los químicos británicos del biofísico francés Mayer han permitido importantes avances en el campo de la biomedicina, ya que se utiliza en el diagnóstico y atención del cáncer en enfermedades raras e infecciones o pruebas prenatales, así como en biología o ecología. El presidente Trump compartió en su red Truth Social una imagen del mapa de Venezuela pintado con la bandera estadounidense y la leyenda Estado 51, tras haber afirmado en una entrevista que considera seriamente la posibilidad de incorporar al país sudamericano a Estados Unidos. Trump compartió la imagen del mapa sin emitir comentarios, solo acompañada de Estado 51 y 1, idea con la que habría bromeado durante una declaración telefónica otorgada a Fox News. Y la producción petrolera de OPEP, golpeada por el conflicto de Irán y el bloqueo de Hormuz, continuó cayendo hasta mediar en abril los 18.98 millones de barriles diarios, que es un 34% menos que el bombeo de febrero. La pérdida acumulada por el grupo de 12 países desde el inicio del conflicto, el 28 de febrero, es de 6.9 según las cifras publicadas este miércoles por la Organización de Países Exportadores de Petróleo en su informe mensual, calculadas por varios institutos independientes. Bueno, tenemos con la información y ya tenemos como todos los días a José Luis Plaza. Buenas tardes, José Luis.
15: Buenas tardes, Alberto. Y obviamente las lluvias. Ayer comentaba con algunos compañeros que los 14 años que tengo de venir aquí a Paseo de la Reforma a este edificio, nunca me había tocado ver una lluvia tan intensa como la del día de ayer. Y bueno, me puse a buscar un comunicado de la Conagua, y en donde la temporada de lluvias va a iniciar en mayo, o sea, ya inició, se va a consolidar en junio y disminuirá en julio, aunque va a repuntar en septiembre y octubre con lluvias arriba del promedio. Entonces vamos a tener una temporada de lluvias bastante calientes, vaya. También la temperatura, va a estar bastante por arriba.
11: ¿Ah, sí?
15: Sí, con el fenómeno del Niño. Entonces, lo que son huracanes, vamos a tener 10 huracanes fuertes, de estos que tienen nombre, y obviamente también la temperatura va.
11: El verano que ha pasado fue muy caluroso, José Luis.
15: Sí.
11: Bueno, pues vamos a ver
15: en esta ocasión va a estar más.
11: Gracias, José Luis. Buenas tardes. Y el director de la Administración de Control de Drogas, Terrence Cole, advirtió que las acciones para combatir el narcotráfico, como la acusación formal contra el gobernador con licencia Rubén Rocha Moya y otros funcionarios, son solo el comienzo. Durante una audiencia en el Senado estadounidense, Terrence Cole señaló que desde hace varios años ha existido una colusión entre los narcotraficantes y los altos funcionarios mexicanos, pero de repente estamos prestando la atención. Ellos, igual de responsables de la muerte y destrucción de cantidades récord de estadounidenses al cooperar, conspirar y ayudar a producir este veneno para que cruce la frontera y llegue a nuestro país, dijeron. Puedo asegurar que esto es solo el comienzo de lo que está por venir en México, agregó. Luis Fernando, buenas tardes.
16: ¿Qué tal, Alberto? Buenas tardes. El dirigente del Consejo Indígena y Popular de Guerrero, Emiliano Zapata, Plácido Galindo, advirtió que comunidades originarias podrían realizar protestas en la Ciudad de México durante el Mundial de Fútbol si las autoridades no garantizan condiciones permanentes de seguridad en la región de la montaña de Guerrero, donde denunció una década de violencia, asesinatos y desplazamientos forzados. La advertencia ocurre luego de que pueblos indígenas del municipio de Chilapa cumplieron 7 días bajo ataques armados atribuidos al grupo criminal Los Ardillos. Los habitantes denunciaron que el asedio armado, incluso con drones, provocó el desplazamiento de más de 800 personas hacia los municipios de Tula, Xicotlán y Acahuehuetlán. Plácido Galindo criticó la lenta respuesta de las autoridades y aseguró que las acciones de seguridad solo se activan cuando la crisis alcanza notoriedad mediática, aunque para entonces las afectaciones a la población ya son irreversibles.
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21: Tres hombres fueron asesinados y sus cuerpos abandonados en un camino rural en Minatitlán, al sur de Veracruz. El hecho ocurrió horas después del hallazgo del cuerpo en el río Coatzacoalcos del ganadero michoacano y organizador de carreras de caballo Diego Uriel Valenzuela García. De acuerdo con informaciones oficiales, el multihomicidio fue producto de una venganza de presuntos miembros de la policía comunitaria del poblado Rodolfo Sánchez Taboada, derivado del asesinato del ganadero. Valenzuela Galicia García, también organizador de carreras de caballos, fue privado de la libertad el pasado viernes en la comunidad Capoacán, perteneciente a Minatitlán, pero su cuerpo fue encontrado flotando en las aguas del río Coatzacoalcos. ¿Qué más tenemos, Luis Fernando?
16: El secretario de Guerra de Estados Unidos, Pete Hegseth, pidió al gobierno de México llevar a cabo más acciones contra los cárteles de la droga para que nosotros no tengamos que hacerlo. Lo anterior fue detallado durante una audiencia en el Capitolio, donde también reconoció que existe una colaboración sin precedentes con el gobierno de Claudia Sheinbaum. En México, Hegseth pidió al gobierno de México llevar a cabo más acciones contra los cárteles de la droga para que nosotros no tengamos que hacerlo. Lo anterior fue detallado durante una audiencia en el Capitolio, donde también reconoció que existe una

0: Eso es lo que espera el gobierno de Estados Unidos del de México, que den un paso adelante para que nosotros no tengamos que hacerlo. Desde su regreso a la Casa Blanca en 2025, el combate contra el narcotráfico, en especial al tráfico de fentanilo, se ha convertido en una de las principales prioridades del presidente de Estados Unidos, Donald Trump, que ha declarado a los principales cárteles mexicanos como organizaciones terroristas.
1: ¿Y qué ocurrió en la mañanera? David Pérez Tejada, buenas tardes, cuéntanos.
2: ¿Cómo están, Alberto? Buenas tardes a toda la audiencia. Sobre la violencia registrada en Chilapa, Guerrero, la presidenta Claudia Sheinbaum aseguró que ya se trabaja en la región y afirmó que hasta el momento todos están bien. Señaló que el objetivo principal es pacificar la zona mediante el diálogo. Esto comentó.
3: Se llevó alimentación y otros insumos y a los heridos se les trasladó a los hospitales. Todos hasta el momento están bien. El objetivo es que no sea nada más en este momento y después retirarse, sino que se queden ahí tanto el gobierno federal como el gobierno de Guerrero. Es una problemática específica la que existe ahí. Sí hay grupos delictivos, pero también hay organizaciones sociales y también hay guardias comunitarias. Entonces, el objetivo primero que nada es pacificar mediante el diálogo. Si hay algún asunto criminal que tenga que investigarse, se lleva su propia vía. Pero lo importante es atender a la población.
2: Por otra parte, la presidenta calificó como una nota realmente sensacionalista la publicación de CNN que vinculó a la CIA con la explosión registrada en Tecámac, Estado de México, donde murieron dos presuntos integrantes del cártel de Sinaloa. ¿Esto comentó?
3: Nada más. CNN, supuestamente un medio reconocido internacionalmente, publica una nota realmente sensacionalista, cuyo objetivo, ¿cuál es? Decir, imagínense nada más, que hay agentes de la CIA operando en territorio nacional, inclusive para
4: matar,
3: eliminar a una persona. Imagínense el tamaño de la construcción mentirosa de una nota de este tamaño. Bueno, hasta me sorprendió porque resulta que hasta la vocera de la CIA salió a decir que era falso. ¿Cuál es el interés? Yo ayer dije, y lo he estado diciendo, que hay grupos en Estados Unidos y grupos en México que quieren que haya una mala relación entre el gobierno de Estados Unidos y el gobierno de México. Le están apostando a eso. ¿Para qué? Pues para dañar al gobierno de México y al pueblo de México. Entonces sí hay grupos que buscan eso. Aquí ya los conocemos, pues son todos los conservadores, todos los comentócratas.
1: ¿Y qué más ha pasado en el país? Vámonos al cruce de los estados.
5: El gobierno de Guerrero logró avanzar en la construcción de acuerdos de paz y estabilidad en comunidades del municipio de Chilapa, donde han sufrido el asedio de grupos delictivos y obligado incluso a desplazarse tras sufrir ataques. Funcionarios estatales y cuerpos de seguridad federales se comprometieron a generar las condiciones de estabilidad en busca de que retome la población sus actividades cotidianas con seguridad. El subsecretario de Desarrollo Político y Social del gobierno del estado, Francisco Rodríguez Cisneros, dejó en claro que el gobierno estatal no tiene ningún compromiso con quien está fuera de la ley, sino con la población, y por eso se trabaja en coordinación con el gobierno federal para consolidar una paz duradera en esa región de la montaña baja. Informe 24 desde Acapulco, Guerrero, Enrique Silva.
6: Nayarit se posiciona entre las entidades de mayor reducción en el promedio diario de homicidios dolosos del país, de acuerdo con datos del Secretariado Ejecutivo del Sistema Nacional de Seguridad Pública, en el comparativo de enero a abril de 2025 frente al mismo periodo de 2026. Las cifras oficiales indican que Nayarit registró una disminución del 47.2% en este delito, colocándose entre los estados con mejores resultados a nivel nacional. Asimismo, en el reporte correspondiente a abril de 2026, la entidad se mantuvo por debajo del promedio nacional de víctimas de homicidio doloso al registrar el 0.5% del total nacional, equivalente a 8 casos durante ese mes. El informe señala que 26 entidades federativas lograron reducir su promedio diario de homicidios dolosos, destacando Nayarit entre los estados con mayores avances. Desde Tepic, Nayarit, para Informe 24, Perla Rentería.
4: Jalisco está preparado en materia sanitaria para recibir en menos de un mes el Mundial de Fútbol. Así lo indicó el secretario de Salud en la entidad, Héctor Raúl Pérez Gómez, quien aseguró que reforzó

0: Reforzarán la vigilancia epidemiológica en los aeropuertos y puertos marítimos del estado para prevenir posibles casos importados del hantavirus, que aseguró no hay casos aún en el país y la forma de contagio no es de persona a persona, sino a través de la orina y las heces de los roedores. En cuanto al sarampión, dijo que el brote está bajo absoluto control y que a pesar de que en lo que va de 2026 acumulan 6,756 casos, la tendencia va a la baja. Y actualmente los registros se encuentran muy por debajo del pico máximo alcanzado a inicios de este año. Desde Guadalajara, en Informe 24, David Correa Aldrete.
1: Gracias, David. Y en información internacional, Rusia aprobó un nuevo misil balístico intercontinental como parte de los esfuerzos por modernizar las fuerzas nucleares del país. Un lanzamiento que el presidente Putin celebró apenas unos días después de afirmar que los combates en Ucrania están cerca de terminar. Putin indicó que el misil Sarmat con capacidad nuclear entraría en servicio de combate a finales de año. Fue construido para reemplazar al envejecido Voyevoda, de fabricación soviética. Este es un misil más poderoso del mundo, declaró Putin, añadiendo que la potencia combinada de las ojivas del Sarmat, dirigidas individualmente a sus objetivos, es más que de 4 veces superior a la de cualquier equivalente occidental. El líder ruso ha blandido repetidamente la espada nuclear después de enviar tropas a Ucrania en febrero del 22 para intentar disuadir a Occidente de incrementar su apoyo a Ucrania. Luis Fernando.
2: Las democracias de Latinoamérica y el Caribe atraviesan una erosión silenciosa pero sostenida que no se expresa en golpes de Estado, sino en el desgaste paulatino de las instituciones desde dentro, según el informe sobre Democracia y Desarrollo 2026 del Programa de las Naciones Unidas para el Desarrollo. El documento difundido por el organismo concluye que la región considerada la más democrática del mundo en desarrollo acumula tensiones que amenazan la sostenibilidad de sus sistemas políticos al tiempo que el avance económico no ha logrado traducirse en mayor legitimidad institucional. La confianza ciudadana en las autoridades electorales cayó del 47% en 2016 al 34% en 2024, según Latino Barómetro, mientras que el porcentaje de personas que considera fraudulentas las elecciones en su país pasó de 48.5% al 60.6% en el mismo periodo. Menos de la mitad de la población de la región se declara satisfecha con el funcionamiento de la democracia y más del 70% cree que los gobiernos responden a intereses particulares.
3: En la opinión de Jesús Martín Mendoza.
4: Usted me va a decir que solamente me la paso hablando del gobierno de Claudia Sheinbaum, pero es que todos los días hay elementos para el análisis y hay algo que ahora sí me preocupa sobremanera, el detectar que no tienen una estrategia de comunicación bien planteada y bien establecida. Y le voy a explicar por qué. Hubo una especie de teléfono descompuesto en el gobierno federal debido a una nota que la propia presidenta calificó de sensacionalista de la cadena de noticias CNN de la participación de agentes de la CIA en la explosión de un vehículo que llevó en consecuencia la muerte de un narcotraficante hace algunos meses, esto saliendo del aeropuerto AIFA. Bueno, hoy la presidenta mexicana descartó la presencia de agentes de la CIA, descartó que se estuviese involucrado en este tipo de asuntos, que lo aclaró en su momento Omar García Harfuch con base en aclaraciones de la propia vocera de la CIA. Pero el asunto no termina ahí. El que existan agentes de la CIA en México trabajando, participando, es el argumento que tiene Ariadna Montiel, la líder nacional de Morena, que ayer dio una conferencia de prensa para acusar a Maru Campos, gobernadora de Chihuahua, de ser una traidora a la patria por traer a agentes de la CIA a trabajar en México. ¿A quién hacemos caso? ¿A la líder de Morena que dice que sí hay agentes de la CIA o a la presidenta que dice que no hay agentes de la CIA?
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1: Lili Lozada, ¿qué tal? Buenas tardes.
5: Hola Alberto, buenas tardes. Pues mira, el día de ayer U2, la banda irlandesa, estuvo presente aquí en las calles de la Ciudad de México para grabar un videoclip llamado Street of Dreams. Entonces, esto tomó por sorpresa a todos los capitalinos que no se esperaban que la legendaria banda estuviera aquí. Y pues bueno, ya se grabó el video, no sabemos todavía cuándo lo van a estrenar, pero pues hay rumores de una posible presentación en alguno de los recintos de aquí de México.
1: ¿Ya viste?
5: ¿Mandé?
1: ¿Les viste?
5: No, yo no los vi, pero se ve que estuvo muy padre.
1: Bueno, Lili, nos tenemos que marchar. Gracias, muchas gracias. Nos escuchemos ya mañana. Es la 1:24 de la tarde. Mañana a la 1:00, como siempre, gracias. Mientras tanto, gracias, que descansen. Muy buenas tardes.
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3: Residentes de Beijing tienen un mensaje para Trump. Su crisis en Irán no es nuestro problema. Presencia de la Agencia Central de Inteligencia en Chihuahua vulnera la Constitución. CEMIC ve deudas públicas como una alternativa de desarrollo. Mala noche para el primero de la serie entre Bravos y Pericos de Puebla. A lo largo de las calles bañadas por el sol que bordean el segundo anillo de Beijing, los residentes observan con recelo la visita del presidente Donald Trump a China, así como lo que muchos creen que será su petición más urgente al líder chino: ayuda para reabrir el estrecho de Hormuz. China siempre se ha mantenido neutral, afirmó Liu, quien trabaja en el sector de equipos de estética de Beijing. Si ellos quieren pelear, es asunto suyo, no tiene nada que ver con nosotros. Tras confirmar la Fiscalía General del Estado de Chihuahua que agentes de Estados Unidos estuvieron presentes en sus instalaciones y participación de manera informal en un despliegue operativo realizado el pasado abril, la presidenta Claudia Sheinbaum Pardo mencionó que el hecho de que personal de la Agencia Central de Inteligencia haya estado en el país es una vulneración constitucional. Fue así que calificó estos hechos como una posible transgresión directa al marco legal vigente.
4: Para la Cámara Mexicana de la Industria de la Construcción, los créditos públicos contratados por el gobierno del estado permitirán derrama económica en el sector y atracción de empresas a la entidad. Así lo declaró el propio presidente de la delegación Guanajuato de la CEMIC, Gabriel Cermeño Flores, al ser cuestionado sobre el panorama para la industria de la construcción en el futuro cercano. Comentó que los créditos públicos permitirán no solo una inversión de 8,000 millones de pesos en construcción, sino que al haber desarrollo, Guanajuato será más atractivo para los inversionistas.
5: Va a haber una derrama económica importante, cuando menos 8,000 millones para el estado. Y bueno, pues eso va a ayudar a detonar la economía de todos los guanajuatenses. No solo beneficia a los constructores, porque se benefician muchas cadenas productivas. El tema de que ya el gobierno inyecte algo de recurso al Estado, pues ayuda bastante para que se detone la obra privada. También cuando se detona la obra pública, de manera inmediata se detona la obra privada. O sea, van a venir muchas empresas a invertir a Guanajuato, porque ven desarrollo, ven que el gobierno está invirtiendo, y eso genera pues un círculo.
4: Informó para Audiorama Patricio Serna.
6: Mala noche para el primero de la serie entre Bravos y Pericos de Puebla. León cayó 2-12 en la pizarra y las dos carreras para la novena leonesa cayeron hasta la última entrada. Con ello, el récord para ambas escuadras queda igual, con 14 victorias y 8 derrotas. Este miércoles el duelo comenzará a las 19 horas con Jeff Lindgren como abridor para los de Tejada. Informó para Audiorama Angie Hernández.
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4: Estas son las cuatro noticias que debes escuchar hoy, aquí en Entérate León. 1. Ante la temporada de calor, el gobierno municipal fortaleció condiciones de aprendizaje con entrega de ventiladores en aulas de preescolar y primaria. La presidenta municipal, Ale Gutiérrez, refrendó que las infancias son prioridad. En 2025, se entregaron 1.030 ventiladores en 186 planteles con inversión superior a 930 mil pesos. Para este 2026, se contempló sumar 915 ventiladores en 146 escuelas con más de 800 mil pesos. 2. Para 2026, el gobierno municipal anunció más de 560 obras y proyectos con inversión superior a 4 mil millones de pesos, enfocados en infraestructura, espacios públicos, educación y apoyos sociales. La presidenta municipal, Ale Gutiérrez, destacó que las obras se priorizan con base en necesidades reales de colonias y comunidad. 3. En abril, la Secretaría de Seguridad reportó el aseguramiento de más de 93 mil dosis de droga y el retiro de 42 armas de fuego, además de 31 cargadores y 367 cartuchos. Del 1 al 30 de abril, el homicidio doloso disminuyó 12.12% frente al mismo periodo del año anterior. 4. El municipio reforzó infraestructura educativa. El presupuesto para infraestructura escolar pasó de 23 millones de pesos en 2021 a más de 138 millones de pesos en 2026. Se informó que la inversión acumulada en infraestructura educativa superará los 488 millones de pesos al cierre del año, con más de 200 acciones, incluyendo domos, bardas, baños, aulas, patios, canchas y drenaje, en beneficio de más de 50 mil estudiantes. 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
12: ONU recorta a la mitad ayuda alimentaria de emergencia en Siria por falta de fondos. Morena y oposición intensifican conflicto político en México. Aplican auditoría a la Cuauhtémoc ante la sospecha de irregularidades en proceso de licitación. Eutanasias reflejan un problema social de abandono animal en León, advierte rescatista. El Programa Mundial de Alimentos anunció este miércoles que redujo a la mitad la ayuda alimentaria de emergencia en Siria debido a la falta de fondos y advirtió de que millones de personas seguían en situaciones de vulnerabilidad a pesar de los indicios de estabilización en algunas zonas del país. El mayor donante de la agencia de la Organización de Naciones Unidas, Estados Unidos, ha recortado drásticamente su ayuda exterior bajo el mandato del presidente Donald Trump y otros países también han aplicado o anunciado recortes en la ayuda al desarrollo y la asistencia humanitaria. Morena y partidos de oposición elevaron la tensión política nacional tras promover juicios políticos contra los gobernadores Rubén Mocha Moya y Maru Campos. Las acusaciones involucran presuntos vínculos con el narcotráfico y cooperación ilegal con agencias estadounidenses. La discusión ocurre mientras se acercan las elecciones de 2027 y crece el debate sobre soberanía e intervención extranjera. La Cámara de Diputados analizará las solicitudes en medio de acusaciones cruzadas entre oficialismo y oposición, aumentando la polarización política en el país. La Auditoría Superior de la Ciudad de México inició una auditoría forense a 16 contratos entre la Alcaldía Cuauhtémoc y 3 empresas por presuntos actos simulados en procesos de licitación en 2025. La solicitud de la revisión fue hecha por el Congreso Capitalino, cuyo pleno aprobó un punto de acuerdo tras advertir que las firmas Carbonus S.A.D.C.B., Tecnova S.A.D.C.B. y Alianza Comercialización y Construcciones S.A.D.C.B., que compitieron por diversos contratos de obras y servicios y pertenecen a un solo consorcio Grupo Emeor, al que se le adjudicaron de manera directa 16 contratos por un monto global de $97 millones de pesos.
13: La fundadora de la Asociación Amor Mestizo, Gabriela Sánchez, afirmó que el debate sobre la eutanasia de animales en León no debe reducirse a una confrontación entre autoridades rescatistas o ciudadanos, sino entenderse como la consecuencia de un problema social relacionado al abandono y la falta de responsabilidad. La activista señaló que la situación de sobrepoblación animal y los riesgos sanitarios son una realidad que no se puede ignorar en la ciudad, aunque aclaró que ello no significa perder sensibilidad frente al sufrimiento de perros y gatos.
14: Gracias en León no debería convertirse en una guerra entre buenos y malos. Es un tema mucho más complejo y doloroso que eso. Sí existe un problema serio de abandono, sobrepoblación y riesgo sanitario, y reconocerlo no significa perder el humanismo ni volvernos indiferentes al sufrimiento animal. También es importante reconocer que en León sí se han realizado miles de esterilizaciones gratuitas y campañas de atención animal. Yo creo que aquí en Guanajuato somos el único municipio con toda esta ayuda por parte del gobierno en cuestión de esterilización.
13: Informó para Audiorama Alfonsín Ávila.
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3: Brote gastrointestinal en crucero británico deja confinados a más de 70,000 pasajeros en Francia. Gobierno presentará el auto eléctrico mexicano o línea. Días de fútbol en el Azteca, un viacrucis para vecinos de Santa Úrsula. Guanajuato se posiciona en el mapa hotelero. Más de 1,700 pasajeros y miembros de la tripulación de un crucero británico recibieron la orden de permanecer a bordo tras un brote de enfermedad gastrointestinal, informaron las autoridades francesas el miércoles. Se ha descartado cualquier vínculo con un brote mortal de antivirus en otra embarcación que ha puesto en alerta a autoridades sanitarias europeas. El Ambition se encontraba a mitad de un crucero de 14 noches desde Belfast y Liverpool que debía incluir puertos del norte de España y a lo largo de la costa atlántica de Francia. Llegó a Burdeos el martes por la noche, según el operador Ambassador Cruise Line. El gobierno federal confirmó que el proyecto Olinia, considerado el primer automóvil eléctrico popular desarrollado en México, será presentado oficialmente ante el Mundial de Fútbol 2026. El vehículo busca convertirse en una alternativa económica y sustentable para trayectos urbanos de corta distancia. Las autoridades informaron que el automóvil tendrá costos de operación inferiores a una motocicleta y que inicialmente se producirán hasta 20,000 unidades anuales. Además, el proyecto pretende impulsar la industria tecnológica nacional y formar especialistas mexicanos en electromovilidad mediante convenios universitarios. Calles cerradas, estacionamientos prohibidos y la falta de coordinación entre elementos de tránsito para permitir el acceso han tenido que enfrentar vecinos del pueblo de Santa Úrsula, Cuapa, Alcaldía Coyoacán, los días de fútbol en el Estadio Azteca y con el operativo Última Milla, por lo que hicieron un llamado a las autoridades para que se atienda esta problemática antes del juego inaugural de la Copa del Mundo FIFA 2026 o cerrarán las calles de esta zona tradicional.
4: La secretaria de Turismo e Identidad de Guanajuato, Lupita Robles León, confirmó que el estado atraviesa un periodo de expansión en infraestructura turística, impulsado por nuevas inversiones hoteleras y el creciente interés de cadenas internacionales. Robles León explicó que desde la participación de Guanajuato en Fitur Madrid, donde acompañaron a la gobernadora Lidia Denise García Muñoz Ledo, se consolidaron diversos acercamientos con inversionistas.
5: Más de 1,100 hoteles ya tenemos actualmente en Guanajuato, y esto es seguir fortaleciendo la competitividad de un estado a través de infraestructura. Si hablamos de turismo, tenemos que tener hoteles, tenemos que tener unas buenas carreteras, conectividad, tenemos que tener buenos restaurantes, y eso es el fortalecimiento que está teniendo Guanajuato, y es a lo que le estamos apostando, a una capacitación y profesionalización del sector. Así es que pues muy pronto les tendremos noticias de cómo vienen llegando más empresas.
4: Informó para Audiorama Noticias, Adriana Rocha.
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2: Las albóndigas. Había una vez una persona que vivía al lado de una carretera donde vendía unas ricas albóndigas con pan. Estaba muy ocupado, por lo tanto, no oía radio, no leía los periódicos, ni veía la televisión. Alquiló un terreno donde colocó una gran valla y así anunció su mercancía gritando a todo pulmón: ¡Compren deliciosas albóndigas calientes! ¡Sabrosas! Y la gente se las compraba. Aumentó la adquisición de pan y carne, compró un terreno más grande para poder ocuparse de su negocio y trabajó tanto que dispuso que su hijo dejara la universidad donde estudiaba ciencias comerciales a fin de que éste le ayudara. Sin embargo, ocurrió algo muy importante. Su hijo le dijo: «Viejo, ¿tú no escuchas la radio, papá? ¿Ni lees los periódicos? Estamos sufriendo una fuerte y grave crisis. La situación es realmente mala, papá. Peor no podríamos estar». El padre pensó: «Mi hijo estudia. Está en la universidad. Lee los diarios. Ve la televisión. Y escucha la radio. Debe saber mejor que yo lo que está pasando en el mundo. Tal vez tiene razón». Compró entonces menos pan, menos carne, quitó la valla anunciadora, dejó el alquiler del terreno con el fin de eliminar algunos gastos y ya no anunció más sus ricas albóndigas con pan. Las ventas fueron disminuyendo poco a poco, cada día más y más pérdidas, hasta que un día dijo: «Hijo, tienes mucha razón, hijo mío. Verdaderamente estamos sufriendo una gran crisis». Y así su negocio se fue a la quiebra, víctima de la crisis. Aquí tengo una moraleja. No sigamos hablando de crisis. Hablemos solo de hacer buenos negocios, buenos trabajos, buenas tareas. Si nos programamos para fracasar, fracasaremos. Si nos mentalizamos para ganar, ganaremos. Es una simple elección personal. Tú decides ganar o perder. Está en tu mente y también en tu corazón.
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Bienvenidos a su espacio en radio, donde la moda, la imagen, el estilo, la vida real y la buena música se encuentran aquí a través de la radio. Yo soy Majo Morales, me estás sintonizando a través de Love FM 101.5. Yo soy tu amiga y tu consultora de imagen y me hace muy feliz, me acompañas ya una tarde más de hoy, miércoles 13 de mayo. Hoy te quiero hablar de algo que probablemente no se considera tanto cuando hablamos de imagen y estilo, pero que de verdad dice muchísimo sobre nosotros, y me refiero a nuestro entorno. Sí, todo lo que nos rodea, desde nuestra casa, nuestro escritorio, nuestro carro o incluso nuestra habitación, todo eso es una extensión de nuestra imagen personal. No solamente lo que vestimos o cómo nos vamos presentando ante el mundo, sino también esos espacios que habitamos, que constantemente pues se vuelven parte de nuestra vida y que comunican nuestra personalidad, nuestros valores, y también dicen mucho de cómo somos. Lo interesante es que muchas veces no nos damos cuenta de que cada detalle, cada objeto, cada color, el orden y el desorden habla de nosotros sin que digamos ni una sola palabra. Así que hoy acompáñame en este tema, tu entorno también habla de ti. Cuando regresemos aquí a través de Love FM 101.5, escuchas Runway Love.

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Son las 4 de la tarde con 22 minutos. Estamos de regreso en Runway Love. Yo soy Majo Morales, soy tu amiga y consultora de imagen también. Y hoy, en esta tarde de hoy, miércoles 13 de mayo, te traigo un tema que, aunque a veces no lo consideremos tanto cuando hablamos de imagen y estilo, dice muchísimo sobre nosotros, y me refiero a nuestro entorno. Sí, todo eso que nos rodea, nuestra casa, nuestra oficina, nuestro carro o incluso nuestra habitación, es una extensión de nuestra imagen personal. Te lo decía, no solo lo que vestimos o cómo nos presentamos al mundo, sino también esos espacios que pues son parte de nuestro día a día y que también pues comunican nuestra personalidad, nuestro cuidado también por nosotros mismos. Ahora, es sumamente importante también tomar esto en cuenta, porque nuestro entorno dice mucho de quiénes somos y también de cómo nos sentimos. Una casa, una oficina, hasta un escritorio, vaya, transmite organización, disciplina. Transmite que somos personas, pues, que dedicamos este tiempo también a mantener eso, esa parte de nosotros, pues, organizada y clara. Un espacio, cuando está desordenado, aunque te veas increíble, aunque traigas el mejor outfit del mundo, puede reflejar también, pues, prioridades distintas, falta de disciplina y de organización. ¿Cuántas veces no nos ha pasado que a veces salimos de casa, pues, muy, muy bañaditos, muy arreglados, arregladas, y luego regresamos y decimos, chin, es que mi habitación está hecha un desastre, mi escritorio, mi carro está sucio, hay basura, etcétera? Entonces, también eso es una extensión de nuestra imagen, ¿ok? También incluso hasta los colores, la decoración de nuestra casa, hablan de nuestra personalidad. Los colores que utilizamos en nuestras paredes, en nuestra decoración, proyectan también una parte de nosotros, y también los detalles pequeñitos, toda la decoración que tú tienes, ya sea en tu casa, en tu escritorio, en tu oficina, pueden ser plantas, cuadros, objetos personales, etcétera. Todo comunica algo, comunica también parte de tus gustos y de tu estilo. Y nuestro carro también es parte de esa comunicación. Cuando nuestro carro está, pues, limpiecito, está cuidado, a lo mejor detalles que también van reflejando nuestra identidad, pues está comunicando también algo acerca de nosotros. En pocas palabras, no nada más es lo que hacemos o lo que vestimos, no nada más es eso, sino también los espacios que ocupamos, que construyen, pues, precisamente nuestra presencia y que nos representan, pues, ante el mundo. Entonces, no nada más es vestirnos muy bonito y ya salir así bañaditos, oliendo rico, no, sino también es llegar a una casa que esté limpia, que haya organización, también es entrar a nuestro carro y que huela rico, que esté limpiecito, etcétera, porque también eso es parte de nuestra imagen, es una extensión. Ahora, ¿cómo podemos usar entonces nuestro entorno para potenciar nuestra imagen? Eso te lo voy a contar más adelante, y también recordarte que, pues, estamos en mes de aniversario, porque este mes, el día de ayer, se cumplió un año al aire de Runway Love. Yo te tengo una sorpresa a ti, mi fiel radioescucha, si me has estado acompañando durante ya estas más de 250 emisiones al aire. Te tengo una sorpresa, más adelante te voy a platicar, porque tú podrías llevarte una asesoría, un cambio de imagen, y te voy a contar cómo va a ser esta dinámica. Nos vamos a ir a una pequeña pausa, pero regresamos con más aquí a través de Love FM 101.5. 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
3: Cuba advierte que agresión militar de Estados Unidos provocaría una catástrofe humanitaria. Gobierno mantiene obras en el Valle de México para evitar inundaciones por lluvias. Reconoce gobernadora labor y vocación de las y los profesionales de la enfermería en Guanajuato. Marcharán en Irapuato para exigir seguridad y mejores servicios públicos. El canciller cubano Bruno Rodríguez advirtió que este miércoles que una agresión militar de Estados Unidos contra Cuba provocaría una verdadera catástrofe humanitaria, un baño de sangre. En un mensaje en la plataforma X, agregó que perderían la vida ciudadanos cubanos y estadounidenses, un hecho al que solo apuestan los políticos que no envían sus hijos y familiares a las guerras. No existe la menor razón, ni siquiera el menor pretexto para que una superpotencia como Estados Unidos agreda militarmente a una pequeña isla que no representa ninguna amenaza por la pretensión de unos pocos de cambiar su sistema político o su gobierno, concluyó. Ante las lluvias registradas en los últimos días en distintas regiones del país que han provocado inundaciones y afectaciones en diversas ciudades, la presidenta Claudia Sheinbaum Pardo aseguró este miércoles que su gobierno mantiene obras hidráulicas y de prevención en varias zonas metropolitanas, particularmente en el Valle de México, para reducir riesgos y evitar daños mayores durante la temporada. En su habitual rueda de prensa matutina en el Palacio Nacional, la mandataria señaló que las precipitaciones más intensas se han concentrado en el centro y sur del país, aunque también se han presentado lluvias en el norte, como ocurrió recientemente en Monterrey y Nuevo León. La gobernadora de la gente libia, Denise García Muñoz Ledo, reconoció la labor de quienes todos los días están en la primera línea del cuidado, las y los enfermeros de Guanajuato. Hoy estamos aquí para rendirles un merecido homenaje, para expresar nuestro profundo agradecimiento por su labor, dijo la gobernadora durante la conmemoración del Día Internacional de la Enfermería 2026, que se conmemora cada 12 de mayo, alineado en México como fecha oficial desde 2021. Durante este evento, la gobernadora de la gente entregó reconocimientos al personal de enfermería por su destacada labor en la atención a la salud de las y los guanajuatenses.
4: El movimiento social organizado, encabezado por Aarón Cabañas Marcial, anunció una movilización para el próximo 20 de mayo en el municipio de Irapuato, con el objetivo de exigir mayor seguridad y atención a diversas problemáticas sociales que afectan a colonias de la ciudad. De acuerdo con lo informado por el movimiento, la marcha iniciaría a las 10 de la mañana y partirá desde las inmediaciones del Tianguis con rumbo a la presidencia municipal como una manifestación pacífica para reclamar soluciones por parte de las autoridades municipales.
5: Y va a consistir en hacer un recorrido desde el Tianguis Irapuato hasta la presidencia municipal. Este acto de protesta se llevará a cabo el día 20 del presente mes con la finalidad de reivindicar nuestra dignidad. El evento en sí es por justicia, por nuestros derechos y por nuestra dignidad.
4: Para Audiorama Noticias, Dylan René.
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3: Son las 4 de la tarde con 38 minutos. Estamos de regreso en tu espacio en radio, donde te hablo de imagen, moda, estilo, sí, pero también de vida real aquí a través de Love FM 101.5. Y pues todo esto combinado de la mejor música aquí, pues obviamente a través de Love FM. Hoy platicándote cómo utilizar nuestro entorno a nuestro favor, porque nuestro entorno también habla de nosotros. Te ponía un ejemplo, pues muy claro. ¿Cuántas veces no hemos salido de casa súper perfumados, bien arreglados? Y luego llegamos a nuestra recámara y está hecha todo un caos, nuestro carro trae ahí basura, etcétera. Y es que también este entorno, estos lugares de nuestra vida también son una extensión de nuestra imagen personal. Por eso es importante también cuidarlos y utilizarlos a nuestro favor para potenciar nuestra imagen. Entonces, ¿cómo podemos aprovechar nuestro entorno, nuestra recámara, nuestra oficina, nuestra casa, nuestro carro, todos estos sitios donde también pasamos mucho tiempo para reforzar nuestra imagen y también nuestra presencia? Pues primero, y como lo repito a lo largo de muchos programas, porque de verdad, tener orden y limpieza, en serio, cómo aclara la mente. No es ser obsesivo, tampoco se trata de ser limpiadores compulsivos, sino de transmitir cuidado. Y también a su vez, cuando tenemos limpieza, orden en un lugar, ahí viene la muestra de cuánto nos respetamos a nosotros mismos. Si te das cuenta, cuando uno limpia su habitación, no importa si no es un lugar muy grande, toda la habitación completa, si nada más uno limpia el tocador, si uno limpia ahí un sitio de la recámara, todo se siente diferente, la vibra se siente mucho mejor, piensas mucho más claro y reduce mucho tu estrés. Ahora también hay detalles en nuestra casa, en nuestro carro, en estos sitios que nosotros frecuentamos, que hablan también nuestra personalidad, recuerdos, colores, fotos, cuadros, etcétera, que también nos representan. Por eso en nuestra casa, en nuestro carro, uno como que siempre trae así ese detallito que le pone de su personalidad, ¿no? Que el colige, en la recámara la fotografía, el libro, etcétera, porque eso también es parte de nuestra imagen, ahí también viene representada nuestra imagen personal. Ahora, también en ambientes coherentes, intentar que nuestro espacio sí refleje nuestro estilo, nuestra energía, desde nuestra recámara hasta nuestra oficina, porque a veces podemos decir, ay, no, yo nada más en mi recámara y la oficina, pues ahí que esté como esté. No, también tu oficina, si tú pasas mucho tiempo en tu oficina, en tu escritorio, también es importante que ahí esté representado tu estilo y tu imagen. También hay espacios que inspiran, porque cuando nos rodeamos de cosas que nos hacen sentir bien, puede ser hasta un olor, una vela aromática, una fotografía, algo que pues constantemente nos esté ahí motivando a elevar nuestra confianza y también nuestro estado de ánimo. Ahora también hay que tener pequeños cambios que sean estratégicos. A veces, cuando nada más cambiamos un poquito de iluminación, si tú te fijas o agregas una plantita o un objeto que tenga un significado especial, una fotografía, te decía, o un olor, algo diferente, también se va a notar mucho la diferencia. No necesitas hacer el gran cambio así completamente en tu recámara y tirar todos los muebles y comprar nuevos, no. A veces nada más un cambio de iluminación, algo pequeñito, va a dar completamente otra vibra. Y recordar que cada persona que entra en tu espacio también recibe información sobre ti, aunque tú no digas nada. Y eso impacta también en cómo nos perciben. Y sobre todo, lo más importante, en cómo tú te sientes en tu propia piel. A veces podemos decir, ay, híjole, ¿qué van a decir de mi carro? Porque voy a subir a alguien y está pues todo tirado. Pero no, sí, claro que también va a impactar eso en cómo nos perciben los demás. Pero piensa primero cómo impacta en ti, cómo de verdad afecta, ya sea positivamente o negativamente, en tu propia piel. Nos vamos a ir a una pequeña pausa y cuando regresemos te voy a platicar ahora sí qué puedes hacer para que tú seas el ganador o ganadora de una asesoría de imagen y un cambio de look completo, porque pues este mes es el mes de aniversario de Runway Love y yo quiero que pues obviamente dos radioescuchas fieles que hayan estado aquí a lo largo de muchas emisiones, de que pues que escuchen el programa y que de verdad necesiten, sientan que necesiten ese cambio en su vida, pues lo tengan. Eso te lo voy a contar cuando regresemos de esta pausa musical. Regresamos pronto aquí a través de Love FM 101.5. 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
34: Ya faltan 6 minutos para las 5 de la tarde. Yo paso por acá a agradecerte, me hayas acompañado una tarde más de hoy miércoles, ya 13 de mayo, aquí en Runway Love. Gracias. Por acá me escriben un mensaje de felicitación por el programa. Me pone muchas felicidades, su programa muy acertado, me gusta mucho. Ya tengo un año que le escucho y le escucharé. Busqué el primer mensaje que le envié y lo encontraré. De verdad que la felicito mucho y que Dios permita seguir escuchándola, ya que su programa aporta mucho a nivel personal, cosas que a veces uno duda. Feliz primer aniversario. Aniversario, señorita Majo, primer aniversario de muchos, primero Dios. Y por acá me escribe, sí, el primer mensaje que me envió Georgine es una radioescucha que desde el primer día ella me escribió un mensaje donde me puso que me iba a estar escuchando para conocer el concepto nuevo que presentaba pues la estación Love FM. Y miren, un año después, acá sigue nuestra radioescucha Georgina. Muchas gracias, bendiciones igualmente. Y pues igual, muy agradecida siempre por su compañía de cada tarde. Y y pues de cada tarde también de este primer año, y pues esperemos sigan muchas más emisiones de Runway Love. Hoy pues también ya para despedir nuestro tema, cómo afecta nuestro entorno también habla de nosotros, es una extensión de nuestra imagen, por eso hoy te invito a que hagas este ejercicio, mira a tu alrededor, si estás en tu oficina, si estás en tu casa, si estás en tu carro, pregúntate si ese espacio refleja quién eres y si te hace sentir orgulloso de ti mismo, porque a veces pensamos que se trata de tener una casa perfecta, impecable, el carro más caro, más nuevo, pero no, se trata de crear un entorno que de verdad te represente, que esté conectado con tu esencia, con tu estilo, tu imagen, porque también todo eso es una conexión, es una extensión, y estos no se limitan a lo que vestimos, sino que se extienden a cada rinconcito que nosotros habitamos, así que dediquemos un momento a cuidar ese entorno. Pues es el lugar en el que también pasamos tiempo, porque cada detalle suma y va comunicando nuestra identidad. Ahora sí, ya casi me voy a despedir, pero antes también decirte que vienen sorpresas por el aniversario de Runway Love. Y te decía, vamos a regalar asesoría de imagen y un cambio de look completo. Así que ve pensando en tu historia, la razón por la que sientes que necesitas ese cambio de imagen. Ve pensando en una historia que sea inspiradora, que sea auténtica, emotiva, porque esa podría ser la historia ganadora. Así que piensa a fondo, cuéntame con el corazón, porque crees que necesitas ese cambio de imagen, que quieres descubrir tu estilo, quieres sentirte mejor contigo mismo, hay algo que has querido mejorar durante un tiempo. Pues ve pensando en esa historia y en próximas emisiones pues ya te iré platicando ahora sí en esta dinámica mi historia de cambio para que te lleves una asesoría de imagen y un cambio de look completo. Me despido, pero nos escuchamos el día de mañana con más imagen, moda, estilo, vida real y buena música aquí a través de Love FM 101.5, y el día de mañana también se va otro pase para que te vayas a disfrutar de esta increíble obra de teatro que llega a la ciudad, Cómo Envejecer con Gracia, así que no te pierdas próximas emisiones porque vienen muchas sorpresas. Ahora sí, esto fue todo y nos escuchamos mañana. 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
3: Electoral, hay batalla. Vuelve el tema Maru Campos a nivel cancha, la llegada de Ariadna Montiel a Morena ya con sus discursos. En la mesa está el fuero constitucional que embiste a políticos para no ser perseguidos por la ley o por el poder, el propio poder político, es decir, cuidarse de sí mismos. El fuero es una verdadera armadura, hace inmunes a quienes nos representan y nos gobiernan. Este fuero los protege ante la rendición de cuentas. Nombres hay muchos, de todas las épocas, quizá de todos los partidos, en todas las áreas del poder. Ahora, por lo pronto, hay en la listita 5 o 6 que por honor y ante la duda deberían de renunciar. Está Dan Augusto, el propio Rocha Moya, que bueno, ya tiene licencia, no tiene fuero, pero se tardó, Está Noroña, en fin, hay muchos, les digo, del pasado, del presente, y probablemente ya estén pensando en tener fuero los del futuro. Qué vergüenza, ¿no? Qué nivel ahí que manchen a la política con el numerito este del fuero, porque tienen fuero, no se les puede investigar, como el exgobernador también de Morelos, pero bueno, deberán de presentar cuentas a la ciudadanía tarde que temprano. Yo soy Jania Novel, los saludo con mucho gusto, les agradezco que nos escuchen aquí por Audiorama Comunicaciones en todo el país, también mil gracias por escribirnos, por sugerirnos, por preguntarnos, por pedirnos algunos temas en nuestras redes sociales, muchísimas gracias, es @JaniaNovel, ahí estamos en todas las plataformas y también en nuestra aplicación de Audiorama. ¿Qué les parece que nos vayamos ya de lleno a las noticias del día, lo que ustedes leerán mañana en las primeras planas? Tatiana Flores, adelante.
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5: Jania, muy buena tarde. Esta es la información. La presidenta Claudia Sheinbaum Pardo rechazó que agentes de la CIA operen en México sin permiso del gobierno, tal como lo publicó ayer CNN. Dijo que estas acusaciones son complicidad con funcionarios estadounidenses contra el gobierno mexicano, luego de que Terry Cole, jefe de la Administración de Control de Drogas de la DEA, aseguró que las investigaciones por narcotráfico contra el gobernador con licencia de Sinaloa, Rubén Rocha Moya, podrían ser apenas el inicio de acciones contra políticos mexicanos presuntamente vinculados con el crimen organizado. Guillermo Arturo Suani Portillo presentó su renuncia como fiscal de operaciones estratégicas y antisecuestro de la Fiscalía de Chihuahua. En medio de las investigaciones por la presencia de agentes extranjeros en instalaciones de esa corporación, tras el caso del presunto narcolaboratorio en la Sierra Tarahumara, su salida se da luego de que la fiscal Wendy Paola Chávez informó que durante las investigaciones se detectó a personas de origen extranjero dentro de las instalaciones de la Fiscalía de Operaciones Estratégicas. Incluso una de ellas portaba un arma larga. En Chihuahua asesinaron a Lucía Guadalupe Mora, coordinadora de Morena en el municipio de Valle de Allende. La atacaron a balazos afuera de su domicilio. La dirigente nacional de Morena, Ariadna Montiel, responsabilizó al gobierno de Chihuahua por lo ocurrido. Pemex confirmó que un trabajador falleció tras el incendio en la planta Hidros 2 de la refinería de Salina Cruz, Oaxaca, mientras se realizaban labores para la puesta en operación de la torre de enfriamiento. El percance se registró el pasado lunes 11 de mayo. Habían reportado 6 personas lesionadas, de las cuales 3 son empleadas de Pemex y 3 pertenecen a una empresa externa. Detuvieron en Colima a José Luis N., alias Billy Boy. Es identificado como presunto jefe de sicarios del Cártel Independiente de Colima o Los Mezcales. También es señalado como un objetivo prioritario y se presume que es integrante de un grupo de la delincuencia organizada en la entidad. Jania, hasta aquí con la información.
3: Gracias. Gracias, Tatiana. Y aquí los temas que tenemos preparados para hoy, para entender la noticia. ¿Opera o no opera la CIA en México? Vaya que se armó la revuelta con la publicación, la difusión de la investigación de CNN y del New York Times. ¿La CIA en México tuvo que ver con el autobomba o no? Juicio político a Maru Campos. ¿Esto es posible? ¿Esa figura es posible? Analicemos. Tercera llamada, los espectáculos y la cultura, la ruleta, los temas interesantes de la actualidad y nuestra postal sonora de política y politiquería. Más todo lo que se sume en esta hora de Buena Radio. Vamos a la conferencia, ya inició la campaña, escuchemos. Pues van con todo sobre Maru Campos y Rocha Moya, ¿qué? Escuchemos.
6: Misión como presidenta es que una falta a la ley de seguridad nacional y a la constitución. ¿Quién va a determinar quién tuvo esa falta? La Fiscalía General de la República. La Fiscalía del Estado de Chihuahua está haciendo su propia investigación, pero la Fiscalía General de la República está llevando a cabo una investigación profunda, en donde está entrevistando a muchas personas de la Fiscalía y de otras áreas del gobierno de Chihuahua. Y ya tendrá que informar en su momento la Fiscalía cuáles son, pues, los avances de su investigación. Lo de Morena, pues, es decisión de Morena, ¿no? Nosotros no intervenimos en eso, es una decisión de, pues, del partido político que decide. Incluso yo me enteré ayer en la noche que estaban convocando, o sea, no hay relación en ese sentido. Morena, pues, tiene autonomía para desarrollar sus actividades. Sobre el caso de la compañera que falleció, tiene que hacerse la investigación. No sería muy aventurado decir que tiene que ver con el contexto que estás planteando. O sea, hay que hacer la investigación y saber por qué fue y actuar en ese caso responsablemente y también con cero impunidad. Y el otro tema, pues, lo está investigando la Fiscalía. Es cierto, la Fiscalía de Chihuahua es de las pocas fiscalías que no son autónomas. Pero la Fiscalía tiene que decir hasta dónde llegan las responsabilidades y cuáles son las responsabilidades y de quién en el marco de la investigación que están haciendo. No me corresponde a mí decir quién es responsable o especular si alguien estuvo o no informado. Eso lo tiene que decidir la Fiscalía.
3: Nos vamos a la pausa y entramos a los temas del día. Volvemos.
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22: Continuamos con Hania Nobel, información de coyuntura.
3: Es el secretario de Guerra de Estados Unidos, Pete Hegseth. Escuchemos. En la estrategia de seguridad nacional, la estrategia de defensa nacional, la seguridad hemisférica son la prioridad número uno. Podemos avanzar en la capacidad de la primera cadena de ideas, pero la prioridad número uno está aquí. Y lo han visto a través de la coalición estadounidense contra los cárteles y la persecución de las organizaciones terroristas designadas que trafican drogas en Estados Unidos, algo de lo que he hablado mucho. Y ese es el comienzo de nuestra defensa en profundidad. Comienza ahí abajo, donde producen y donde se mueven. Luego en México, donde hemos tenido una impresionante cantidad de colaboración sin precedentes, y lo agradecemos, instamos al Ministerio de Defensa y a la Marina a que continúen colaborando en la medida de lo posible y que lo hagan ya. Esta es la expectativa del gobierno de Estados Unidos y del gobierno mexicano, que den un paso al frente para que nosotros no tengamos que hacerlo. Y sellar la frontera suroeste es la defensa del pueblo estadounidense. Es la defensa de la patria, y si hablas con las tropas que lo hacen, verás que están orgullosas de ello. También tenemos aquí múltiples fuerzas de defensa nacional. Gracias por continuar con nosotros. Bueno, parece que fue un galimatías, o aquí en México sería que sí, que no, que siempre sí, que tú las traes. Ayer publicaba CNN, que además es una cadena de periodismo y de investigación muy seria, y retomó después el New York Times un tema que generó muchísima polémica. Señalaban la participación de la CIA en un atentado del que hemos hablado aquí, un coche bomba que ocurrió en las inmediaciones del Aeropuerto Internacional Felipe Ángeles, donde murió presuntamente un operador ligado al cártel de Sinaloa, que si no es un pez gordo, si era pues alguien de cierto nivel dentro de sus jerarquías, ¿no? Un operador, insisto. El gobierno mexicano rechazó esa información, la información que salía por parte de CNN. Salió el secretario de Seguridad a decir que no, que aquí no trabaja nadie de la CIA. Después salió un portavoz, un vocero, vocera de la CIA. Negaron también haber participado en esas operaciones. Y después, insisto, el New York Times y Proceso reafirman esa investigación. Entonces, que sí fue, que no fue, pero la CIA nunca va a decir si estamos ahí metidos y nosotros fuimos los autores, ¿no? No creemos que eso ocurra. Así no trabaja la CIA. Vamos a tratar de analizar el impacto de estas revelaciones y lo que significan para la seguridad nacional y la relación México-Estados Unidos. Conversamos con nuestro querido amigo David Saucedo, él es consultor y experto en temas de seguridad. David, te saludo con gusto. ¿Qué te pareció todo esto? Salen unos a decir que sí, que tienen fuentes confidenciales, otros a negarlos, después otro medio lo retoma con más amplitud. ¿Qué opinión te merece? Gracias por acompañarnos.
23: Mira, todos los antecedentes nos hacen suponer que la versión que difundió el CNN, en el sentido de que la CIA está realizando operaciones con el uso de fuerza letal para asesinar narcos mexicanos, tiene bastante verosimilitud. En primer término, la CIA tiene una larga experiencia en el combate a cárteles cárteles de la droga, sobre todo en Colombia, cuando combatieron esta sinergia de guerrillas de izquierda con cárteles colombianos, que incluso llegaron a establecer relación con el cártel de Juárez de Amado Carrillo Fuentes. Me refiero a las FARC, las Fuerzas Armadas Revolucionarias de Colombia, y el Ejército de Liberación Nacional. Incluso la CIA llegó a tener contactos en México con el viejo cártel de Guadalajara, sí, para abastecer de armas y de recursos financieros a la contra nicaragüense para enfrentar a los sandinistas de Daniel Ortega en la década de los noventas. Sabemos por el accidente en donde lamentablemente perdieron la vida dos agentes de la CIA en Chihuahua, que estaban realizando operaciones para la geolocalización y desmantelamiento de un narcolaboratorio de alta capacidad para la producción de fentanilo. Por otro lado, el presidente Donald Trump decretó que los cárteles de la droga son organizaciones terroristas internacionales, y la CIA tiene facultades amplias para combatir a este tipo de organizaciones y también experiencia. Finalmente, los medios de comunicación CNN y Wall Street Journal, con matices más o menos, aterrizan en la misma conclusión, de que hay una serie de operaciones encubiertas combatir a los cárteles de la droga que están dirigiendo la sección de operaciones especiales de la CIA, que es un área dedicada a la realización de operaciones encubiertas de tipo paramilitar. Sí. Es decir, si juntamos todas las fichas en el tablero, pues como que sí armamos el rompecabezas. Y además los norteamericanos ya utilizan fuerza letal para combatir a los cárteles. Ellos mismos difunden imágenes de misiles con los cuales destruyen lanchas rápidas que están llegando al Pacífico Sur con cargamentos de droga. Me parece en consecuencia que, aunque haya una negación por parte del gobierno de México y el gobierno de los Estados Unidos, me parece que esto sí está ocurriendo. Es decir, los cárteles de la droga sí están enfrentando la acción letal de agentes de la CIA.
3: Este ejemplo que pones es bastante claro, ¿no? En las aguas del Pacífico, finalmente, pero aguas internacionales, aquí ya estarían entrando a territorio mexicano sin juicios, ¿no? O sea, bajo nuestras cartas magnas, primero se presume la inocencia, todos son inocentes hasta que se compruebe lo contrario, y aquí si esto tendría, si investigación tendría validez, pues estamos metidos en un grave problema, ¿no? CNN asegura que este ataque contra el presunto operador criminal fue facilitado por la CIA, no que ellos pusieron la granada, la bomba, lo que quieras, como lo quieras llamar, pero que sí había apoyo técnico y de inteligencia. Si investigación tendría validez, pues estamos metidos en un grave problema, ¿no? CNN asegura que este ataque contra el presunto operador criminal fue facilitado por la CIA, no que ellos pusieron la granada, la bomba, lo que

0: a la SAC, esta dependencia de la CIA dedicada a operaciones encubiertas, tanto militares como políticas, integra todo, tiene área de vigilancia satelital, vigilancia con grupos de análisis táctico en tierra, con grupos de operaciones especiales, es decir, integrantes de fuerzas armadas, con el manejo de armas de fuego, preparados también para el uso de la fuerza letal. Hubo un comando en su momento que dirigió la CIA para la captura de Osama Bin Laden en Pakistán. Es decir, la CIA sí tiene esta área de operaciones especiales que fue muy conocida en su momento en América Latina durante la época de la Guerra Fría, porque sí participaron en golpes de Estado contra presidentes como Jacobo Arbenz en Guatemala o Salvador Allende en Chile con el apoyo del general Pinochet. Es decir, la CIA estaría dando un giro en sus actividades, ya no combatir a un enemigo político, ideológico, sino combatiendo a los grupos del narcotráfico que fueron decretados como organizaciones terroristas. Me parece que sí está ocurriendo, que tiene tiempo además este tipo de operaciones. Este hecho, el ataque, el asesinato de un integrante del grupo del cártel de Sinaloa, me parece que es uno de varios eventos que no entendíamos muy bien cómo estaban ocurriendo. Todos recordamos las imágenes de este vehículo que explota en movimiento, con una precisión de relojería, con un dispositivo, con un detonador a distancia con una onda de radio. Los cárteles de la droga normalmente utilizan el lenguaje de la AK-47. Nunca había visto a un grupo del narcotráfico que tuviera esta capacidad de armar un dispositivo, accionarlo a distancia y que la onda expansiva fuera únicamente para asesinar a quienes estaban dentro de un vehículo, porque no hubo un daño colateral. Me parece que los cárteles de la droga no tienen un manejo tan profesional de este tipo de explosivos como sí lo tiene la CIA.
1: Claro, y nos dices, y lo dices muy bien con los ejemplos a través de la historia y la distancia, ocupamos este de América Latina, pero bueno, cuando en Medio Oriente, también me acuerdo, sí iban sobre Osama Bin Laden, pero primero fueron capturando a todos los operativos, como es en este caso, ¿no? Son los operativos los que llevan las finanzas, los que llevan las cuentas, los controles, y como os refieres, estamos armando el rompecabezas. El gobierno de Claudia Sheinbaum, David, calificó esta versión como ficción, como en efecto si estuviéramos hablando de una serie de televisión, una película. La CIA niega esto, ¿no? Niega cualquier participación. ¿Qué impacto tiene esta narrativa cruzada?
0: Bueno, lo que hace la presidenta Claudia Sheinbaum es mantener este discurso nacionalista que le reditúa bastante en encuestas. También es muy complicado para ella aceptar que se den este tipo de operaciones porque se viola el marco legal mexicano. Tendría que haber un juicio como tal para descubrir la presunta responsabilidad de algún integrante de narcotráfico en hechos ilegales. No se puede aplicar la pena de muerte y menos por agentes extranjeros. Sería un escándalo que ella aceptara públicamente esta circunstancia, aunque me parece que sí viene tiempo sucediendo.
1: ¿Y hacia dónde vamos? ¿Crees que estas publicaciones reflejen una mayor intervención estadounidense? O como bien tú dices, ya están, pero es velada.
0: Me parece que ya existe y lo único que estamos viendo es que están saliendo a la luz. Evidentemente con el trabajo periodístico de las agencias de información de los Estados Unidos, porque en México pues el gobierno de Claudia Sheinbaum nos niega la información de manera sistemática.
1: ¿Hay riesgo que se normalice esto, la idea de operaciones extranjeras contra el crimen organizado adentro? ¿Hay un riesgo o veremos todavía más, como nos dices tú, que abiertamente se difunde? Abiertamente, ayer ya escuchábamos a todo mundo en Estados Unidos durante las comparecencias, al de la DEA, al de la CIA, al secretario de Guerra, diciendo pues es apenas el principio, tenemos más nombres.
0: Me parece que ya está ocurriendo de tiempo atrás, pero no teníamos conocimiento de que era la CIA quien estaba detrás de este tipo de estos asesinatos quirúrgicos, porque han ocurrido en el cártel Jalisco Nueva Generación, en el cártel de Sinaloa, incluso en la familia michoacana. Pero fueron ataques quirúrgicos, golpes desestabilizadores, de los que pensamos muchos estaban ocurriendo por el conflicto entre grupos o bien el grupo de élite de la Marina o los murciélagos, los que estaban realizando estas asesinatos de precisión matemática. Ahora me parece que muchos de estos eventos de alto impacto fueron cometidos por la CIA.
1: Es David Saucedo sobre esta controversia. Gracias por el análisis, esta controversia internacional que ha puesto nuevamente bajo la lupa la relación entre México y Estados Unidos. Muchísimas gracias, David. Estamos al tanto.
0: Gracias, te mando un fuerte abrazo.
1: Igualmente. Pausa y volvemos. No se vayan.
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2: Gracias por continuar con nosotros. En Chihuahua continúa la polémica luego de que diversos actores políticos, el partido en el régimen, básicamente impulsan señalamientos que incluyen la posibilidad de juicio político e incluso acusaciones de presunta traición a la patria contra la gobernadora Maru Campos. Pero ¿qué tan viables son estas figuras jurídicas en el sistema mexicano? ¿Existen fundamentos constitucionales reales o se trata únicamente de una confrontación política o persecución? Vamos a analizar este tema para entenderlo. Vamos a verlo desde una perspectiva estrictamente legal y constitucional. Saludo con mucho gusto para esto a nuestro querido amigo, el abogado constitucionalista Javier Martín Reyes. Javier, muchísimas gracias por acompañarnos. ¿Cómo estás?
3: ¿Qué tal, Jania? Como siempre, un gustazo saludarte a ti y a todas las personas que nos ven y nos escuchan.
2: Muchas gracias. Primero que nada, doctor, ¿qué significa jurídicamente un juicio político en México y en qué casos puede aplicarse contra un gobernador?
3: El juicio político es una figura que sí existe en la Constitución, está expresamente contemplada. En algunos supuestos se puede hacer un juicio político a nivel federal en contra de servidores públicos locales, como sería en este caso el gobernador de Sinaloa, pero la Constitución es muy clara al señalar de que este juicio solo procede por violaciones graves a la Constitución o a las leyes federales, o en caso que haya un mal uso de recursos de tipo federal, ¿no? Estos supuestos están acotados. Si Morena quisiera iniciar un juicio político a la gobernadora, pues tendría que demostrarnos cuál es la violación grave en la cual está incurriendo o a qué leyes federales se están refiriendo. Creo que ahí no han sido del todo claros. Y lo que es más relevante, Jania, es que después es un camino relativamente largo y complicado para eventualmente poder destituir y sancionar a un servidor público local en un juicio político federal. La primera instancia que se tiene que pasar es la Cámara de Diputados. En el juicio político, la Cámara de Diputados actúa, déjame ponerlo así, como si fuera la Fiscalía, como si presentara la acusación. Ahí lo que exige la Constitución, Jania, es una votación de mayoría calificada, es decir, el 50% más uno de los diputadas y diputados que estén presentes. Y luego el asunto sería a una segunda etapa, que es el Senado. En nuestro modelo federal, el Senado actúa como si fuera el juez o el jurado, es decir, el Senado es quien decide si la persona cometió o no cometió el ilícito. La barra es todavía más alta en el Senado, se necesita una mayoría calificada de 2/3 partes, es decir, el 66.66% de los votos de las personas que estén presentes. Y por si fuera poco, Jania, lo que señala la Constitución, y esto obviamente obedece a una lógica federalista, es que cuando la acusación viene del Congreso Federal y ya pasamos tanto por la Cámara de Diputados como del Senado, la resolución del Senado es solo declarativa, Jania. ¿Qué quiere decir esto? Que el Senado lo único que hace es declarar que a su juicio sí hubo una infracción, pero el único efecto es que se pasa a una tercera etapa, que es la del Congreso local, quien debe decidir lo que corresponda. Entonces, creo que si hacemos una evaluación, pues de qué tan probable es de que Morena y aliados justifiquen plena y claramente la violación a la Constitución o a las leyes federales por parte de la gobernadora, que transitemos la aduana, ¿no?, de la Cámara de Diputados, luego la del Senado y luego la del Congreso local, pues la verdad es que veremos que es un camino largo. Creo que sus posibilidades de éxito francamente no son muy altas, ¿no?
2: Sí. Entonces, pues más bien es un tema de narrativa, ¿no? Sí, tenemos que pasar por tantas fronteras, pero bueno, las cámaras tienen la mayoría del partido oficialista, ¿no? No creo que sea tan difícil que convenzan al resto, a los aliados, a los amigos, a los cuates, a los seguidores, y el proceso probablemente sí sea largo, pero así como se dice todas las mañanas desde Palacio Nacional, para otros casos, el resto de los casos, háblese de el sobrino del exsecretario de Marina, háblese del gobernador con licencia de Sinaloa, que presenten pruebas, ¿no? Todos los días dicen pues que presenten pruebas. Aquí también deberían de presentar pruebas, bien nos lo dices, ¿no? Para una acusación de tal grado.
3: Sí, sin duda. Y además yo diría, mira, por un lado, hay dudas sobre si se cometió o no se cometió un ilícito.
2: Sí.
3: Es cierto que las y los gobernadores no se pueden ir por la libre y acordar, negociar con países extranjeros como Estados Unidos temas tan delicados. pero se ha dicho, y eso habrá que ver si es cierto o no es cierto, que también hubo la participación de autoridades federales, por ejemplo, del ejército en el operativo, ¿no? Entonces, hombre, si ahí el argumento es que la gobernadora se fue por la libre, pues bueno, ahí habrá una primera cuestión que no es sencilla, déjame ponerlo de esa manera. Y segundo, Jania, yo tengo la impresión de que tenemos muy fuertes indicios de que las actividades de las agencias estadounidenses, de la CIA y de otro tipo de instituciones estadounidenses en México puede ser mucho mayor de lo que formalmente se reconoce. Y todo parece indicar que esa participación no solo será en algunos estados gobernados por la oposición, como podría ser Chihuahua, sino que también podrían estar involucrados otros estados gobernados por Morena. Tú piensas, por ejemplo, en los estados fronterizos, que en su mayoría son gobernados precisamente por Morena y sus aliados. Y también es altamente posible que haya colaboración a nivel federal. Entonces, creo que aquí Morena está jugando un poco con fuego, porque las mismas razones por las cuales hoy están acusando a la gobernadora de Chihuahua muy posiblemente podrían ser aplicables también a gobernadoras y a gobernadores de Morena. Y posiblemente, hay que ser cautos, pero esa es también otra posibilidad, incluso para autoridades federales, ¿no?
2: Vaya, y sí, y regreso a lo que comentas al inicio de esta conversación. Si participaron las fuerzas federales, le hace el ejército en este operativo para desmantelar un laboratorio en Chihuahua, y si es el ejército y el comandante supremo de las fuerzas armadas es la presidente, pues entonces tendría que estar enterada, ¿no? Porque le tienen que dar aviso de todo lo que se hace pautadamente. Dime una cosa, doctor, estoy platicando con el abogado Javier Martín Reyes, especialista en temas de constitucionalista, de hecho, y el otro punto, el de la traición a la patria. En este caso se ha hablado de traición a la patria. ¿Qué implica legalmente este delito? Es muy serio, ¿no? Está contemplado en la legislación mexicana como un delito grave, ¿no?
3: Yo te diría, sí, a ver, si uno revisa el Código Penal Federal, el delito de traición a la patria sigue estando ahí tipificado. Obviamente, pues es un, déjame ponerlo así, un tipo penal que sanciona conductas que yo te diría que eran muy relevantes, digamos, en ciertas etapas históricas, ¿no? México ha sido un país que ha tenido una relación muy compleja con otras potencias, en particular con Estados Unidos. Es, digamos, las conductas que están tipificadas como traición a la patria, si buscan sancionar a las personas que presten ayuda a potencias o gobiernos extranjeros, ¿no?, en el territorio nacional. Obviamente hay algunas conductas que habría que hacerse la pregunta si sigue siendo sancionables el día de hoy en una sociedad, digamos, más democrática, más abierta. Es una pregunta abierta. Sí. Pero incluso en ese supuesto, Jania, tendríamos que pasar también por un procedimiento diferente. Ahí ya no sería como tal un juicio político. Eso sería abrir un, déjame ponerlo así, una investigación y eventualmente un juicio penal a nivel federal en contra de la gobernadora. Y ahí también la Constitución contempla mecanismos que no son fáciles de activar. De entrada tendría que pasar por la Cámara de Diputados, tendría que haber una declaratoria de procedencia de la por parte de la Cámara. Pero la Constitución Federal, también en esta lógica federalista, dice que cuando se trata de servidores públicos locales acusados de delitos federales, entonces lo que se tiene que hacer es enviar el asunto al Congreso local, y el Congreso local también tiene que decidir. Entonces ahí, de nueva cuenta, vemos algunas aduanas que no va a ser sencillo de pasar, ¿no?
2: Con esta información pública que tenemos disponible hasta el momento, pues parecería complicado, ¿no?, sostener jurídicamente una acusación de traición a la patria. Es más bien presión política.
3: Y yo te diría, y si la hubiera, sería muy difícil sostener que la única responsable es la gobernadora, que no hay funcionarios federales posiblemente involucrados y que no habría otras gobernadoras y gobernadores de Morena que también tendrían que ser eventualmente procesados, desaforados por la comisión de este delito, ¿no? Yo lo que veo es mucho más, creo que políticamente, un intento de golpeteo en contra de la gobernadora, porque jurídicamente, si sostener solo el caso en contra de esta gobernadora en particular, de Maru Campos, que es una gobernadora del PAN de oposición, sí parece diferente, distinto, parece difícil, por decirlo de alguna manera, ¿no?
2: Y esta denuncia en materia penal, la de traición a la patria, requiere muchas pruebas, suponemos, ¿no?
3: Sí, Sí, a ver, habría, es más, yo te diría, si uno va viendo las conductas relacionadas con la traición a la patria, pues ahí hay cierto tipo de finalidades que se tendrían que probar, que no son relativamente sencillas, ¿no? De nueva cuenta, yo creo que la colaboración entre México y Estados Unidos en materia de seguridad pública es muy amplia, viene muy de atrás, tiene diferentes niveles de intervención, ¿no? En este caso en particular, creo que tampoco queda claro si estos agentes estaban solo acompañando, si estaban solo proporcionando información, si solo aportaban en materia de inteligencia o si tuvieron una participación mucho más directa, ¿no? Pero en todo caso, de nuevo, yo creo que habría que distinguir entre una colaboración en materia de seguridad con la posible participación de autoridades federales y el gobierno de Estados Unidos y otra cosa tan grave como serían las conductas que sancionan la traición a la patria, ¿no?
2: Claro, no te quiero dejar ir sin preguntarte. Del otro lado, lo hemos preguntado a distintos especialistas. En el caso de Rocha Moya, exigen también, México exige a Estados Unidos que presenten pruebas, pero las pruebas se tendrían que presentar una vez que el juicio allá en Estados Unidos comience. No pueden abrir sus cartas, revelar sus estrategias sin que inicie el juicio con el acusado presente, ¿cierto?
3: A ver, yo te diría, ahí hay una hipocresía brutal, porque mira, el gobierno mexicano ha entregado a los Estados Unidos a más de 90 personas sin respetarles el debido proceso y sin seguir el proceso de extradición, ¿no? Los ha entregado a Estados Unidos violando todos sus derechos, ahí no exigieron ningún tipo de pruebas. Segundo, Jania, lo que tenemos en este momento no es ni siquiera la solicitud formal de extradición, es una solicitud de detención provisional con fines de extradición. Lo que alega Estados Unidos es que este es un caso urgente. Típicamente, Jania, cuando hay un caso urgente, cuando existe un riesgo de fuga, y yo mucho me temo de que sí existe un riesgo de que Rubén Rocha o alguno de los otros 9 acusados eventualmente se sustraiga de la acción de la justicia. Y si el gobierno mexicano no los detiene, creo que ahí también habrá una responsabilidad, por lo menos política. Y tercero, Jania, yo te diría, si ya hay una orden de aprehensión en Estados Unidos en contra de Rubén Rocha y otras 9 personas, es porque ya se presentaron pruebas en un gran jurado en Estados Unidos, que es un órgano ciudadano que evaluó las pruebas de la fiscalía y dijo si hay una causa probable, es decir, si es posible que se haya cometido esos delitos. Entonces, por supuesto, en el momento que se presente la solicitud de extradición formal, si es que se presenta, se acompañarán pruebas para demostrar la posible participación de Rocha en estos ilícitos, pero tienes toda la razón. Las pruebas para condenar a Rocha se tienen que presentar en un juicio penal. Y eso es lo que el gobierno mexicano estaría evitando si no extradita a Rubén Rocha. Es decir, que a Rubén Rocha se le pueda juzgar en un tribunal donde se pueda defender, donde pueda presentar pruebas, pero donde también tengamos las pruebas de la fiscalía. Yo creo que por el bien de todas y de todos, Rocha tiene que ser investigado y eventualmente tiene que ser enjuiciado. No sabemos si es inocente o es culpable, pero sí nos merecemos como sociedad que tenga su día en un tribunal. En México creo que no hay condiciones para que esto suceda. Tenemos una Fiscalía General de la República con una titular que viene de Morena y que sirve a Morena. Tenemos un Poder Judicial desafortunadamente cada vez más debilitado por la reforma judicial. Entonces, claro, por eso es que muchas voces dicen el juicio más objetivo, imparcial y serio que podría tener Rubén Rocha es en Estados Unidos, ¿no?
2: Vaya, pues a ver si aparece, ¿no? Porque ya este gobernador con licencia nadie lo ha visto. Ahí está, para entender la información, para entender la noticia, para entender en qué momento tan entrampado nos encontramos, con muchas cartas en la mesa, con dobles juegos, y como bien lo dices tú, cada quien con su narrativa. Nos ayuda mucho que nos expliques en materia constitucional qué está pasando. Javier, mil gracias por estos minutos de tu tiempo y por sobre todo tu expertise.
3: Un gustazo, como siempre, Jania.
2: Muchísimas gracias. Es Javier Martín Reyes, constitucionalista, doctor en esta materia. Hacemos una pausa. Yo soy Jania Novel. No se vayan. Regreso en unos minutos. Volvemos.
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1: Continuamos aquí con Jania Nobel.
2: Gracias por continuar con nosotros. Nos vamos directito a nuestra tercera llamada. Tercera.
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4: Gracias, Jania. Comenzamos. Traducida por primera vez al español por Ediciones Delirio, El mapa estelar es la tercera novela del escritor esloveno Dušan Sordat, que aborda la vida en su ciudad natal, Murska Sobota, durante la primera mitad del siglo XX y relata de forma muy personal e íntima lo que fue el destino de la comunidad judía y el holocausto. Habla el escritor Dušan Sordat.
5: Los escritores tenemos la capacidad de transformar lo que no se ve en lo que se ve, lo que es invisible o está oculto en algo que se ve, y de esa manera lo que está en gris, olvidado, en algo que adquiere color. Pero por supuesto eso es un deseo, solo puede ser un deseo. Hablar con la verdad y no embellecer, colorear.
4: El mapa estelar es una inmersión profunda y quizás hasta desgarradora entre lo personal de las palabras y lo íntimo de los objetos. Una lectura que se antoja por sus relatos que detalla sentimientos.
5: Hay libros, estoy convencido de que hay libros que tienen que estar en las casas. Nosotros decimos que una casa sin libros es como una persona sin alma. Pero sí es clave para aquellos que quieren recordar.
4: Pero vámonos con otras notas. El aclamado programa de televisión de origen chileno 31 Minutos ha tenido uno de los años más prolíficos en cuanto a contenido y demanda, desde la producción desde el Tiny Desk hasta la presencia en varios festivales de música, el noticiero integrado por Julio Treviño, Juan Carlos Bodoque, Mario Hugo y otros personajes han logrado abarcar diferentes artes, desde la música, el cine, museos y ahora en teatro. Jania, esto es todo en tercera llamada, este espacio cultural en donde todos caben. Yo regreso contigo. Feliz fin de semana.

0: gracias, Claudia. Claudia García Barrientos con lo mejor de los espectáculos y la cultura. ¿Qué les parece ahora? Sí, giramos la ruleta. A ver en qué cae, pares o nones, negros o blancos. Adelante, Manuel.
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2: Nostalgia contra realidad.
3: Los años maravillosos.
2: Hay una sensación que aparece sin avisar. Suena una canción, vemos una serie vieja o recordamos un comercial y de pronto pensamos, antes todo era mejor, pero ¿de verdad lo era? ¿O la nostalgia nos está jugando una buena trampa? Hoy vamos a poner frente a frente dos mundos, la nostalgia contra el 2026, no para decidir un ganador, sino para entender por qué sentimos lo que sentimos. En los 80 y 90 ver televisión era casi un ritual, tenías que estar a cierta hora, en cierto canal y si te lo perdías, ya no había vuelta atrás, no había segundas oportunidades. Series como El Chavo del Ocho, Friends, El Príncipe del Rap, no solo eran entretenimiento, eran eventos familiares. Hoy en 2026 la experiencia es completamente distinta. Plataformas como Netflix, Disney o Prime nos permiten ver lo que queramos cuando queramos. Series como Stranger Things tienen presupuestos cinematográficos, historias complejas y producción de alto nivel. Entonces, ¿qué cambió? Antes había menos opciones, pero más conversación colectiva. Todos veían lo mismo al mismo tiempo. Hoy hay más calidad y variedad, pero menos experiencias compartidas. La nostalgia no extraña solo la serie, extraña el momento y con quién compartías ese momento.
4: Ahora puedes tener todo el poder y la diversión de Nintendo en tus manos. Nuevo Game Boy.
2: Si creciste en los 90, seguro recuerdas el sonido de un Walkman, de un Game Boy o la resistencia casi indestructible de un Nokia 3310. Eran dispositivos limitados, sí, pero cumplían una función muy clara. No había distracciones, escuchabas música, jugabas o hacías llamadas y era todo. Ahora en 2026 llevamos en la bolsa un teléfono que básicamente es una computadora, cámara profesional, acceso a internet, redes sociales, trabajo, entretenimiento, todo en uno. Pero aquí viene la pregunta incómoda. ¿Más funciones significa mejor experiencia? Antes la tecnología tenía límites claros. Hoy la sobrecarga digital es real. Notificaciones constantes, dependencia al celular, fatiga mental. Lo que ganamos en comodidad lo perdimos en enfoque. La nostalgia en este caso no extraña la tecnología, extraña la tranquilidad. Los programas de televisión en los 80 y 90 marcaban generaciones. En México y América Latina, shows como Otro Rollo y Siempre en Domingo eran parte de la cultura colectiva. También estaban programas infantiles, concursos, caricaturas en la tarde, todo bajo una programación fija. Hoy en 2026 ese modelo prácticamente desapareció. El contenido ya no se programa, se recomienda. Algoritmos deciden qué ves, cuándo lo ves y cuánto tiempo te quedas. Plataformas como YouTube o TikTok han cambiado completamente el consumo. Videos cortos, personalizados y diseñados para retener tu atención. El resultado, más contenido que nunca, pero menos memorabilidad. Antes un programa marcaba a millones. Hoy cada persona vive su propia burbuja de contenido. Antes descubrir música era casi una aventura. Escuchar la radio, comprar un cassette o CD, grabar canciones, todo implicaba tiempo y emoción. Artistas como Michael Jackson dominaban la escena durante años. Hoy con plataformas como Spotify tienes acceso inmediato a millones de canciones. Pero aquí está el giro. Antes escuchabas el álbum completo, hoy escuchas fragmentos o incluso solo una canción. La música ya no es escasa, es abundante. Y cuando algo es abundante, pierde valor. La nostalgia no extraña la música, extraña cómo la vivías y cómo la volvías parte de ti. Entonces, ¿antes era mejor? La respuesta corta, no necesariamente. Los 80s y 90s tenían limitaciones claras. Menos acceso a información, menos opciones de entretenimiento, mayor dependencia de horarios y formatos físicos. Pero también tenían algo que hoy escasea: experiencias compartidas y mayor conexión con el presente. En 2026 tenemos acceso inmediato a todo, tecnología avanzada, libertad total de consumo, pero también saturación de contenido, menor atención, más distracción. La nostalgia no es un recuerdo fiel, es una versión editada del pasado. No recordamos las fallas de señal, los comerciales interminables o lo limitado del contenido. Recordamos cómo nos sentíamos. Y ahí está la clave, no extrañamos la época, nos extrañamos a nosotros en esa época. Así que la próxima vez que pienses que antes todo era mejor, tal vez valga la pena preguntarte, ¿era mejor o simplemente es nostalgia? Porque al final no se trata de elegir entre pasado o presente, se trata de tomar lo mejor de ambos, la conexión de antes con las posibilidades de ahora. ¿Y tú, qué extrañas realmente?
0: Gracias, Emanuel. Emanuel González con los temas variados, random, dirían algunos. Volvemos, no se me vayan.
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1: Jania, la última y nos vamos. El cineasta mexicano Guillermo del Toro recibió en Cannes una ovación de pie durante la proyección especial de su película El laberinto del fauno, que realizó y estrenó en ese mismo festival hace 20 años. La proyección formó parte de la sección Cannes Classics, donde presentaron una versión restaurada en 4K de la cinta considerada una de las obras más importantes del director y una referencia clave del cine fantástico contemporáneo. Jania, ahora sí, a ti y a todos nuestros radioescuchas les deseo que tengan una excelente tarde.
2: Gracias, la información al final de este espacio. Ya para cerrar, gracias Tatiana Flores, gracias a todo el equipo, Edgar Fernando Cruz al mando de este barco, Emanuel González, Claudia García Barrientos, muchas gracias al staff de Audiorama, pero sobre todo y todas las cosas, gracias a ustedes por estar ahí del otro lado de esta cajita mágica y maravillosa que llamamos la radio. Nos despedimos con esta canción dedicada al calor. Cuando calienta el sol, es Luis Miguel. Qué recuerdos, ¿no? Buena ondita.

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